0: lo que abarca esta rama de la medicina, ojo, esto, o sea, la doctora, no es que ahí viene la cosmetóloga, no, usted es una doctora en medicina de esta especialidad.
1: No, claro,
0: o sea,
1: y para cada rama hay sus, pues sí, tienen sus procedimientos específicos.
0: Por supuesto.
1: Entonces, yo no hago como tal injertos, ¿verdad?
0: Bueno,
1: pero para como ponerte en contexto, hacen estudios, hacen exámenes de laboratorio, escogen si tú sos un paciente ideal o no sos un paciente ideal para realizarte un trasplante.
0: Claro.
1: Te hacen tratamientos como para que el tejido y el lugar del injerto sea de buena calidad y que tenga éxito. Generalmente no se mira, como te digo, los primeros meses, se mira tal vez al cabo de un año, más o menos.
0: Claro, todo es un proceso.
1: O sea, de respetar el proceso, en muchas ocasiones es de estar haciendo estas terapias capilares, no injertos, sino que las terapias capilares tópicas, de forma periódica, pues para mantener el resultado en el tiempo, ¿verdad?
0: Muy bien.
1: Pero sí, o sea, son procesos que se individualizan como todo, o sea, como todo en la estética, no vas a ser apto para A o B procedimientos si el médico no te lo indica, ¿verdad? Porque muchas veces llega como que yo quiero, y yo leí y sin un diagnóstico y sin una evaluación, solo porque alguien lo hizo o porque lo vio en TikTok. Entonces no es así, ¿verdad? Sino que todo lleva como un proceso para pues que sea de éxito.
2: Para que sea seguro
1: también. No, pues sí, ¿verdad? Pasa que no el 100% de los pacientes vaya a ser caso de éxito. También van a haber pacientes, depende mucho de la técnica, depende también del sistema inmunológico del paciente, si cumple con los medicamentos, si le dan seguimiento, si no le dan seguimiento, porque a veces pasa como que, ay, vine a los Estados Unidos, vean, y me lo quiero hacer y ya no te vi.
0: Exacto.
1: Entonces pasa, o sea, de repente pasa que, pues sí, no le das el seguimiento adecuado y el tratamiento fracasa.
0: ¿Qué vamos a hacer con usted? Porque estamos en el último trimestre del año.
1: Señor, hay un montón de cosas que vamos a hacer.
0: Hay gente que se va a hacer un montón de cosas en este último trimestre.
1: Sí.
0: Porque estrena
1: el colágeno que vas a presumir en diciembre.
2: Sí, hay que comenzar desde
1: se ya. Estimula en octubre. Va. Ahorita.
2: O sea, estamos bien.
0: Yo pensé que uno lo presenta el colágeno. Hola, mi mamá. Él se llama Charlie.
1: El colágeno.
0: Este es mi colágeno.
1: No, ese colágeno.
2: No puede casar ya.
1: Así me dijo una paciente, te conté. Que era linda. O sea, una paciente divina.
0: Es que con los dos, cuando ella es como, bueno, chalo, tenemos con
3: los dos. Aquí dicen que va el colágeno.
1: Y después sí, ya me están exponiendo.
0: No.
1: Wow, aquí nos divertimos, tenemos años.
0: Vaya, tenemos años con la dos, pero mire, de verdad, eso es cierto.
1: Sí.
0: Ya empiezan los tratamientos de belleza para fin de año. Un montón de gente que se hace sus toquecillos.
1: Ahorita.
0: Usted tiene que venir semanalmente.
1: Pues sí, así como los viejos tiempos que me querían.
0: ¡Ay! ¡Oila!
2: ¡No! ¡Qué bárbara!
0: ¿Qué se hace?
1: Es que la Gaby no sabe.
0: Ella no sabe todavía cómo se venía todo lo
1: que. Sí. Venía hasta dos veces.
2: Pero ahorita solamente un ratito, fue como unas tres semanas de un solo nos dio el alegría.
1: No, pero es que prográmeme.
0: Va a llamarte el otro martes, tiene que hablar del colágeno, de lo que sea poner ahorita en toda la mujer.
2: El martes tiene que venir con el colágeno.
0: Venga con su colágeno. Venga con su colágeno.
2: Venga a enseñar el colágeno.
0: Una sopa de patas de pollo.
2: Ay, no, qué bárbaro.
0: Tiene que venir con su colágeno porque
1: voy a venir con mi colágeno.
0: Muchas mujeres empiezan a eso que usted dice, a tratarse desde hoy para que en diciembre estén.
1: Se programa.
2: Sí, no, tuneadas. De verdad les puedo decir, lo recomiendo 100% ahí los tratamientos.
0: ¿Le he puesto colágeno?
2: No he puesto colágeno.
1: Son un man.
2: Pero, ¿qué me hizo? Fíjense que lo que me hizo esta última vez, quiero que diga el nombre, porque, o sea, yo al día siguiente no me había hecho nada.
1: Lo máximo.
2: Y mi mami, ¿qué te dice la doctora? Y yo, talita, se te ve bien diferente la cara, o sea, pero así.
0: Este me lo he cansado la cara.
1: Los poros. Vaya, pero
2: saludo a la doctora, podría decirnos el número de teléfono de la clínica y ubicación, por favor, dice.
1: El número de teléfono de la clínica.
0: Acepta,
1: por supuesto.
0: Aceptan.
2: Ser su colágeno.
1: No, no, ¿qué es?
0: Está comprometiendo con su bicho.
2: Ser su proyecto.
1: El proyecto, por supuesto.
0: Doctora, solo antes de que lo de rápido, porque sé que así como están preguntando, yo sé que es muy amplio todo lo que vea, pero depilación, o sea, hablando hombres y mujeres, depilación, sí, láser, botox, todo, peeling,
1: manchas,
0: rejuvenecimiento,
1: arrugas,
0: ¿cómo se llaman?
1: Hidratación,
0: cuando,
1: acné.
0: No, cuando, sí. acné o cuando salen, ¿cómo se llaman esas? Las
1: queratosis.
0: Y lo quita
1: piel de gallina.
0: Vaya, todo lo que está diciendo.
2: Todo, y para hombres y mujeres, porque yo también.
0: Estrías,
2: la última vez fui con Miguelito.
1: Celulitis.
2: Fui con Miguelito y sí, el paciente ya se enganchó.
0: Ya la.
1: Sí.
0: Ya ve.
1: Sí, y los hombres bien chivos porque son como los más difíciles de roer. De verdad.
0: Somos bien duros.
1: Súper. O sea, como un jabón y una crema, tanto. Y todos los días, y dos veces al día. O sea, de verdad que se escandalizan. Sí. Pero es parte de la educación. Y ya cuando se ven los resultados,
2: sí,
1: ya le gusta.
0: Claro. Y cuando se ve, sí. ¿Cuántos años tiene? 45, pero parece de 22.
1: Sí.
0: ¡Nalgueame! Parezco nalga.
1: Nalga de bebé.
0: Lisa.
2: Gio.
1: Yo no se está callando. Ya me voy,
2: no está callando, sino que se queda así como por lo que dice Juan.
1: Ah.
0: No, pero hay pieles que parecen nalga.
1: Hay pieles que parecen nalga de bebé. Sí.
0: Vaya. Ojalá algún día nosotros seamos.
1: Sí, vayan a verme. O sea,
2: dignos del coraje.
1: No tiene, dignos del
0: coraje. Vaya, ¿cómo se llama la que me hizo?
1: Y luz pulsada intensa.
0: ¿Qué es eso?
1: Luz pulsada intensa. Es un láser, es una tecnología muy bonita que sirve para arañas vasculares, para poros, para acné, para rosácea. Para esas arañitas que salen en las piernas.
3: Ajá. Yo pensé que la araña vascular era ella.
1: ¿Cuál es? No, ella no. Trabajamos poros, trabajamos manchas, la depilación. O sea, esas máquinas muy
0: especiales.
1: Versátil. Sí, sí, pues sí. Entonces,
0: mire, de su teléfono.
1: Mi entonces, teléfono, sí.
0: Ahorita,
1: sí.
0: Y aquí esperando. Ahorita aquí les vamos,
1: ahorita,
0: por favor.
1: Ahorita sí.
0: Anoten.
1: 7659-9044.
0: Y está ubicado ahí a Wer.
1: Torre Humana. Ahí en la colonia San Benito, en el 1707.
0: A buen salvadoreño, les voy a decir, ustedes han visto dónde está el restaurante Denis. ¿Sí,
1: sobre la calle del Denis, hacia arriba.
0: Hacia arriba, quizás media cuadra, ¿verdad?
1: Por ahí.
0: A mano izquierda, subiendo. Van
1: como
0: a ver,
1: que va la iglesia de San Benito.
0: Pero antes de llegar a la iglesia, sobre esa cuadra está la torre.
1: Así es. Sí. Ahí está, una gran torre, no se pierde.
0: Y ustedes dicen, buenas, donde la doctora Doris Guidos, ¿cómo no? ¿Quién la busca? Y ahí su nombre.
1: Y ahí la mandan para el 17.
0: Vengo de parte de la tarde sin estrés. Pum, aquí está.
1: Me llegó alguien.
0: De verdad. Sí, qué chivo.
2: Ay, qué alegre.
1: Sí, me llegó alguien hace como 3 semanas. Y me dijo, mire, la escuché en la radio.
0: Qué genial.
1: Y yo tengo, y ajá, y mi mancha, y me la puede quitar. Y yo, sí, vaya. Entonces empezamos.
0: Vaya. Mire, de repente para.
1: No estoy segura.
0: Mire, como ya va a estar viniendo toda la semana.
1: Sí,
0: ¿verdad?
1: Señor. Va. Sí. Solo que me diga. Que no puedo, no ven.
0: No, pero usted no se preocupe, que ya usted tiene su lugar, aquí tiene su nicho.
2: Bárbara.
0: Quien quita que en diciembre, antes de diciembre podemos hacer algo, ¿verdad? Hacer como para que la conozcan, ¿verdad?
1: Ah, sí.
0: Dar así como un obsequio.
1: Sí. Ah, sí, hicimos una rifa, ¿acuerda? Es cierto, cierto.
0: Pero eso tranquilos, espérense.
1: Podemos hacer una rifa.
0: Próximo martes vamos a hablar de remoción de tatuajes.
1: Buenísimo. ¡Ay! Les tengo una super historia de eso.
0: De verdad.
1: De hoy, pero se lo voy a contar el martes.
0: Ah, no, ahorita saliendo del aire. No, hombre, no va a dejar picado.
1: Sí.
0: ¿El nombre de quién borró?
1: Es súper.
2: No. Ay, no.
0: Eso pasa.
1: Sí,
0: pasa.
1: Pero se lo voy a contar anotadísimo. Buenísimo.
0: Muy bien. Doctora, gracias por acompañarnos. Próximo martes, 5:30 de la tarde. Anote.
1: Sí,
0: ahorita
1: voy a buscar a ver si el martes a las
0: 5.
1: Sí.
0: Vale.
1: Me lo voy a contar.
0: Me lo va a contar.
1: Fuera del aire.
0: Vale, fuera del aire. Y el próximo martes. Remoción de tatuajes. Así que si usted de repente tiene el nombre ahí de alguna su Carla o algún su Luis por ahí y dice, no, me lo voy a volar, la doctora Doris Guidos es la solución. No se haga una flor de loto encima de ese nombre. Mejor quítese.
2: Qué bárbaro.
0: Vamos a la pausa, ya venimos.

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de la noche con 12 minutos, 7 de la noche, 12 minutos en el martes 29 de septiembre del año 2026. Vamos en ruta hasta las 9 de la noche. Invitándole a que nos acompañe y se pueda reportar noche de martes a través de nuestro WhatsApp. 7259-7364. 7259-7364. Usted me dice que le gustaría escuchar y nosotros con mucho gusto tratamos de complacerles.

0: 7259-7364. Revisamos WhatsApp. Buenas noches. Hola.
1: Sí, Raulito, ¿qué tal? ¿Cómo estamos?
0: Bien, ¿cómo le va?
1: Feliz, bendecido inicio de semana.
0: Gracias.
1: Por acá, pues, anotándonos ya en este día para escuchar, pues, la música, la mejor música de esta época, ¿verdad?
0: Gracias, mi estimado.
1: A ver si me podías ayudar con unas canciones ahí, Raulito.
0: ¿Cuáles? ¿Cuáles?
1: Una de Cat Stevens, Father and Son.
0: Ajá.
1: Y la otra de We Don't Shine, de Scorpion, si no me equivoco. Por favor,
0: con mucho gusto. Mucho gusto. Salvador, buenas noches.
2: Abuelito, buenas noches.

0: Anoche, ¿qué tal, hombre? Anoche le mandé por ahí algo, pero
1: sí,
0: quizás no estaba, quizás anoche, no, Raúlito, sí. Pero ahí, hombre, a ver si me complace allí con cocaína y Nacido para Vivir de Kiss, porfa.
1: Con mucho gusto. Sí, fíjese que ayer no pudimos venir, estamos un poquito mal de salud, pero ya, solo fue un día. Estamos casi al cielo. Hamilton, buenas noches.
2: Hola, muy buenas noches, Raúl. Un gustazo saludarte a esta hora.
1: Gracias.
2: Llega el caballero de la noche presente. Un gustazo, Raúl. Espero te encuentres muy bien y que todo te salga bien en este día. Quería por ahí molestarte con dos canciones, si se puede.
1: Dime.
2: Una de Bob Marley, Three Little Birds, si se puede, y la de Let's Dance de David Bowie. Lo agradecería, un gustazo, vamos a estar pendiente ahí. Buenas noches para todos.
1: Con mucho gusto, Hamilton. René Martínez, buenas noches.
3: Buenas noches, Raúlito. Me podría complacer con una canción que se llama Talento Ahorita de
1: Con gusto. Leonel, buenas noches, ¿cómo está usted?
4: Hola, buenas noches. ¿Qué tal? ¿Cómo está Raúlito? Raúlito tiene una multa por no presentarse anoche. Estoy bromeando, Raúlito. Aquí estoy, mire, bella, disfrutando de la Fuego 177 que quema. ¿Cómo estamos? Yo bien, gracias a Dios. Y anoche le pedí canciones, pero no estuvo, pero hoy sí la voy a pedir con todos los poderes al máximo.
1: Dígame.
4: La canción que quiere escuchar sería de Brother Luis, Modern Talking, y quiere escuchar uno de los buen convoy Willy to Party. Gracias, buenas noches, Raulito, y saluditos para todos los que están en sintonía de la Fuego 177 que quema.
1: Gracias, Leonel. Enrique desde San Pedro en Nonualco dice: hola, buenas noches, don Raúl, ya estamos en compañía con el mejor programa de la noche y gracias a Dios empezamos otra semana más y vamos más de bajada de este año. Correcto. ¿Me puede complacerlas con las canciones Send Me an Angel? Scorpion, ¿verdad? Y La Incondicional de Luis Miguel. Con mucho gusto, Enrique. Saludos a usted, su esposa y sus hijas. Igualmente el saludo para mi amigo Carlitos Varela allá en Guarjila, Chalatenango. Clima espectacular, me imagino. Bueno, iniciamos. 7259-7364. Sí, dice Carlitos Varela. Está fresco, llovió. Qué bueno. Un gustazo saludarlo, mi estimado. Iniciamos. 7259-7364. Todas las canciones que nos solicitaron suenan a partir de este momento. Si tienen en mente alguna, con mucho gusto, en noche de martes. Martes 29 de septiembre, así como nos dice Enrique. Ya en bajadita del año, ya. Cero es mal 2026. Último trimestre entramos. Los últimos meses, digamos. Que son así, pasan más rápido. 7:17, buenas noches.

0: De la noche con 22 minutos, Gladys Lasso, buenas noches. ¿Cómo está usted?
1: Buenas noches, Raulito. Hola. Bueno, tiene todo el derecho de vez en cuando ausentarse, ¿verdad?
0: Gracias.
1: Si por favor pudiera programar algo de Michael Bolton.
0: Con gusto.
1: Gracias, saludos, bendiciones. Le escucho acá en San Miguel.
0: Muchas
1: primero
0: gracias.
1: Dios, que pronto se pondrá al 100 su salud.
0: Ya casi,
1: bendiciones masivas.
0: Ya casi, casi un par de cafecitos con una semita y se me quita todo. Ulises Clímaco, buenas noches. Me gustaría escuchar la canción You Will Die de Hot Chocolate. Con mucho gusto, Ulises, desde Acajutla. Qué gusto enorme poder saludarlo, estimado. Seguimos, 7259-7364. Noche de martes 29 de septiembre.

0: de nuestra ciudad capital. Alex, buenas noches, Raulito, nos agarró la noche, dice. Presente con La Fuego, me complace con Pueblo Fantasma, con Mi Acuerdo de Vico, sí, con mucho gusto, Alex. Eduardo Jiménez, buenas noches, ¿cómo está usted?
1: Buenas noches, Raulito. Fuego ardiendo fuerte en carretera a esta hora de la noche.
0: Qué bueno.
1: Ya rumbo a Huayúa, aquí en la Ruta de las Flores, disfrutando la programación. Y por favor, una canción de esta gente de los Beatles.
0: ¿Cuál?
1: Let It Be.
0: Let It Be.
1: Saludos.

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0: Díaz, El Salvador.
1: Se empiezan aquí.
0: Ahí vamos, 6-4 minutos, estamos aquí. Más que contentos porque vamos despidiendo ya el mes número 9 de este 2026. Y hay que decirle adiós a septiembre como se debe, con buen ánimo, con buena energía y por supuesto con mucha fuerza. Para eso está aquí Buenos Días El Salvador a través de la frecuencia de El 107.7 de Fuego. Ustedes se preguntarán, hey, Freddy, ¿qué está haciendo él solo ahí en cabina? ¿Qué pasa? ¿Qué pasó con Mario, con Elena, con Pablo, con Katy? ¿Ah? Bueno, como lo escucharon ayer, ellos dijeron que tenemos una transmisión en vivo desde Salnep, vía Constitución. Desde allá nos vamos a estar conectando con ellos a partir de las 7 de la mañana. Pero mientras tanto, vamos a disfrutar salsa, merengue, lo que quieran. Cumbia también se vale. Así que hay que conectarnos ya al 7259-7364. Tenemos reportes de tráfico importantes. Muchos lugares amanecieron sin agua el día de hoy. Así que a los que no se bañaron, saludos. 6-5 minutos. La primera que me piden es con Eddie Santiago. Antídoto y veneno. Eso eres tú, nena. Sos mi antídoto. Pero también sos mi veneno. 6-5 minutos. Buenos días.

0: Así arrancamos este miércoles, último día del mes de septiembre, en compañía de La Fuego y Buenos Días El Salvador. No olviden que desde las 7 de la mañana tenemos transmisión en vivo desde Villa Constitución, específicamente ahí desde Salnet, Villa Constitución. Ahí va a estar Pablo, Elena y también Mario Meléndez. La coordinación, por supuesto, de Katy Coto, siempre al pie del cañón. 6:11 minutos, 6:11. Samantha, buenos días, ¿cómo está? ¡Qué gusto!
1: Buenos días.

0: Salvador.
1: Buenos días.
0: Mis mañanas empiezan aquí.
1: Eso.
0: Yo. Buenos días, El Salvador.
1: ¿Qué tal? ¿Cómo estamos?
0: Quiero escuchar el día de hoy.
1: Dígalo.
0: Ciclón, ciclón, por favor.
1: Vaya,
0: gracias, pues. Feliz día. Fredito, ¿por qué estás solito?
1: Aquí estoy.
0: ¿Qué está pasando? ¿Por qué estás solito?
1: Me han abandonado, pero no porque ellos quieran, simplemente porque tenemos una transmisión en vivo que será desde Vía Constitución, Samantha. Así que pendiente a las 7 de la mañana, porque ahí se va la señal hasta allá para que podamos disfrutar de la compañía de Pablo, Elena y también de Mario Meléndez desde Vía Constitución. Así que pendientes, 6:11 minutos, pero ustedes mientras tanto tienen que conectarse al 72597364 y me dicen con qué vamos, qué ritmo vamos en el miércoles de Micherada. Samantha quiere esta, así que sonémosla, pues, sonémosla. ¡Vamos! Los que están en el tráfico a esta hora, fuerte abrazo, paciencia, siempre a la defensiva.

Saludar a Oscar Villafranco, que nos pide una canción de la Sonora Dinamita, La Parabólica. ¿Quiere escuchar? Dice, vámonos con La Parabólica. Entonces, 6:15 minutos, 6:15. Buenos días, El Salvador en la Fuego. ¡Feliz año!

0: septiembre en compañía de Buenos Días El Salvador a través de La Fuego. No olviden a las 7 de la mañana transmisión en vivo desde Salnet Villa Constitución. Por allá va a estar Mario, Elena y también Pablo González. Así que la invitación es para que no se despeguen de La Fuego, que va a estar súper, súper bueno. No se lo vayan a perder. Me piden algo de Aniceto Molina, con muchísimo gusto, ¿por qué no?
1: Buen provecho a los que desayunan.

0: llorará, se lo voy a agradecer. Cuídense, bye bye.
1: Claro, Oscar de León, con gusto. Ahorita la buscamos rápidamente. Oscar de León. Llorarás. Ey, buena esa. Vámonos con Llorarás, vamos complaciendo entonces. Porque ahí está reportándose nuestro querido Jorge y también con reporte de tráfico incluido. Gracias, de veras. Vámonos, no tarde.

0: Ahí está Víctor Manuel sonando en la mañana de 30 de septiembre en La Fuego. Y buenos días, El Salvador, 6:31. A las 7 de la mañana, no olviden, transmisión en vivo desde Salnet, vía Constitución. Por allá se ha desplazado Mario Meléndez, Elena Villatoro y Pablo González. Así que la invitación es para que no se despeguen de La Fuego. 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Alpi 100% salvadoreño, apoya lo nacional. 6:32 minutos, tenemos que hacer una breve pausa comercial. Ey, Oscarito, ¿cómo estamos, Oscarito? Pero este Oscar Conde ya reportándose. De vuelta en la trampa de Lalo Rodríguez. Con gusto, retornamos luego de la pausa, Oscar.
1: Es que no puedo.
0: Es que no puedo, pero así podemos. Hay que pasarla bien. María Enma, ¿cómo estás? Saludos también. Que se la pase fenomenal en este miércoles. Tenemos audio de la Meches luego de la pausa. Juan Montano también nos envía audio. Flor Fuentes. José Rivera, Nelson, ¿cómo estamos, mi querido Nelson? Ya con las botas puestas, eso. 6:32, breve pausa comercial, no le cambien. Buenos días, El Salvador.

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0: José Rivera, ¿cómo dice José Rivera?
1: Hola, hola, buenos días, don Freddy.
0: Buenos días, José.
1: De la mañana.
0: Ahí estamos.
1: Mire, le vamos a hacer barra entonces un ratito.
0: Démosle.
1: Llegamos a Te Gusta la...
0: Eso.
1: Una canción ahí, don Freddy.
0: Dígala.
1: El enfermito de Aniceto Molina, porfa.
0: Claro.
1: Muchas gracias.
0: El enfermito.
1: Feliz día, hincha.
0: Saludos. Hey, gracias por escuchar la radio. De veras que nos alegra muchísimo, José. Que tenga un buen viaje. Que llegue pronto. El enfermito, vaya. Vamos con el enfermito, pues. El enfermito, vaya. Ay, sí.

0: ¿Cómo está usted?
1: Buenos días. ¿Me pueden poner esa cuenta de Mario?
2: Claro.
1: Saluditos.
3: Permítame que no le escuche nada. Vale, vamos.
1: Buenos días. ¿Me pueden poner el salto del cavernario? Saluditos.
3: Ah, vaya, con gusto.
4: Hola, caballero. Esa enfermera, pero que venga bien. Esa de cuerpecito de guitarra.
3: Con gusto.

Vamos la fuego, buenos días El Salvador, despidiendo el mes de septiembre como se debe, con buen ánimo, mucha energía y por supuesto la fuego. Y buenos días El Salvador, 7 de la mañana, transmisión en vivo desde Vía Constitución, Salnet Vía Constitución.

0: dormir, que hacen sus llaves dormidos. Uy, tiran patadas y todo. Ahí están los Flammers. Flor Fuente nos pidió esta canción y nosotros con gusto complaciendo. Hey, Juan Montano, ¿cómo estamos, Juan Montano? Buenos días.
1: Buenos días.
2: Quedándose de Frankie Ruiz para empezar el día también.
0: Permítame que no le escuché.
2: Buenos días. Deseándote.
0: Deseándote.
2: Para empezar
0: claro.
2: El día también.
0: Claro. Frankie Ruiz, buena canción esa, por eso la vamos a sonar ya. Vámonos, el tiempo es oro. Sonamos lo que ustedes quieren, claro que sí. 6:48 minutos en el miércoles. Viene audio de la Meches, quiero ver de quién más. Ey, de Nelson, también tenemos

0: Ok. Un
1: abracito, bendecido miércoles.
0: Gracias.
1: Cultura de semana, ya vamos para fin de semana nuevamente.
0: Igual.
1: Buen fin de mes, que haya sido bendecido para todos. Así que mañana, que iniciamos octubre, día de nosotros los niños, sea bueno. Abrazos. Claro.
0: Saludos, Meche. Que tengan buen viaje y buen día. La verdad que sí, el día del niño es cierto, ¿verdad? Vaya, perdóname, Gilberto Santa Rosa. Suena en la fuego, por supuesto que sí. ¡Vamos!

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1: Con mucho gusto, 7-2 minutos, 7-2.
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0: Muy bien, buenos días, El Salvador. Buenos días, buenos días, buenos días, buenos días.
1: Hello, my
0: ¿cómo
1: friend.
0: Me les va, público? ¡Feliz miércoles!
1: Estamos entrando en la sintonía de nuestro Buenos Días, El Salvador.
0: Así es.
2: Buenos días, ¿cómo les va? La verdad, nosotros muy contentos de poder comenzar un día más, el miércoles, el ombliguito de semana. Sí, miren qué galán. Sí. No hay nada más feliz cuando uno ya llega al miércoles porque empieza a sentir la bajadita.
1: Y eso es lo mejor.
3: ¿Vea? Miren, va rapidísimo. Ya, ¿vea?, se dieron cuenta que hoy es el, ¿sí?, último día de el último día de septiembre.
2: Hoy es el último día de septiembre. Vos, es cierto, y mañana es el día de nosotros.
0: Los niños.
2: Y usted, Marito.
3: Marito, mañana celebras tu programa especial.
2: ¿Cómo es que? ¿Cómo es que?
3: Somos los personajes.
2: Mañana es el día especial de Marito. Mañana viene de verde.
3: Sí, Marito, mañana era el día que teníamos que vestirte, hombre. ¿Cómo se nos escapó? Las cartas a Marito, mañana vamos a hacer. Ey, ya lo soñé, ya está. Listo, Marito. Qué bárbaro. Ya lo soñé. Mañana tendremos cartas a Marito.
1: Ay, me ahogo. Me ahogo.
3: Todos los niños te van a escribir una cartita.
2: Todos que escriban una cartita y que pidan un deseo.
1: Sí, sí.
2: Tío Periquito, ¿eh? Tío Periquito.
1: Sí, sí.
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0: de la semana y el último día del mes.
1: Y el último día del mes, qué bonito. 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
3: Mira, con esto del Día del Niño, qué bueno, mañana vamos a tener un especial allá.
2: Es correcto.
3: En la cabina. Correcto. Y vamos a tener concursos de niños.
2: Así es, cartas a Marito se va a llamar, te dije.
1: Vamos a hablar como Barney.
3: Sí, vamos a tener todos esos personajes.
1: Y usted va a traer el papá Pitufo.
2: Vale, todos tenemos un personaje. Vaya, de Elena. Hablemos ahorita como... No, pero habla como Barney.
3: Como Barney.
1: Hola, amiguitos, ¿cómo estás?
2: Y vos le respondes, Marito, ¿cómo?
3: Pues, querida, aquí estoy de invitado como Pitufo, papá Pitufo, y quiero decirte que estás fabulosa, estás bella, estás preciosa.
1: ¿Cómo?
3: Y el chico verde, van a decir.
1: Papá Pitufo, yo soy niño.
2: Bueno, Barney no se sabía qué era en realidad, pero era niño. Creo, no, era niño, creo yo.
1: No sabía, pero yo creo que sí era niño. Pero tenía sus amiguitos.
2: Sí.
1: Que no había una niña.
2: Yo voy a hacer...
1: ¿Qué pasó, mi cuate? Sí. Y aquí tenemos a Chabelo.
3: Chabelo salvadoreño, mejorado. No, pero era enojado, dicen, fíjate.
2: Chabelo era, ese viejo era amargado en vida.
3: La gente en Televisa, los que estaban cerca de él, el departamento de producción, el maquinista, todo el mundo le tenían miedo a Chabelo. Cuando Chabelo llegaba,
2: era odioso, Marito.
3: Y no les decía, ¿qué pasa, mi cuate? No, ¿qué diablos? No les decía así, sino que llegaba, ya tienen listo tal cosa. Solo a dar órdenes llegaba. Entonces decían, ay, ahí viene ese amargado. Entonces, pero ya al aire, ya en el escenario, y ay, él un dulcito con los niños. Con,
2: correcto,
3: ¿no?
2: Pero fuera del aire, ¿cómo que se llamaba él, Marito? En la vida real le se llamaba... ¿Mm? Mario José Chabelo.
1: Ahorita
3: no, Chucho, no, Mario no llama. No se llamaba Mario, tenía otro nombre.
2: Yo me acuerdo.
3: Pero son, ya, todo el mundo lo como Chabelo y Chabelo. ¿Y te acuerdas?
4: Tenía un nombre.
3: No, su nombre de
1: o sea, tenía otro nombre.
3: ¿Cómo
1: pero
3: se llamaba?
1: Se llamaba Javier.
2: Javier,
1: Javier,
2: sí,
1: López.
3: Javier López.
2: Javier López. Javier López Chávez Chabelo. ¿Eh?
1: Ah, con X. Mi cuate, ¿cómo era? ¿Qué pasó, mi cuate?
3: ¿Dónde están los niños? Mira, decía, ¿dónde están los niños? Ya, pues siéntense. Y a ordenarle a los niños llegaba también. Ya, pero la vamos a pasar de maravillas esta mañana aquí en las oficinas de Salnet, en Vía Constitución.
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1: Pero más adelante vamos a estar también conversando acá con nuestros amigos de Salnet, con Paulita, para que nos cuente más de los detalles. Sin embargo, hoy es miércoles de Micheladas, no lo olviden, o sea, quiere decir que hoy puede ser música alegrón, así como la que está poniendo aquí a nuestra querida Katy.
2: DJ, y me llega porque Katy también tiene el WhatsApp aquí, mira, Jeremy nos escribe, tenían por aquí Jeremy, y Silvia Flores dice, quisiera ser tu amante, decía.
1: Yo guardo.
2: O sea, la canción fue.
3: Pues, ah, y eso ofrecimiento.
1: Dios guarde que ya se tragué grueso.
3: No, hablando desde el día del niño y aquí estamos
2: hablando de amantes. Mira, ella nos pedía esa canción. Saludos para José Cáceres, Elizabeth Fuentes, el negrito también que nos va escuchando. Roberto Castro, saludos. Elizabeth Trinelli y todos los que se van conectando con nosotros también. Ahí estaba la Mechita. Saludos a Freddy en los controles. Que hoy se va Fredito a descansar esos días. Qué bárbaro, Fredito, qué rico.
3: Cierto, ahí, se despide. Ahí estamos. Hi, hello, hi. Hey, hey. Hi, hello. Hi,
2: hi, hello. Hi, hello. Hi, hello. Y aquí no, en los controles, Katy también con la producción y todo. Samantita, saludos, Samantha. ¿Qué pasó, Samantha? Hacen falta, si aquí estamos, Samantita.
1: Estamos, Samantita, ayer se
2: entramos una horita después porque bajamos en el tráfico de la línea, por cierto. Qué tráfico más bonito ahí en la Constitución.
1: No, hombre, veníamos a las 6 de la mañana.
3: Imagínate.
1: 6 y 8 estábamos en el semáforo.
2: 6 y 8 estábamos en el semáforo de la Gloria. Mira, y de la Gloria para acá, que más o menos estamos en Vía Constitución, que sin tráfico serían unos 8 minutos, quizás 10 minutos máximo. De la Gloria para acá, y nos hemos tardado como 40 minutos en pasar un pedacito.
3: Imagínate, ahora nos damos cuenta de cómo lo que nos reportan cada día del problema de tráfico en esta zona, ahora precisamente nos enteramos en
1: los minutos
3: carne
1: pasan
3: viva.
1: Rapidísimo.
2: Ahora bien, para nosotros, Marito, quizás fue un poco más complicado porque habían cerrado un carril de bajada, es decir, el carril reversible, se hacen tres carriles de subida.
1: Ajá, por
2: habría
1: eso.
2: Que ver qué tan efectiva es esa solución, pero insisto, se dieron cuenta de algo y con Marito lo veníamos hablando, y no es que nos guste decir todos los días, pero no había gestores ahí, vea, Marito, en el redondel de la Gloria, en el semáforo donde está la Puma, creo que es, si no me equivoco.
1: No, no había.
2: Ahí tienen que haber gestores que estén ayudando, pues, a que se priorice si el semáforo está en rojo, pero ven que hay más falta de un lado, ahí donde el humano tiene más la habilidad.
1: Sí,
2: de, por eso
1: ahora habían cerrado nudo, también, ¿verdad? Ahora habían cerrado también, por eso quizás nos costó un poquito más, porque había un tercer carril desde el paso a desnivel.
2: Correcto, o sea, el paso a desnivel también estaba siendo utilizado para subir.
1: Ajá.
2: Cuando normalmente es para bajar e incorporarse a la zona.
1: Y desde
2: que
1: ahí
2: va para...
1: ya vas agarrando un mojín invión, entonces, o sea, obviamente que esos son minutos que ya retrasan. Sí. Sin embargo, son cositas, ¿verdad?, que nosotros comunicamos, pero que obviamente es como siempre estamos en la cabina, mucha gente a través del WhatsApp, pues nos comunica, y ahora que lo vivimos, ya sabemos qué es lo que está sucediendo.
3: Cuando ya lo vives, entonces dices, tienes razón.
1: Ajá, ahí es donde decimos. Razón. Samantha, usted es la que estaba en el live mío ayer, es que Samantita me saludó y me dijo, Samantha, me imagino que es la misma Samantha.
2: te dijo Samantha, te estoy viendo.
1: Ajá. Es que le navegó. Yo la veo en el fuego,
3: No es cierto.
2: Mira, en el fuego te ve ardiéndola.
3: No, hablando de Samantha, yo recibí.
1: Ay, dice.

0: en una transmisión que yo hice, igual me apareció uno de estos días, Samantha. Y entonces, y dice, papá, papá, pa, pa, cuando le hizo así, yo dije, ella es. Mira, porque la vez pasada, como siempre nos canta, y hasta se puede la partecita del papá, papá.
1: Vamos, le envío, Marco.

0: No me tomé el café, por eso no salió.
1: No, pero no, pero sí, te salió perfecto el café
0: para que me saliera bien.
2: El café chorreado está ahí, Marito.
1: Es cierto.
0: No, de verdad.
1: Por ahí está. No, ya lo vamos a ir a revisar.
0: Ya vamos a revisar si Dios guarda ahorita.
2: 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Pero nosotros vamos a poner un poquito de música.
0: ¿No? Así es. Vamos a disfrutar, son las 7:23 minutos.
1: Suéltela, DJ.
0: Complaciendo con la siguiente canción.

0: casi lo mismo, ¿no?
1: Se parece. Igual que sí, sí.
0: Igual que sí. Igual que sí.
2: Igual que canción.
0: Vamos al sí o sí, sí.
1: No, es que se parece.
0: Ah, tiene razón, que sang. San Sun.
1: Ajá,
0: San Sun.
1: Es que en inglés recuerda que las vocales se parecen unas con otras. Entonces, San Sun Sin.
0: Complicado los gringos, vea, con el inglés. Mejor decir aquí
1: en español.
0: Hijo, bicho, playa, todos diferentes. Todos, ni una palabra se parece aquí.

0: Seguimos, compañeros, seguimos.
1: Estás como los reggaetoneros.
2: Pero yo quiero saber, ¿y Chile Serrano nos escuchará?
1: ¿Chile Serrano está ahí o no?
2: ¿Lo escuchamos a usted o no?
3: ¿Me escuchan? ¿Me escuchan?
4: Un saludo para Chile Serrano.
3: ¿Me escuchan, Chile Serrano, compañeros? Si
2: allá lo escuchamos al fondo.
3: Sí, ¿me escuchan suave?
2: Está él, Freddy. Está él.
4: Ah.
2: Lo escuchamos así con...
1: Está en delay, está.
3: Y ahora...
0: Ahora sí, bueno, seguimos. Solo le queremos decir que le mandamos un besito ahí.
3: Gracias.
0: En la Navidad y que tenga todo un buen feliz viaje, por si no podemos decirlo después hoy.
3: Gracias.
4: Es, Eddie,
3: gracias.
4: Bueno, nosotros
0: lo
4: estamos
0: queremos
4: aquí
0: mucho.
3: Gracias
4: en una
3: igual.
4: Una edición especial en este miércoles. Es un miércoles diferente porque salimos de la cabina y estamos conviviendo con todo el mundo externo.
0: Bueno. Así es, Freddy, no se vaya a quedar.
4: Conviviendo con el mundo externo. Sí. Nos están viendo hoy. Mira, nosotros normalmente
1: y
4: en la
1: no
4: cabina.
1: Creen que estamos en el inframundo.
4: No.
0: Así es, estamos compartiendo con todos ustedes en ese especial que tenemos gracias a Salnet, porque Salnet, todo en uno para tu hogar y para tu empresa, tenemos las mejores opciones. 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
1: Ya sabes que estaba revisando por ahí que hicieron hace poco una encuesta.
4: Ajá.
1: Un grupo de psicólogos para observar los comportamientos de las personas cuando caminan. Entonces llegaron a una conclusión de que las personas que caminan con las manos hacia atrás.
4: Uh-huh.
1: Recuerda que tenemos muchas formas de cuando caminamos y que tener, o algunos se meten las manos al bolsillo.
0: Cada quien tiene, yo es cierto, yo ocupo las manos a veces en la bolsa.
1: Otros caminan con una mano acá en la cadera. Y entonces las personas
0: que caminan con las manos
1: con las dos manos atrás significan que son reflexivas y calmadas. O sea, analizando los psicólogos, ¿no?
0: A mí por eso, por suerte, no me llegan las manos.
4: Pero atrás. ¿Cómo caminar? O sea, yo camino, no me he fijado cómo camino las manos. ¿Cómo?
1: Cuando caminas.
4: Ajá. O sea, ¿cómo dejo las manos?
1: Ajá, o sea, depende si...
0: Sí, marca para atrás, es cierto. Son los...
1: Hay personas que cabal y echan la mano para atrás.
0: ¿Vos las pones atrás, Marito, la mano?
1: De vez en cuando.
0: Sí, es que eso es un gran reflexivo, fíjate.
4: Yo camino con las manos para adelante, vos. Yo camino con las manos sueltas, turbias, moviéndolas.
0: Así como que soy gigantones o coro, moviéndolas.
4: Cabal, como que soy la gigantona. Y literal de Jocoro.
1: Sí,
4: yo soy Jocoro. Nacimiento, dice, partir de nacimiento.
0: Vos sos jocoreña. ¿Cómo se le dice a los de Jocores?
4: Sí. Jocoreña.
0: Jocoreña, efectivamente.
1: Sí,
0: o jocorense.
1: No,
0: o de
4: Vaya, ¿de dónde sos tú? De Bolívar, ahí cerca también.
0: Vos sos de Bolívar.
4: La gente de Oriente somos cachimbonas.
0: Sí, en mi vida había escuchado Bolívar, en
1: ya
0: mi vida.
4: Ya adelante de Jocoro.
0: Es que ustedes son bien profundos, de verdad.
4: Está mal.
1: Entonces, siempre esa forma de caminar así es la reflexión y la seguridad. Todo eso significa. Ahora, hay personas que caminan casi siempre con las manos entrelazadas, que es diferente.
0: Allá va y van pidiendo oración.
1: No, qué diablo es la gente que no, de acuerdo a los psicólogos, los que andan siempre con las manos así es porque no tienen esa soltura como personas que dentro de la sociedad misma, o sea, no son muy comunicativos,
0: okay,
1: sino que relajados.
0: Introvertidos, relajados.
1: Sí, la gente camina así, entonces uno dice, o sea, hay muchas formas de cómo analizar, ¿verdad? Las personas de acuerdo a su forma de posición de manos.
0: Acuérdeme cuando entrevistemos a Gaby Santos, otra vez preguntémosle eso, cosas que no hable de...
1: Sí,
0: que tenemos que fijarnos en una persona cuando la conocemos por primera vez, en Jesús, de qué hace el humano, ajá, de
1: seguridad. Ahora, las personas que guardan las bolsas dentro de otras... Ay, también.
0: Sí. Las manos dentro de las bolsas.
1: No, esa es otra cosa.
4: Es que andan buscando piso.
1: Mira, esa es otra cosa. Que
4: pero
1: a, veces...
4: a mí me ha ido bien, fíjese que últimamente yo...
0: Dos jeans va ganando cachada.
4: Dos jeans voy agarrando con un billete de 10.
1: A mí te conté, vea, que en un saco que tenía...
4: No de a 100, porque Marito, solo billetes de 100 o de 50 años.
1: No, pero son falsos.
4: Revisarle la
0: cartera. Sí, solo de 100, Marito, ¿y por qué andas?
4: Solo siempre anda de 100 o de 50.
0: O si te atraviesa algún...
1: Mira, lo que pasa es que eso, cuando dejo el saco 3 meses... tres mesecitos y entonces y me lo vuelvo a poner. Cuando voy al casino, de vez en cuando.
4: Alguna poquereada por si se le atraviesa una poquería.
1: Cuando voy, salgo, tú sabes. Ay,
0: no, ya Marito, ya que se da, Marito, ya seas tipo póker,
4: pea. Por eso le dije. Eso
0: pago por verla. Sí,
1: entonces, mira, todos felices.
4: Ay, no.
1: Así que, nice, very nice. Está entonces bien. Hay que tener cuidado, hay personas que tienen una manía que no tienen que...
0: Yo las ando en la bolsa del pantalón, pero a veces porque me estoy... Bueno,
1: a veces estoy buscando
0: a ver si ando monedas unas bien profundas.
1: No, entonces eres del tipo economista. Así hay que ponerle, ¿no?
0: Para que darle a algún lado psicólogo, Marito, el lado de las manos del economista.
1: Las manos del economista es el que siempre anda buscando cómo andan sus bolsillos para ver. No, mira, hay una cosa, hay personas que guardan, esto es separado, bolsas, por ejemplo, las bolsas del súper.
0: Las bolsas dentro de la bolsa.
1: No, del súper.
0: Sí,
1: las
0: sí.
1: bolsas que te dan en el súper.
0: Ya las guardo, Marito, son entonces, bien útiles.
1: Y vas guardando una bolsa dentro de otra.
0: Hasta que se hace jugar a muñeco.
1: No, pero es que eso también tiene
0: yo su amo sentido. Las bolsas del súper y siempre las pido grande. Y cuando puedo, les quiero confesarles que me robo me robo un poquito.
4: Caballo.
0: Ay, la amo. Ay.
4: Sí, que siempre se... la pido.
0: Qué feo se escuchó. Ya, pues, es que ustedes porque son bien galgos, no,
1: me... o sea que si tú
0: guardas... me salí
1: salivándose, salivándose, está allá, mira.
4: Solo me imagino.
0: O sea, Mario, no
4: solo
0: caballo.
4: Me imagino pidiéndola.
0: Al brother, hey, regálame la grande, qué feo.
1: Mira, Elenita, cuando tú vas al súper, siempre te dan bolsas. Y cuando esas bolsas, ¿qué las haces?
4: ¿Las guardo?
1: Una bolsa dentro de otra.
4: Sí, mi abuela las hacía nuditos y aprendí.
0: Yo tengo, yo ese nudito, yo hago ese nudito y nudito. Tengo un cajón donde tengo toda la
4: bolsita. Toda bolsita, sí, pues nudito.
1: Los
4: y siempre sirve.
1: Los psicólogos dicen que las personas que tendemos, yo también, que tendemos a guardar una bolsa dentro de otra bolsa y luego la doblamos, significa que somos personas que controlamos, nos gusta controlar.
4: Eso ya vemos.
1: Que nos gusta ser líderes, que nos gusta ser los primeros.
4: Controladora, sí.
0: ¿Ya son controladoras?
4: Sí, controladora, sí.
0: Forever.
1: ¿Qué tenemos esa?
4: Libre
1: esa.
4: También.
1: Así que hay que confiar en las personas.
0: La persona que metemos. Cuando uno ya conozca a alguien, mira, le dice, ¿cómo guardar las bolsas?
4: ¿Cómo guardar las bolsas del súper? Y ahí te das cuenta.
0: Ahí te das cuenta la primera.
4: Ahí tiras líneas, ahí tiras líneas.
0: Son las 7 de la mañana con 34 minutos. Vamos con buenas canciones que tiene aquí DJ Katy. Esta canción es un espectáculo.
4: Vamos a la pausa después, ¿verdad?
0: Ellos se llaman La Línea. Porque si me deja Marito sin desayunar, no se vale.
4: No, no se vale, no se vale.
0: Eso. 7:35

0: Hacemos una pausa, pero ya regresamos a Buenos Días, El Salvador. 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
1: 7:39 minutos, 7:39.
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0: acostados. Ustedes, público, ¿dónde están escuchando? ¿Dónde van disfrutando con Radio Fuego? 7259-7364, 7259-7364. Manifiéstate a través de la señal de fuego. Hey, saludos a toda la gente que va disfrutando, dice por acá, vamos a ver. Dice, ah, hombre, qué belleza, aquí estamos ya con todos los powers. Saludos a toda la gente que va disfrutando. Como no, muchas gracias.
1: Buenos días, muchachones. Bendiciones en este miércolesito. Último día de septiembre. Bendiciones para todos. Tatuajes de Elvis Crespo, por favor, si son tan amables. Buenos días, muchachones. Bendiciones en este miércolesito. Último día de septiembre. Bendiciones para todos.
0: Eso, Marcito.
1: Tatuajes de Elvis Crespo, por favor, si son tan amables.
0: Hazme un tatuaje en medio del ombligo. My friend no quiere cafecito ahí. Eso, dele, what, navideños. Hazme un tatuaje en medio del ombligo. Qué belleza, que estamos complaciendo a todos ustedes. Saludos a Hamilton también, que nos iba escuchando. Hamilton, quien más se manifiesta. Estamos en vivo desde Villa Constitución. 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Si usted es un hombre que va escuchando la fuego, quiero saber los hombres que van escuchando la fuego, si pueden bailar bachata, porque no todos pueden bailar bachata. ¿Puede usted bailar bachata? Del equipo de Radio Fuego, de los caballeros, les queremos contar, de todos los locutores, les vamos a decir quiénes somos. Esperen, vamos a hacer la cuenta. En la mañana, Freddy, Marito y su servidor. De ahí están los de Fanáticos Deportes, pero no sé quiénes son, no me los puedo bien. Pero ahí están, pero digamos que los fijos, fijos, locutores, Fredito, Mario, Pablo. De ahí está Raulito, Juanjo, Gio, DJ. Ya no me falta ninguno más. Y todos esos caballeros, quiero decirles que todos bailan precioso bachata. Han sido educados para el baile. En especial Marito, que viene de la mano de Mauricio Bonilla, de aprender desde jóvenes los dos. Marito en la danza.
2: De festivales. Ay, sí, cómo no.
0: Ay, Mario, vea.
2: Yo gané festivales de baile. No, mentiras. No, la última vez que bailé bachata.
3: Con los ojos bailó usted.
2: No, me dio calambre. La última vez que bailé bachata me dio calambre, en serio.
0: De verdad, Marito.
2: Sí,
3: yo
2: estaba.
3: No puedo bailar buena bachata. Mira, si algo
2: lo
3: me cuesta.
2: Lo que pasa es que es bien rápida.
3: Bueno, yo no soy buena bailando.
2: Es
3: porque
2: como un bolero, es como un bolero acelerado.
0: Y dicen que, o sea, no, dicen que no hay negro malo para bailar.
3: Gracias, dice. No, sabes que de verdad te digo algo.
0: Así le decía Mario Bicharzo al único negro que no
3: puede. Es que lo que pasa es que cuando uno ha sido deportista es difícil ser bailarín. Bueno, sí, va, es como un poco tieso, va.
0: Correcto.
3: Yo soy bastante tiesa.
0: Tienes un gran swing, pero no, mala para el baile.
2: Pero tú sabes que.
3: No, pero yo puedo bailar yo sola,
2: Elena,
3: digamos.
2: Ha estado,
3: pero...
2: Elena ha estado en,
3: no,
2: en cursos de baile.
3: Estuve en Bailando por un Sueño en su momento.
2: Exacto,
3: sí.
2: Exacto, llegó a las finales.
3: No, pero no llegué a las finales, Marito, no servía.
0: No,
3: yo
0: no, ¿quién era tu pareja de baile?
3: Irving, un chero que ahora está en Texas.
2: Él era el malo.
3: Pero hicieron un casting especial para ellos, principalmente para Irving y eso, porque tenían que cargar un cuerpo, ¿verdad? Macizo, pues, en mi caso. Pues, o sea, tenían que ser fuertecitos, no podían ser, y les hicieron eso, prueba especial.
2: Había que levantar a Elena
3: para que
2: por los aires.
3: Supieran, sí,
0: que
3: levantar.
0: Elena es grande,
3: y de
0: es
3: hecho
0: alta,
3: a mí me votaron.
2: Sólida.
0: Yo diciéndole cosas buenas. No, Marito, no.
3: Es turbio, Marito.
0: Sí, no. Para mí la
3: se
0: sólida.
3: Se ha quitado una de miles de tío Periquito.
2: Para mí la solidez.
0: Te la dejo ir.
2: La solidez es.
0: Ay, qué hermoso. O sea, el que me echaba el pleito.
2: No, lo que pasa es que cuando yo digo sólido,
3: sí, soy maciza.
2: Me refiero a masa muscular, pues, o sea.
3: Sí, maciza. Soy maciza. La cosa es que hicieron un casting especial.

0: para que no sucedieran accidentes. Ajá, y al final que alguien, sí
1: que
0: sucedió.
1: Que alguien que pudiera con,
0: sí
1: pudiera.
0: Sucedió un accidente. Y fue que me botó mi bailarín.
2: En ensayo,
0: cuando estaba justo en una carga literal.
1: Que vos quedabas horizontal.
0: Que quedaba vertical y que, o sea, quedaba horizontal. Horizontal.
2: Golpe en el,
0: no,
2: la
0: vertical.
2: Cabeza.
0: Vertical, con la cabeza al piso. Sí, y me caigo y casi que me desnuco. Pero fue una emergencia, me llevaron a emergencia y todo, y desde ahí quedé con una lesión en la cervical.
2: Hay que demandar a la empresa.
0: Entonces vienen bailando, pero los niños sí tenían como un equipo de reacción, ¿verdad? De que nos mandaban al médico, anduve
2: con
0: cuello.
2: ¿Qué año fue ese?
1: Antes de la pandemia.
0: No, sí, claro. Yo estuve en la segunda generación.
1: Pero
0: no,
1: así se está hablando que eso fue por el 2010.
0: Pero, sí, 2010.
1: Pues sí, antes de la pandemia.
0: Sí.
1: La pandemia, o sea.
0: Sí, pero fíjate que después de tanto empecé a bailar, o sea, me decía mi coreógrafo, porque al principio tiesa, o sea, como te digo, yo vengo de la función de deporte, donde yo sé la estructura de cómo hacer un deporte, te lo agarro súper rápido, pero de baile y de esas cosas.
1: No era tu fuerte, no era tu pila, bailaba nada más en la party.
0: No, es mi fuerte. Pero entonces, pero ya después, cuando ya me iban a sacar, porque yo te voy a decir la verdad, aquí, honestamente, yo rogaba porque me sacaran del concurso.
1: O sea, sentía que no estaba
0: yo
1: dando
0: ya tiempo. No daba, eran 8 horas de ensayo, no me gustaba, no era algo que yo decía, lo disfruto, no me gustaba, odiaba a los jueces, o sea, odiaba todo, ¿me entendés? O sea, no quería estar
1: ahí. En esa época estaba el famoso, que me acuerdo que se llamaba
0: Soren Barahona, turbio.
1: De verdad, es turbio.
0: Sí, o sea, ninguno me quería, ¿me entendés?
1: ¿Quién eran los otros? Acordame.
0: Mauricio
1: Bonilla era uno.
0: Vino.
1: Billy Grimaldi.
0: Hubiera sido Mauricio, un amor, pues.
1: Billy Grimaldi. Paso Billy Grimaldi.
0: La otra señora, la Nené Roder, creo que era, ¿verdad? Nené Roder,
1: algo así.
0: Ella era la más tranquila.
2: Una vez le cambié el apellido, Roedora.
0: Ah, no era la Nené. La que estaba en el tiempo mío, si no me equivoco, era la bailarina de ballet. Una bailarina de ballet que era la primera bailarina de ballet, algo así. Ajá. La cosa es que todos eran turbios, entonces yo odiaba, o sea, odiaba los comentarios, o sea, realmente eran...
1: Sí, porque es como que me pongan a mí a un concurso de fisiculturismo, claro, uno se siente fuera del lugar, porque
0: ajá,
1: no es lo tuyo, no estuvo así, y sentís que no puedes destacar, entonces...
0: Odiaba los vestuarios, o sea, no, cuando les digo odiaba, estoy hablando como la nueva generación, vea, de cristal, que todo odias, pero no es que...
1: No te sentías tan contenta,
0: no te sentías cómoda. Pero los vestuarios eran espantosos.
1: ¿Por qué? Porque enseñaban mucha piel
0: eran
1: de mala calidad.
2: Los diseños son baratos.
0: Sí. Entonces, o sea, mi amigo que los hacía, que le tengo mucho cariño, no es por maldad, pero le daban 12 pesos por cada vestuario. Imagínate, sí, pues, la calidad que podía hacer.
1: Así que los hacía de piñata en San Miguelito.
0: Entonces, no me gustaba, no me gustaba la preproducción. Lo que sí me gustaba, llegó a gustar, era el ambiente en algún momento de cuando estábamos fuera, que yo siempre estaba relajeando, yo siempre estaba fregando y haciendo amistades dentro de todos, pero había mucha competencia y yo no servía para eso, porque para mí la competencia en el deporte, para mí eso era vacil, pues.
1: Recordame quiénes estaban en esa generación tuya,
0: Kerim hasta vendió el carro con tal de sacarnos a todos.
2: De verdad.
0: Sí, porque él nos sacó, porque ahí era por votos de pisto. Ahí era por votos de piso, pero sacó a la Verónica Guerrero, me sacó a mí.
2: ¿Qué dejando? ¿Me fue?
0: Ajá.
2: ¿Cómo habla?
0: No me acuerdo quién estaban vos. La verdad que ni me acuerdo. La Karen estaba en el primero, que fue la
1: Karen
0: ganadora.
1: Solís.
0: Ajá. La
2: Karen,
0: ganadora
2: de una
0: del
2: de
0: primero.
2: Tus novias en el pasado, ¿no?
0: No, Karen Solís de
1: Chivísimo. Chivísimo, ajá.
0: No,
2: pero estuvo en el sótano, parece.
0: No.
1: Ella estuvo en Cultura Extrema.
2: En un programa de Megavisión.
0: ¿Por qué le echa a Pablo y a Lon a regañar?
2: No, yo no sé.
1: No me eche, ese clavo no es mío, Marita.
0: Anda cerca, pero no es del bar.
1: Esas orillas no me bañé yo.
0: Entonces, pero sí, o sea, digamos que la experiencia se dio. Después que salimos, yo salí como a la gala número 4 o 5, o sea, no fue mucho lo que estuve, pero después nos volvieron a meter. O sea, después volvieron a meter.
1: Te dieron repechaje.
0: Ajá, después hicieron repechaje de todos Y ahí fue donde ya me decía mi madre, pues ya baila, ya haces puntas, ya no sé cuánto, ya como que ya había agarrado yo la onda
1: confianza del, también, ya había
0: ajá, del baile, pero sí, sinceramente, cuando yo salí, decían que tenías que, como te ponían la canción, una llama se apagó y vos tenías que hacer cara de triste. Y yo dije, gracias a Dios, yo... encontré la producción, o sea, creo que por eso no me quisieron nunca, pero yo encontré la producción porque les dije gracias, de verdad le doy gracias a mi público. Ajá.
2: Ya rogaba que esta llama, ya rogaba. Rogaba que Elena. Esta llama se apagara, decía tú.
1: Ah, no, pero ese no es Elena, ¿no? Ese,
0: no, me parece.
1: No, me, se,
0: parece.
1: Ese, no, me, quedé, no me está estimando.
0: Ah, ahí, Cocolito no. Sí estuvo. Cocolito. Cocolito sí estuvo también con nosotros, ya te voy a decir.
2: No, es que era como All Stars.
1: No, bien chiva. Fue una temporada que la, que la, que los vecinos de, hacían unos programas de televisión que eran bien cautivadores para la, la población salvadoreña.
2: Y por eso llamaban a Elena, porque saben que ella tiene cancha.
1: Mueve,
2: pues.
1: mueve masas.
2: Claro.
1: Mueve masas.
2: Todo el mundo quiere
1: y
2: ver.
1: La gente la quiere.
2: Elena Villatoro, no. Como te presentabas.
1: Elena Villaflower.
0: Elena Villatoro. ¿Y conoces? La famosa. La famosa, pues, me entendés.
2: Sí, no, claro.
0: Pero sí estuvo bonito.
1: Nacida y parida en Grupo Megavisión, Elena, por si usted no sabía, sí. Público. Su primer programa de televisión a sus 18 y 19 añitos fue en Grupo Megavisión.
0: Así es.
1: Yo ahí se llamaba Elena Vive.
0: No, no, hombre. No,
1: music, mi, music Video.
0: Video Hits.
2: Elena,
0: no,
2: mi amiga.
0: Están inventando Video Hits. Pero bueno, vámonos.
2: Elena, mi amiga.
1: Vámonos a contarle a la gente que también hoy estamos hablando de Elena, mi amiga. 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
2: Exacto, así que no se mueva de donde está, como decía nuestro amigo.
1: Como decía tu vecino, don sí. Willy. Vamos a ir a una pausa porque nos conectamos por Canal 19, ya estamos a un minuto de las 8 de la mañana y ya regresamos en Canal 19. Pónganos también que nos va a ver cómo estamos de bellos aquí los tres. Andamos lindos, tiernos y suaves. Gracias. Feliz Navidad.

0: Hacemos una pausa, pero ya regresamos a Buenos Días, El Salvador. 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

0: Ahora por la señal de Canal 19 nos conectamos con ustedes, público. Miren qué bonito porque estamos, es la primera vez que estamos, me gusta porque es nuestra primera vez. Ay, la primera vez en especial.
1: Ay, puñito.
0: Es que la primera vez que estamos en televisión desde otro punto que no sea la cabina.
1: Aquí totalmente, nombre de Dios.
0: Hey, aquí estamos. Y está Chile Serrano también en la conexión, ve Chile.
1: ¡Qué bárbaro!
0: ¡Qué belleza! ¿Qué
1: tal? ¿Sabes? Cabina, tenemos dos pantallas.
0: Dos tirazos, ¿y quién está manejando?
1: Dos tiros allá.
0: La pregunta es quién está manejando los tirazos de ella. Es la cosa, o aquí es que estamos manejando.
1: Pero bueno, tenemos aquí nuestra
0: invitada Paolita de Salet. Paolita, buenos días.
1: ¿Cómo está? Buenos días. ¿Qué tal? ¿Cómo la trata el miércoles?
2: Bien, aquí emocionada. Ombligo de semana.
1: ¿Verdad que es bien rico? Porque uno siente de bajadita, ¿sí o no?
0: Es como un viernesito chiquito, algo así. Es como un viernes, un mal viernes hoy.
1: Antes había Ladies Night. Los miércoles. Pero,
0: ¿alguna vez fue un Ladies Night?
2: No,
1: vea, es que Paolita se mira qué buena gente.
0: ¿Ha sido discotequera en algún momento?
1: No, nunca, ha sido. Mira, tranquilona.
2: Siendo sincera. No.
0: ¿Qué es un sábado en su juventud a los 22, 23? ¿Qué recuerda? Ir al cine, comer, ¿qué era su...?
2: Más que todo ir al cine con mi familia, con mis primos, vea. Ir a cenar y de ahí tareas de la universidad.
1: Gracias a Dios no conoció la calle, como le dije a uno. Gracias a Dios no conoció la calle, porque miren, nosotros nos puesto.
0: Sí, ya no ve algo calaseado.
1: Algo calaseado a nuestra corta edad.
0: Pero... Paolita, gracias por invitarnos y recibirnos con Salnet. 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
2: ¿Cómo funciona?
1: ¿Qué diferencia voy a tener con un internet tradicional que me ofrece la competencia?
0: Bueno, con fibra óptica, esto le ayuda a garantizar la estabilidad del internet, ayuda a que sea más rápido, más eficiente, incluso con el otro tipo de internet, que es por cobre, digamos, corremos el riesgo que a veces se lo puedan robar porque es cobre, ahí la gente lo pueda vender. Entonces, con la fibra óptica no, es un proceso totalmente diferente y esto lo garantiza que va a tener una estabilidad.
1: Esto te da estabilidad, te da mejor velocidad, te da una experiencia ideal para que pueda ver cualquier cosa y que no esté encasquillado lo que estamos viendo.
2: Y sabes que también más seguridad, todo, ¿verdad?
0: Sí, más seguridad. Uh-huh. Incluso nosotros también nos preocupamos para que el internet sea óptimo y que tengamos esa seguridad de que no van a hackear nuestro sistema, ¿verdad?
2: Exacto.
0: Y sabemos que en las casas también es importante cuidar nuestra seguridad porque ahí nos conectamos desde la banca, hacemos procesos, ¿verdad? Pagos, entonces protegemos también esa información.
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0: Sí, es 24/7, eso es algo que no todas las empresas lo tienen.
1: Eso, uno a las 8 de la noche, deje su mensaje que mañana lo vamos a atender hasta las 8 de la mañana.
2: Sí.
1: Y vos sin nada de servicios, no podés.
0: No, nosotros tenemos call center 24/7, tanto para residencial como corporativo. Eso es para garantizarle que realmente nosotros estamos al pendiente de lo que le pase al usuario.
2: Sí, mire, y sabe que hablando, bueno, esto es la parte residencial, todas las bondades, pero ustedes siempre tienen muchas promociones, ¿verdad? Siempre hay que estar pendiente porque igual las personas que se acerquen para adquirirlo, pues ustedes le dan la mejor, digamos, asesoría y tienen que hacer un reconocimiento, ¿verdad?
0: Sí, así es. Nosotros a veces por zonas manejamos promociones y también contamos con los ejecutivos que le pueden visitar hasta el lugar de trabajo, por si no pueden estar en su lugar de residencia para poder contratar con nosotros. Entonces nosotros nos adaptamos realmente a las necesidades de la persona desde el principio, no solo para instalarle y resolverle las fallas, sino que también agilizar el proceso de estar con nosotros.
1: Muy bien. Y ustedes público también van a ir pidiendo, por ejemplo, vienen a hacer y dicen, mire, fíjese Paulita o el equipo que esté atendiéndolo, yo tengo mi casa de ese tamaño. Ah, o por ejemplo, una de las dudas, vamos a hablar de lo corporativo, quiero decir, en otro bloque vamos a hablar de lo corporativo, pero hay una opción famosa que se llama el internet dedicado 1-1.
0: Sí.
1: Y ese que dice, ¿qué es eso del internet dedicado 1? Porque lo puede aplicar tanto en tu empresa como hasta para tu casa también.
0: Sí, también lo pueden aplicar en un hogar.
1: Es separar.
0: Sí.
1: El wifi, digamos, o la red, o cómo funciona.
0: Bueno, aquí para palabras como más digeribles.
1: Más salvadoreña,
0: es como que nosotros le construyamos una carretera solo para esas personas, solo para ese hogar. Entonces, solo esa persona se va a conectar en esa línea. Entonces, eso le garantiza que va a tener todavía más estabilidad, no se va a conectar nadie más, y no se tiene que repartir el internet, sino que solo es para ese usuario.
2: Internet dedicado, se llama eso. O sea, yo puedo venir y decirle, mire, yo quiero un internet dedicado.
1: Ah, solo para tu cuarto, para que la niña no te vayan a estar peinando el wifi.
2: Sí, porque yo hago transmisiones, porque yo vendo en línea, porque yo, pues sí, tantas cosas
1: sí,
2: ahora.
1: Y que no diga, soy María, para
2: ese lado. Ay, sí, yo siempre estoy gritándole. Que desconecte, porque ella sí que chupan todo el internet.
1: Anda, parate al jardín, que pegue la señal. No, ya no tenés que pararte. Ay, sí. Con la antena que te pegue, aquí va a poder internet de verdad, de calidad, y eso es buen precio. Paulita, ¿por qué está tan barato?
0: Pues nosotros nos preocupamos por el bolsillo de las personas de aquí, de los hogares, entonces por eso nos preocupamos para dar esos servicios. 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
2: Mire, qué interesante. 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
1: Ahora, Paulita, hablemos de la parte corporativa. Mucha atención para todas las empresas que nos están viendo, porque Salnet acompaña a las empresas con soluciones tecnológicas. Es por eso que les queremos contar qué tipo de soluciones podemos ofrecer.
2: Sí, sobre todo para las personas que también nos van escuchando, Paola, y que están comenzando con un negocio o quieren hacer una migración y están interesados.
0: Bueno, nosotros contamos con diferentes tipos de internet, así como contamos con el internet dedicado, también tenemos internet PYME, que es una relación 1-3, que tres empresas se pueden conectar, y nosotros vamos desde pequeñas empresas hasta grandes empresas. Aquí no hay el problema que digan, no, solo empresas grandes, sino que también emprendimientos. Como sabemos, el internet PYME les ayuda también a los emprendimientos chiquitos que empiezan a trabajar desde casa, incluso que empiezan a tomar pedidos en línea o tienen algún sistema interno de ellos y necesitan un internet más avanzado que un residencial, ¿verdad?
1: Ok, y está viendo también que dentro de las soluciones que hay, por ejemplo, ahora tres grandes áreas de servicio que ustedes dan. Y estas áreas estaba viendo como soluciones Microsoft. ¿De qué trata eso? ¿Cómo son unas soluciones? O sea, ya para la gente que necesita, que a veces uno obviamente no entiende los términos, porque uno solo sabe conectarse al Wi-Fi. ¿Verdad?
2: O sea, conocemos la palabra Microsoft. ¿Verdad? Sabemos que es un sistema, pero ¿cómo funciona?
1: Pero me imagino que usted, o sea, ya dentro de la parte técnica, es súper chivo como una solución para las empresas.
0: Sí, nosotros contamos con licenciamientos de Microsoft. También tenemos la parte de ciberseguridad. Nosotros hemos adquirido más certificaciones para poderle brindar estos servicios. Y con lo de Microsoft contamos con una amplia gama de más de 300 certificaciones. Entonces, eso le garantiza que pueden consultar con nosotros las diferentes necesidades que tenga y le vamos a dar la solución. Y la ventaja de nosotros es que con un solo proveedor van a tener todos los servicios.
1: Todo, porque ahí estaba viendo, sí, y también estaba viendo que ustedes tienen desarrollo del software también.
0: Sí, también tenemos desarrollo de software, que es para desarrollar programas que le agilicen el proceso interno de la empresa, tanto en pedidos,
1: plataforma web, o sea, súper chivo. Y, o sea, van a tener un portafolio de ciber, también un portafolio de ciberseguridad, es importantísimo, y todo esto lo viene dentro de lo que ustedes ofrecen.
0: Sí, nos estamos adaptando realmente a las necesidades del mercado, porque si vemos, a veces escuchamos que ya están hackeando una empresa, que hackean otra, entonces nosotros nos preocupamos por ese servicio y que los clientes se sientan seguros con lo que nosotros les estamos brindando, incluso para sus clientes terceros que ocupan sus plataformas, que utilizan cualquier tipo de servicio con ellos.
2: Mire, la verdad que esto es interesante, porque lo que usted dice es súper importante, es adaptarse a las necesidades. Los tiempos van cambiando, sí, la tecnología, todos los días hay algo diferente en tecnología.
0: Sí, todos los días.
2: O sea, imagínense ahora cómo la inteligencia artificial ha venido a capturar, ¿verdad?, la atención, y cómo ahora nosotros necesitamos de tener una buena conectividad para que nuestra empresa funcione o para desarrollar un proyecto, sí, ¿verdad? Y en este caso también yo estaba viendo que ustedes pueden dar incluso soluciones de APIs, aplicaciones y microservicios dentro de las empresas.
0: Sí, nosotros damos ese servicio, igual le damos el acompañamiento, no solo le decimos esto le va a funcionar y le vamos a brindar el servicio, ya no, también los escuchamos cuáles son sus necesidades, porque muchas veces nos pueden decir esto es lo que quiero, pero realmente no se adapta al rubro de la empresa.
1: Y como cliente entonces nos sentimos acompañados de parte, sí, de ustedes en este proceso, porque pues sí, también no muchos somos expertos y ustedes nos van enseñando cómo podemos sacarle todas las bondades a cada uno de sus servicios.
0: Así, ajá, es, nosotros lo hemos acompañado desde un principio y nos vamos adaptando también a su presupuesto, qué es lo que se puede hacer, qué es lo que no, qué es lo que le funciona.
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2: 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Más adelante también nos vamos a sentar con Paulita también para seguir platicando, porque también hay ciberseguridad, vamos a hablar del internet dedicado, que ya nos comentaba un poco, vamos a hablar porque también tiene servicios de videovigilancia.
0: Sí, también contamos con ese servicio.
2: ¿No? Ya vamos a platicar de eso también más adelante, así que usted no se mueva y sigue disfrutando con Radio Fuego. Hacemos una breve pausa, pero hoy estamos desde Villa Constitución, niña Lenita.
1: Así es, desde 107.7 y Canal 19, completamente en vivo. Estamos en el miércoles de Micherada, miércoles para alegrarnos, para ponernos contentos, porque ¿sabe qué? Ser feliz es una actitud. Así que adelante con la música.
2: Álvaro Walter, Elena Mercado.
1: Elena del Mercado.
2: Gracias, Paulita. Nos vemos otro ratito, ya sigamos platicando. Pausa, ya venimos.

0: máquina. Seguimos platicando, ya estamos nuevamente aquí con Mario José.
1: Mario Arturo.
2: Mario Alfredo.
3: Mario Curioso.
2: Arturo, Mario,
3: ah, no, ese era como Jorge el Curioso. Jorge el Curioso, a mí me encantaba Jorge el
0: Curioso. Sí. Marito, ¿vos sos curioso, Marito?
4: Fíjate que sí,
3: siempre me gusta
4: averiguar cosas, siempre me gusta saber el porqué de...
0: ¿Estás viendo ahí,
4: Sí, siempre.
3: Yo soy metida, quizás, o curiosa, cualquiera.
4: Es que también se traduce.
0: O sea, ¿soy fresquera o metida o curiosa?
4: Es que también, sí, porque también se puede traducir así, porque si alguien pasa frente a una ventana mucho tiempo, y viéndolo,
3: sí,
4: al que pasa y al que va, al que viene y al que
3: no,
4: se va.
3: No, yo capaz eso sí no lo haría, si estuviera en una colonia, digamos, yo vivía en una colonia, crecí en una colonia, o sea, donde todos nos conocíamos, pero nunca anduve viendo eso.
4: Muy curiosa, ¿no?
3: No, no, más bien a mí me gustaban los chambres de la colonia, ¿o sí?
4: No, no, pero sabes que también hay animales que son curiosos. A veces los gatos salen, ay, por la ventana.
0: Son curiosos, son sometidos. Las ardillas son metidas, las ardillas son fresquitas.
3: Las ardillas son metidas, sí.
0: Las ardillas son metidas.
4: Pero hay cosas que a veces nos hacen pensar y analizar a las personas que nos encontramos o que son parte de la familia o de la familia de trabajo. Muchas veces suele pasar que observamos y vemos como algunas personas ven solo hacia abajo cuando caminan. Y uno dice...
0: En la forma de caminar se habla mucho de la persona, según
4: habla
0: datos
4: mucho
0: de psicología.
4: Según los datos de la psicología, que las personas que mucho dan la vista hacia el suelo, tienen problemitas de inseguridad. Eso es lo que los psicólogos dicen, ¿no? De que si pasas mucho tiempo solo viendo hacia abajo, no es que tengas problemas de columna ni problemas de espalda. No, para nada.
3: Sino que es problemas de vértebra.
0: Es un tema más de seguridad.
4: Eso es lo que cuentan los psicólogos, porque han hecho estudios y observan. Recuerda que la gente que hace estudios observa.
0: ¿Y qué significa el ir caminando y ver por abajo?
4: Significa que no tienes la seguridad en lo que haces o en lo que dices. Entonces hay personas que son demasiado introvertidas.
0: Y los que vamos viendo para arriba, Marito, locura. A ver si no le va a caer algo de arriba. No.
4: No, las personas que caminan erguidas, así con la barbilla, en esta forma, así, pañecito.
0: Bien parado.
4: Sí, sí. Como yo me acuerdo de un jefe que tuve que así caminaba, así.
3: Bien parado.
4: Don Boris. Don Boris.
3: Ah, sí.
4: Boris siempre caminaba. Sí,
0: andaba bien.
4: ¿Tú también conociste?
0: Yo lo conocí ya.
4: Siempre caminaba, miraba, pero erguidísimo y con los brazos hacia abajo. No, o sea, solo movía poco los
0: brazos. Postura segura.
4: Sí, y eso significa seguridad económica. Significa seguridad.
0: Voy a poner los brazos en medio.
4: Cuando tú quieras, mira, cuando uno quiere impresionar a alguien y que hay que caminar así, ¿verdad? Para que diga, tiene pisto.
3: No, y es cierto, quizás eso también demuestra algo, ¿verdad?
4: Sí, es que la verdad...
3: Pechito paloma.
4: Las posturas estas de caminar así, y de...
3: Estiradito.
4: Sí, dicen mucho de tu personalidad. Entonces esto es importante también para análisis. Si tú dices, quiero conocer bien a la persona,
0: obviamente
4: también observa.
0: Influye, Marito, creo yo, la estructura corporal, vea, porque hay gente que por la estructura tiene más jorobita, la panza, la altura, lo chiquito, influye mucho, hasta algún problema. Pero si no tienen nada y lo ve que camina hacia abajo, sí puede ser un poco lo que tú decís, vea, rasgos emocionales, conductas, la que te demuestra la forma de caminar. ¿Eh?
4: Ahora, hay muchas formas del manejo de la postura en cuanto a las manos. Por ejemplo, cuando se está frente a un escenario, también se habla de cómo debes tener tus manos
0: y cómo debes moverla.
4: Exacto, porque hay muchos que ay, mira la niña, mira la Helenita haciendo teatro, ella haciendo mimos.
3: No, mañana vamos a hacer el concurso, acuérdate.
4: Ah, ¿qué hay que hacer mañana?
0: A ver, mañana.
4: Adelantemos, adelantemos.
0: No, me quedan más a copiar.
3: No, es cierto, no.
4: Ah, en serio.
3: Sí, los de la tarde nos copian.
0: No.
4: Otra radio.
0: Otra radio nos va a copiar. Lo vamos a decir para que no digan, yo lo hice primero, vamos a hacer guiños y muecas mañana.
3: Sí.
4: Mañana.
0: Concurso de guiños y muecas.
4: Concurso de guiños y muecas.
0: Vamos a hacer mañana.
4: Y vamos a hacer la mueca de desagrado, por ejemplo, ¿no? Cuando nos enojamos.
0: A mover la cara, Marito, para
4: que a mí no me cuesta.
0: Pues ya no solo te va a quedar la galleta.
4: A Pablito no le cuesta tener cara de felicidad, ¿no?
0: No, correcto.
4: Siempre anda así.
3: Ajá, es cierto.
0: No, vamos a hacer, Marito.
4: Anda así, mi cuate. ¿Qué pasó, mi cuate?
0: Vamos a conseguir de las galletas y una galleta, ya puedo decir qué marca son, las tradicionales, ¿te acuerdas?
4: También.
0: Unas cuadraditas, así como de mantequilla, no sé.
4: Y
0: como
4: tendremos concursos también de personajes.
0: Correcto. Aquí tenemos, si usted no sabía, escuche bien, vamos a hacerlo para que vea que tenemos aquí para los niños mañana, tenemos al mismísimo con ustedes. Él es Barney en 3, 2, 1, ahora.
3: Hola, amiguitos. ¿Qué se hizo Barney? Barney, ¿dónde estás?
0: Aquí está Barney.
3: Aquí estoy yo.
0: Lea, Barney. Sí, sí, somos como Barney, Barney como Bolo.
3: Barney Bolo.
4: Barney, no, Barney desvelado.
3: No, pero Barney no puede tomar porque mañana es el día del niño, ¿eh?
0: ¿Ustedes se acuerdan que Barney tenía una Barney bolsa? Era un espectáculo.
3: Sí, la Barney bolsa.
0: Y sacaba unos regalos que yo siempre quise, pero que no llegaban.
3: Hoy me voy a poner a ver a Barney para acordarme de Barney.
0: No llegaban de esos muñecos allá aquí en Salvador, marito, los muñecos gringos, ¿eh?
4: Es que estaba la nueva Tapachulteca, que todo aquellos almacenes en el centro histórico.
0: La Tapachulteca tenía una cosa de juguete espectacular, la Tapachulteca. Y había una cosa que se llamaba Super Toys, ahí en Metro Centro.
4: Sí.
0: Super Toys.
4: Que ahí venía lo último. En la Tapachulteca había cosas chinas también.
0: Y en la parte de Super Toys estaba Super Sonidos, ¿se acuerdan ustedes?
3: Sí.
4: Estaban los cassettes.
0: Los cassettes.
4: Sí. No, los cassettes que cuando se atoraban, eso sí daba problema.
0: Con un lapicito había que estarlo.
4: ¿Verdad que sí? Funcionaba.
0: No, para rebobinar las cintitas.
4: Ah, cierto.
0: Para volver a porque de repente se te iba toda la cinta y va, ay, empezaba a enrollar.
4: Ahora el problema sería encontrar un lápiz o un lapicero para enrollarlo, porque ya casi no se ven lapiceros.
0: Mario, yo sé que, bueno, es tecnología, ¿verdad? No sé cómo, si me lo vas a poder explicar, pero siempre hemos hablado de productos viejos, pero me podés explicar cómo en papel había...
4: ¿Viejos?
0: O sea, en productos...
3: Marito ya le tiró de un solo la terrayada.
0: Que siempre hablamos todos. Pero me puedes explicar cómo había, bueno, igual que me das un CD de a cómo había un plástico, había música. O sea, ¿qué, cómo
3: graban? ¿Cómo metían la música? ¿En la cinta?
0: En la cinta, ¿cómo sé?
3: Porque eso era en la cinta.
0: ¿Cómo es? O sea, lo que pasa siempre es que hablamos de eso, pero ni siquiera lo entendemos. Yo no entiendo, o sea, no tengo una explicación cómo funciona la tecnología de haber metido audio en una cinta, video en una cinta de papel.
4: De hecho, las grabaciones que se hacían para los discos de vinil provenían también de cintas. Provenían de cintas, o sea, pero eran así las cintas largas, grandes, así como que eran cinchos, del grosor de un cincho. Ajá. Así eran las cintas originales, y esas pasaban por un cabezal para grabar. Es que antes era tan raro, ¿no? Y esto ahí quedaba grabado, y luego venían y pasaban la señal a el DVD. No era DVD, era vinil. Después es que vino ya el cassette, donde se sintetizó ese cinta grandota, tipo cincho. Ajá. Se sintetizó a chiquití, delgadísima. Y ahí igual comenzó, y siempre de dos rollos. Siempre fue de dos rollos, donde se enrolla y donde se va desenrollando. Exacto, entonces tú te adelantas, tú luego atrasas, y así va esa. Pero era chiquitísima la cinta. Entonces es un proceso de vibraciones de...
0: Ah, eso te quería preguntar, un proceso de vibraciones.
4: Vibraciones, entonces estas van quedando justamente...
0: Mira qué interesante, guardadas. Aquí me dice, mira, estoy preguntando para que vean público a GPT. Dice, qué interesante pregunta, Pablo.
4: No, hazlo como...
3: Pablo, eres muy inteligente.
4: Hazlo como,
3: qué interesante.
0: Interesante pregunta, mi cuate.
4: No,
0: dice, lo fascinante de los cassettes es que la música se guardaba físicamente en una cinta mediante magnetismo.
4: Sí, es pura vibración, o sea, el magnetismo.
0: No como un archivo digital, como ocurre hoy con Spotify, con un MP3. Para entenderlo, imagina que una canción pudiera quedar dibujada de una manera invisible sobre una cinta plástica. Eso es, en esencia, dice, lo que ocurría, aunque el proceso era un poco más complejo.
4: Ahora, esto comenzó, ¿sabes tú que esto comenzó con el cine? Porque el cine, como
0: se acuerda, casi no vemos fotos de cassette, ¿verdad? ¿Se acuerdan?
3: Sí, mira, sí.
4: Eso.
3: Y habían esos transparentes.
0: Ah, cabal, correcto.
4: Y eso comenzó antes de eso, estaba el cine.
3: Eran bien chivos los transparentes.
4: ¿Sabes tú que el cine, los rollos de películas traían la imagen a un lado, ahí mismo, y luego había unas celditas, y en esas celditas venía grabado el sonido de la película? Entonces ya era plástico.
0: Aquí te cuento, mira, ¿cómo es la gente? Usted se ha preguntado, siempre hablamos de cassettes, de CDs, pero alguna vez se ha preguntado cómo hicieron los genios, los científicos, para lograrlo, porque hablamos de que eso ya pasó de moda hace 40 años, hace 30 años un cassette, pero ¿cómo lo hacían? Bueno, el sonido se convertía en electricidad, fíjate. Cuando el cantante hablaba o cantaba, el micrófono transformaba las vibraciones del aire en una señal eléctrica que variaba y seguía su voz. una cabeza grabadora magnetizaba la, o sea, bien, realmente
4: sí, es eso, bien, eso te digo, es bien que la, los cabezales esos para grabadoras y que registraban todo.

0: la vibración y después inventaron el cassette.
1: Qué chivo, vea.
0: Y, o sea, y siempre llevaba dos, el rollito así, uno sobre el otro. Así
1: es interesante.
0: Y las películas igual, siempre tenían dos rollos. Uno, y ahí se separaba el sonido en un lado y la imagen en el centro.
1: Qué loco.
0: Ajá. Sí, así.
1: Bueno,
0: la tecnología ha venido, uff.
2: Hoy estamos platicando de datos interesantes y tenemos la transmisión desde Salinet, Villa Constitución. Tenemos que ir a la pausa comercial, son las 8 de la mañana con 32 minutos. Pero usted no nos cambie, porque seguimos aquí el miércoles en fuego.
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0: Hacemos una pausa, pero ya regresamos a Buenos Días, El Salvador. 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

0: favor, con nosotros. Véngase aquí, ahí está, ya. Ya estamos listos, aquí está Paolita con nosotros de Salnet. Y seguimos platicando junto a Marito también, porque las bondades y esa transmisión le estamos aprovechando a decir todo lo bueno que encontramos con Salnet. 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
0: con la posibilidad de cualquier ataque cibernético.
2: Sí, porque nosotros ahora no nos tenemos que preguntar ¿me va a pasar?, sino ¿cuándo me va a pasar? Entonces correcto. Uno tiene que ver al futuro y mejor prevenirlo con anticipación.
1: De hecho, esto de la inteligencia artificial está provocando también muchos ataques, mucha gente.
0: Muchas dudas de lo que estamos viendo.
1: Sí, ¿no? Sí. Y de repente tú no sabes si es real o no, y entonces ustedes tienen detectores a través de los firewalls para poder saber cuando alguien está manipulando o tratando de.
2: Sí, porque sabemos que últimamente están habiendo muchas formas de estafa, ¿verdad? Entonces, y con la inteligencia artificial es un poco más
0: peligroso,
2: complicado.
0: Sí, es peligroso por detectar que sí y que no.
2: ¿Qué pasa y qué no puede pasar, verdad? Entonces nosotros nos enfocamos en esta parte. También hemos incluido nuevo tipo de certificaciones para ciberseguridad, que nosotros estamos buscando todas las maneras para poder proteger a nuestros usuarios.
0: Ok. Ahora, esto público para las empresas es bien importante. Ya lo hablábamos con Paola hace un momento para la parte residencial, pero sobre todo creo que es una de las fortalezas o beneficios que pueden tener ustedes también para la parte empresarial, que es el internet dedicado, que esta parte es bien útil, porque cuando son empresas importantes, grandes, con muchos empleados, obviamente el dar abasto con una fidelidad de internet con calidad es complicado, y hay ciertas áreas que necesitan tener ciertos requisitos importantes con el internet. Ahora, el internet dedicado a Salnet te da esto, te da que ustedes puedan tener, como decía el padre, me gustó, una calle solo para ustedes, una calle que lo lleve solo para cada, una calle para cada uno de las casas que necesitan un tipo de internet o tipo de rapidez de internet o fidelidad importante, porque no es lo mismo. Por ejemplo, en el canal nosotros tenemos nuestro equipo de locutores que puede que querramos wifi para estar viendo nuestras redes, comunicándonos con el público, pero es el equipo técnico que tiene que tener un internet al 100 en el momento estable, porque están verificando que todo esté, que la transmisión en línea, que todo esté al 100, Paulito. O sea, algo así trabaja el internet dedicado.
2: Así trabaja el internet dedicado, que el internet dedicado es solo para esa empresa. En esta parte ya corporativa solo es para esa empresa y para los usuarios de esa empresa. Y como sabemos, hay empresas grandes, ¿verdad?, que necesitan conectarse a aproximadamente 20, 15 personas, incluso 30, 50. Entonces, nuestro internet dedicado, eso le garantiza que van a tener un internet estable, que pueden conectarse solo ellos y que no van a tener el problema que otra empresa se conecte y que eso le baje la velocidad y que la capacidad.
1: Y perdón, ¿esto siempre trabaja con fibra óptica?
2: Siempre fibra óptica, para corporativo también lo manejamos.
1: Eso es una calidad extrema para poder decir que sí tengo toda la seguridad.
2: Sí, y nosotros brindamos servicios desde los 50 megas, entonces para que lo tomen en cuenta las empresas, igual pueden ser 200, 300 megas, ahí según la necesidad y el peso que tengan de información en ellas.
0: Muy bien, otro de los servicios, mire, estamos contándole así rapidito, pero usted va a poder llamar y poder informarse bien con Paola y con todo el equipo. Otro de los servicios que es bien importante, Paola, es la videovigilancia. porque a pesar de que estamos en un lugar, El Salvador está hermoso ahora, muy seguro, pero siempre bueno, más que todo, por algún atraco, sino que de repente porque algo se perdió o algo falló, y a veces pues hay que buscar algún culpable.
2: Sí. Verificar cuál fue.
0: Hay que verificar cuál colaborador fue el que se le cayó el café sobre la computadora que estaban ahí. Entonces, hay también, ustedes tienen el servicio de videovigilancia.
1: Estuvo falseando alguna gaveta.
0: Y de repente. ¿Dónde estaba la caja chica? ¿Cómo fue? ¿Tienen servicio de videovigilancia?
2: Nosotros también brindamos servicio de videovigilancia, que esto es con equipos de alta tecnología, y esto, como bien lo dice, puede ser en la parte exterior, que necesitamos saber qué es lo que pasa con los carros, que a veces quedan fuera de las oficinas.
0: Ajá, por algún robo, o por de repente hasta un chollón de que se pega un carro con el otro y dicen, ahí se hace responsable, y se puede ver.
2: Y es mejor prevenir que lamentar.
1: Quiere decir que ustedes dan el servicio este de cámaras y luego también de los monitores y todo.
2: Sí, nosotros damos el servicio completo y que nosotros acompañamos también en el proceso a todas las empresas para poderlo instalar en sus oficinas. Y la videovigilancia.
1: ¿Y mantenimiento y todo eso?
2: También nosotros, y esto le garantiza también en la parte interna.
1: Sí, porque así no me preocupo yo de andar buscando en otro lado.
0: No, correcto, y esa parte también porque el almacenamiento es importante.
2: Nosotros necesitamos tener el respaldo porque uno nunca sabe.
0: Exacto,
2: incluso dentro de las oficinas también contamos para brindar el servicio, porque sabemos que cualquier cosa puede pasar, y mejor para aclarar las cosas en el momento, vámonos a la cámara a ver qué pasó.
0: Paola, eso es bien importante. Ahora ustedes saben, público, que la nueva tecnología tiene unas cámaras que te emiten como ciertas alertas. Ustedes también los tienen en su equipo, o sea, es equipo de última generación.
2: Sí, es equipo de última generación. Ay, y nosotros chévere. Ahí nos adaptamos también al presupuesto.
1: Hasta hablan las cámaras.
0: Casi sí, que se diga, Marieto, deja ese pan dulce que es mío.
1: Abusivo, dicen la cámara. Ahora, esto de el cableado estructurado, ¿qué es esto?
2: Es cuando nosotros nos preocupamos por ponerle una estructura que sea eficiente para la captación del internet, que le pueda brindar el servicio en toda la empresa. Como sabemos, no solo es poner el internet, sino que también incluso tener repetidores, tener
0: la fibra óptica famosa.
2: Exacto, entonces nosotros nos encargamos de hacer toda esta ingeniería, por decirlo así, para que pueda llegar el internet a cada parte de la empresa, porque no es lo mismo dejarlo en el área.
0: En cierto punto, que dejarlo como corresponde para que la distribución sea correcta.
2: Digamos, lo podemos poner en un punto y solo esas personas pueden acceder más fácil, y la empresa puede ser muy grande, entonces necesitamos ese tipo de servicios para poder ser un internet óptimo.
0: Un cable estructurado para que llegue con calidad, rapidez y fidelidad
1: a todos,
0: aún dentro de la empresa, porque hay empresas que son súper grandes, que requieren que son grandes distancias también. Ahora, la red de Wi-Fi, que por eso es bien importante también que lo tome en cuenta, porque usted ahora, como todas las empresas, sin importar el rubro, creo que hoy ofrecen a los clientes el servicio de como, miren, ¿me puedo conectar al Wi-Fi? Porque pues sí, para no gastarse los datos de uno.
1: No, y todo el mundo anda pidiendo la famosa contraseña, ¿no?
2: Sí, entonces nosotros.
1: ¿Y cuál es la contraseña?
0: Yo le pondría, no hay Wi-Fi.
2: Esa es la contraseña.
0: La mejor, ¿verdad? Ah, sí. Pues muchas gracias. Lo quiso internet.
1: Ya me acordé de aquel chiste, ¿te acuerdas? De que llega un joven a un velorio y dice, ¿cuál es la contraseña? Dejen paz al muerto, le dice. Y viene él y se escribe con mayúsculas o minúsculas, le dice.
0: No sabía si era o no era.
1: No, pero qué bueno ahora, esto de las redes Wi-Fi.
0: ¿Cómo funciona? Porque todos entendemos, Wi-Fi, un Wi-Fi tiene un repetidor para toda una gran empresa de cientos de colaboradores. ¿Cómo funciona un servicio Wi-Fi diferente? ¿Cómo es ahora?
2: El equipo Wi-Fi básicamente es poner un dispositivo, instalarlo y que ese repita el internet de forma inalámbrica, porque nosotros lo conectamos de forma directa, ¿verdad?
1: Correcto.
2: Pero con la red Wi-Fi, eso le ayuda a que pueda tenerlo cualquier persona en la empresa, igual cualquier visitante, y diga, miren,
0: de alguna manera limita
1: que no se meta la señal de la empresa
2: Así es, entonces nosotros cuidamos también esa parte de que sea seguro y
1: porque a veces es delicado. Sí. De repente el Wi-Fi y la contraseña y todo eso, y alguien está enviando un correo por otro lado y te cae a ti mismo que estás.
2: Incluso eso es seguro para las personas que visitan las sucursales, porque saben que es un internet seguro, que tiene respaldo y que no le van a hackear su información.
1: Pero qué bueno, fíjate, porque han pensado en todo.
2: Nosotros
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0: Quiero llamar a Elenita, que se ve aquí, vamos a hacer un ladito aquí para que se preocupe, venga aquí, Elenita, que se ponga detrás de mí. Me voy a agachar, Elenita, sí, me voy a agachar para que te vea.
1: Ahí está ella.
3: Como que es para la foto, aquí encima de Paulita.
0: Paulita, gracias por recibirnos, ya nos vamos, Paulita.
2: Gracias a ustedes por venir una vez más aquí con nosotros.
0: Esperamos regresar pronto.
2: Pronto.
1: Esperamos regresar pronto.
3: Sí, se nos congeló, pero muchísimas gracias a todas las personas que también mandaron sus mensajes a través del WhatsApp, que estuvieron siempre pendientes y que siempre están ahí, pues, a través de 107.7 Fuego.
0: Mañana el Día del Niño, Paulita, ¿cuál era su caricatura favorita? Dígame dos que le gustaban.
2: Me gustaban los Rugrats. Y también me gustaba A. Arnold.
0: O sea, pero era más así como de...
2: Sí.
0: O sea, eso que era bonita, pero más... Sí. No era mucho de niñas como Heidi, no le gustaba mucho.
2: No, casi no lo vi.
0: ¿Cuál era la otra? La Candy Candy, la pícara, así.
3: Pero bueno, para todos los niños de nuestra época de Barney, adiós, amiguitos.
0: No se pierda mañana nuestro especial del Día del Niño, que Dios me lo bendiga. Hoy desde Salnet. Gracias, Marito.
3: Gracias. Buenos días.
0: El equipo técnico, gracias. Candy en los controles, Freddy en el estudio principal. Hasta la próxima. Somos Buenos Días, El Salvador. Ya está.

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2: Ahí estamos, 8:59 minutos en este 30 de septiembre. Gracias a Pablo González, Elena Villatoro y Mario Meléndez por esa super transmisión desde Villa Constitución, ahí en las oficinas de Salnet, desde las 7 de la mañana. Así que les invitamos para que el día de mañana no se vayan a perder nuevamente. Buenos días, El Salvador. Vamos, arrancamos así, le ponemos estar, no bajamos. Las revoluciones musicales en la Fuego. Vamos hasta el mediodía. Y así vamos. 9:09 de la mañana, en este último día de septiembre. ¿Dónde suena la Fuego?
3: ¿Quién bailó esta canción alguna vez?
2: Ah, yo sí la bailé, vaya. Regina, Baby Love. 7259-7364, el WhatsApp. ¿Cuál es el WhatsApp de la Fuego? 7259-7364. 9:01 minuto, 9:01. Vamos a ponerle ritmo a este miércoles.

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femeninas que a mí me encantan, me fascinan. Donna Summer. Había otra cantante que también me gustaba mucho. Bueno, me gusta porque todavía las escucho. Y por ahí me estaban pidiendo algo de Olivia Newton-John. Buena la canción esta también. Oye Ingrid, sonamos su canción de Olivia Newton-John en la Fuego, 9:25 minutos. Déjenme echarle un vistazo al WhatsApp, ¿cómo vamos aquí? Hey Frank, ¿cómo vas? Déjenme ver quién más nos escribe. Olivia, por favor, permítame un segundo, ahí vamos. Ernesto Rubio dice, ¿cómo estamos? Siempre dice, escuchando La Fuego, me gusta el musicón de La Fuego. Saludos Ernesto Rubio, hasta San Martín, él está siempre trabajando y siempre en sintonía de La Fuego. Traemos audio de Roberto López. Stanley, ¿cómo estás? Qué gusto saludarte. Fran también nos escribe y nos dice, por favor, complaceme con una canción de Company B que se llama Full Circle o Círculo Completo. Con muchísimo gusto, Fran, él maneja una 30B. Un autobús de la ruta 30B, así que vamos a complacer también ahí a nuestro amigo Fran. Traemos un audio también de terminación 3595 que ya la vamos a escuchar porque vamos con un set de audios. Carlos Trujillo, ¿cómo estás? Qué gusto saludarte, Carlitos. Tiafi, ¿cómo está? Qué gusto que nos escriba al 7259-7364 porque es el WhatsApp más encendido. Hey, Fran Rivera. Hey, Fran, ¿qué pasó ahí? ¿Cuándo pues, Fran? ¿Tire coordenadas ahí? ¡Hey, saludos, Enoch! ¡Fuerte abrazo!

esta es una de las canciones ideales para hacer ejercicio. En la portada del disco aparece la bella Olivia Newton-John con una vincha. Creo que ha estado haciendo ejercicio, ¿verdad? 9:29 minutos. Pero otra voz bonita, me dice por acá nuestro amigo Enrique. Bueno, para él, bueno, para mí también es una voz espectacular esta señora. Ya no está con nosotros, pero nos dejó un legado de canciones increíble. Una voz única, Tina Turner, 9:29.

Pues dice Frank que no, dice Frank que para él una de las voces espectaculares es esta señora, Kim Carnes. Los ojos de Bette Davis. Buena voz, Frank. Buena elección también. 9:33 minutos. Somos La Fuego 107.7.

Los ojos de Bette Davis sonando en la fuego. Con una fina cortesía de Fran. Nuestro amigo Fran Rivera quería escuchar esta canción. Sí, buena voz también, Fran. Excelente la voz de Kim Carnes. Algo importante, mucha atención. 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Viduc, contigo en cada proyecto. 9:38 minutos, tenemos que hacer una breve pausa.

comercial. Se nos vienen más éxitos aquí en La Fuego de lo que están pidiendo a través del 7259-7364. Así que cuenten qué quieren escuchar el día de hoy. Para despedir el mes. Una canción para despedir el mes, vaya. ¿Con cuál despedís el mes de septiembre? 7259-7364. 938, pausa, no le cambien, somos La Fuego.

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1: Fíjense que por aquí Ale con H al final, Ale, así, nos está enviando por acá una noticia de bastante fuerte, la verdad que sí, porque es sobre un accidente, un grave accidente, llegando a Valle Dulce, a Popa, dice, trágico accidente, incluso hay un camión que está en llamas ahí en la carretera, así que la invitación para ustedes es que conduzcan siempre con precaución, hay que tener siempre esas medidas de seguridad, que la mejor de ellas es conducir a la defensiva. Por acá nos enviaba un video increíble, si quieren que se los compartamos me dicen, yo se los envío. Qué terrible, la verdad, increíble, eso está pero fuerte. Así es que mucha atención, estoy bajando el Integración, el paso está cerrado, mucha atención, llegando a Valle Dulce, a Popa, tómenlo en cuenta porque está bastante complicado.
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1: Gracias, Ale.

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0: Una de las clásicas de Robert Palmer de 1980, Looking for Clues. Buena. Hey, por ahí me está pidiendo. ¿Quién me pidió esta? Esta me la pidió, déjenme ver si tenemos nombre. Nelber Romeo. ¿Cómo estamos, Nelber? Él dice que él quiere despedir el mes con esta canción. Vaya. Despidámoslo, Nelber.
1: 9:47 minutos, acelerando la mañana del último día de septiembre. La Fuego. 7259-7364.

0: Walter Argueta dice que él despide septiembre con esta canción de Rod Stewart.
1: Muy bien.
0: Saludos, Walter. Ya te envío el dato de la canción, el nombre y quién la canta, ¿ves? Ahorita lo envío. Un man nos escribe aquí, dice, déjenme ver quién es, Juan Ramírez. ¿Qué dice Juan Ramírez a través del 7259-7364? Buenos días, Radio Fuego. Quisiera que me programaran una canción, por favor. De Rod Stewart también. John Turks. Hey, esa es, ¿verdad? Esa es la que quiere Juan. Va, vámonos, Juan. Continuemos con más de Rod Stewart. Si no es esa, me decís, Juan. Largamos ahí.
1: No, mentira.
0: Saludos, Juan, que te la pasé súper en este último día de septiembre. O complaciendo, claro. ...9:57 en el miércoles.

Corazones jóvenes serán libres. El tiempo está de su lado. Tienen que correr libres. Nosotros estamos bichos también, así que hay que correr igual, así como dice Rob Stewart. Hey, saludos para el licenciado Juanerje Sarabia. Dice que el mes patrio hay que despedirlo con una buena canción. Y él dice que hay que despedirlo con esta canción de los Pet Shop Boys. ¿Cómo dice? ¿Cómo se llama? No, no se llama así, pero es Domino's Dancing. Vaya, licenciado Juanerje. 10-1 en la juego. Hey, saludos para José ahí en Taller Montoya, que siempre está en sintonía en la fuego también. Saludos, José, fuerte abrazo. Para Tía Fernández también, que se la pase fenomenal. Hey, Henry Cañas, ¿cómo vas? Algo de Elton John quiere por acá Henry Cañas. Vaya, ya la vamos a sonar luego de la pausa, Henry. Hey, mi amigo Fran de la 30B también, Company B, luego de la pausa suena. ¿Qué más quieren escuchar? Ya saben. Claro, claro que sí, licenciado Juanerje. Coordenadas, por favor.

Hey, buena canción, licenciado, con la que despide el mes usted. Me encanta esta, de Pet Shop Boys. Hey, José Lemus también nos escucha.

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3: Fran nos escribe y nos pide una canción de Company B, que es la que va a sonar en este momento, Full Circle o Círculo Completo. Pero también por acá nos escribe nuestro amigo José Lemus. Él es también, él se desplaza siempre, él trabaja en la ruta 48 y quiere escuchar algo de Styx, Mr. Roboto. Esa es, ¿verdad, José Lemus? Ahí en la ruta 48, siempre escuchando La Fuego. Bueno, la de Fran es esta. Vamos avanzando con las canciones que tenemos pendientes. Luego se viene Styx de Mr. Roboto, de Styx, que nos pide nuestro amigo José Lemus. Ahí en la 48, ruta 48, esa que hay por la Santa Marta, ¿verdad? Por toda esa zona de ahí, del centro, centro histórico y toda esa zona, San Jacinto. Ahí está, ya ves, no andamos perdidos, ¿verdad, José Lemus? Saludos, José, ahorita viene tu canción. 10 minutos, 10. Edwin Flores también, ya vamos a leer a David Carrillo, déjeme ver quién más. Lisandro, ¿cómo estamos? Hey, Mancía, ¿cómo vas? Ya vamos a leer sus mensajes y audios también, porque tenemos muchos. Hey, saludos para René Castellanos. Hey, René, ¿qué te habías hecho, René?

0: Buena canción que nos pidió por ahí nuestro amigo de la ruta 48. Fran es de la 30B, nos pidió Company B, con gusto le sonamos ahí su canción. Y también nuestro amigo por acá, José Lemus. ¿Qué dice José Lemus?
1: Nada, nada, perdido. Correcto, así es. Yeah. Buen día, Freddy. Estamos.
0: Gracias.
1: Viéndola a fuego.
0: Eso. Es que lo que sucede es que yo le estaba describiendo a José la ruta que realiza él en la ruta 48, porque trabaja en la ruta 48. Y de hecho, a veces, pues, más de alguna vez me ha tocado viajar ahí en esa ruta a mí. Claro, por supuesto. Ahí yo sé, ¡ey, usted José! ¡No me cobre, hombre! ¡Pasaje gratis! ¡Saludos, José! ¡Fuerte abrazo! Miriam Navas, ¿cómo está, Miriam? ¿Cómo le va en el viernes? Le iba a decir, ya es miércoles. Estamos acelerados, quizás. ¡Saludos, Miriam! No, aquí que le contestamos, ¿no? Crean que los dejamos ahí, solo los leemos ya, ¿no? Le respondemos. Tenemos audio aquí, terminación 5238. Buenos días.
2: Hola, hola, chicos.
0: Buenos días.
2: ¿Me podrías complacer con la canción Fresh?
0: Fresh.
2: No sé quién la canta, pero se llama Fresh.
0: Cool and the Gang.
2: Me imagino que es de los 80, 90.
0: Claro.
2: Por favor, muchas gracias. Cuídate, bendiciones.
0: Gracias igual, la labor.
2: Hola, hola. Mira, quiero ver si me pones la canción Dancing on the Streets.
0: Dancing on the Streets, con gusto, también suena. Cool and the Gang. Es un miércoles Fresh en la fuego. Día 10:25.

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4: Vamos a usar esta canción de fondito porque tenemos bastantes audios a través del 7259-7364, así que hay que escucharlos y enterarnos qué es lo que quieren escuchar. Roberto, ¿cómo estamos, Roberto López? ¿Qué canciones quieren escuchar, mejor dicho?
6: Aquí, hola, buenos días. Aquí reportándome desde San Pedro Norte y aquí está sonando Radio Fuego.
4: ¡Eso!
6: Déjame el favor de complacerme con la canción Loving Is Like Loving the Wind. Por favorcito, le voy a agradecer mucho.
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0: escuchémoslo otra vez, pues, para que más o menos, ¿cuál canción es la que nos pide nuestro amigo Roberto? Roberto, ¿cuál canción?
1: Radio Fuego, hágame el favor de complacerme con la canción Loving Is Like Loving the Wind. Por favorcito, le voy a agradecer mucho.
2: Like Loving the Wind, vamos a ver.
0: A ver, vamos a ver.
2: Wing of Love, no. The Erasure, no. Sally Love Song, tampoco.
0: Bueno, ya vamos a ver cuál es, mi amigo. Ya le vamos a pegar, Roberto. Danos un chancecito. Ahí saludos para Stanley. Siempre está en sintonía y le fuego. Saludos, Stanley. Estás trabajando, me imagino, a esta hora, pero te tomas unos segunditos para escribirnos. Qué bueno. Espero te salga bien en el último día de septiembre. Por aquí Carlos Trujillo nos dice: buenos días, Freddy. ¿Me podés poner, por favor? Hey, esta es la que nos pide. Casualmente la tengo de fondo. Casualidad, Carlos Trujillo. Te la voy a programar completita, ¿ves? De Promise Circo. Buenísima esta. Toque fácil. Ahorita, Carlitos, la vamos a soltar para que la escuches completita, ¿viste? Suena, le vamos a poner aquí porque... Vaya, ahí vamos. Permítame. Hey, ¿por dónde vamos? Miguel. Hey, Miguel, ¿cómo estamos, Miguel?
3: Buen día, Freddy. ¿Qué tal? ¿Cómo estaban? ¿Todo sí, bien?
0: Con todo aquí.
3: Solo ahí pedirle, por favor.
0: Diga.
3: Que me ponga el cobarde del condado. Y que me vaya. Gracias. Buen día.
0: Hey, ese es de Kenny Rogers. Si no me equivoco, Miguel.
3: Bien. Solo ahí pedirle, por favor. Que me ponga el cobarde del condado. Y que me vaya.
0: De Kenny Rogers.
3: Buen día.
0: Hey, esa canción es bonita, ¿no? La canción le gustaba a mi papá. Cover of the Country, buena. Ahorita Kenny Rogers, ya la tenemos lista ahí. ¿Quién más? ¿Quién más? Saludos, le vamos a poner a Miguel. Saludos, Miguel. Miguel. Ahí va. ¿Quién más tenemos? Híjole, sí, bastante. Hey, Félix Alexander, ¿cómo vas? Dice, por favor, quiero que me pongas la canción Baile Privado de Tina Turner. Aquí te escucho en ruta. Saludos, mi querido Félix. El tigre sin manchas. Ya nos borraron las manchas, bro. Saludos, Julio.
4: Buenos días, buenos días.
0: Buenos días, Julio.
4: Vehículo incendiándose en el redón de la Integración.
0: Hey, gracias por ese reporte.
4: Con sentido hacia Popa.
0: Es valioso ese reporte, escuchen.
4: Según informan, una volqueta ha dado vuelta y se pasó llevando varios vehículos y se han incendiado.
0: Hey, estaba viendo un video de ese accidente. Qué increíble ese camión, la velocidad que llevaba. Se pasó llevando a todos. Increíble. Gracias, Julio, por el reporte. Te agradecemos. Ernesto Rubio, buenos días.
5: Ah, vaya, gracias, licenciado. Aquí estamos siempre en sintonía. A morir hasta la muerte, a la fuego.
0: Eso, Ernesto. Allá en San Martín. Reinita me borró el mensaje. Reinita, ¿qué pasó ahí? Me borró el audio. Ahorita íbamos con su mensaje. Rigo, creo que nos quiere contar algo del accidente también. Rigo, buenos
6: Freddy,
0: días.
6: Freddy, no sé si ya te reportaron, pero en la carretera de Oro hay un accidente aparatoso.
0: Dale,
6: sobre la zona que divide los redondeles que conectan con Pesalte y Majapa. No te podría decir específicamente qué fue lo que sucedió,
0: sí,
6: pero hay como dos o tres volquetas y varios carros. Hay bastantes personas heridas y hay muertos.
0: Híjole, qué lamentable. Gracias, Rigoberto, por el dato. Increíble ese accidente. Sí, hace un rato nos enviaba Ale el dato, iniciando el turno, como a las 9:10, más o menos nos enviaba el dato por ahí, Ale. Gracias, Rigoberto, también por tu dato, que es vital para que pues tengan precaución, ¿verdad? Y hay que conducir a la defensiva siempre. Pero gente, ahí estaban haciendo el alto y venía ese camión a toda velocidad. Le fallaron los frenos, no sabemos, se durmió el motorista, no lo sabemos, no se sabe, pero que iba con una velocidad increíble, sí, iba súper, bueno, de hecho está circulando ya un video donde se puede ver el camión arrastrando todo el carro que estaba frente a él. Increíble. 10:39 minutos. José Cáceres, buenos días.
7: Radio Fuego, informando, hincha.
0: Diga.
7: En el Boulevard Constitución hay un múltiple accidente.
0: Híjole. Y
7: por lo que se ve, si hay gravedad de heridos.
0: Heridos, sí.
7: Hasta vehículos incendiados.
0: Híjole, gracias José Cáceres por el reporte. Sí, la verdad que despedir el mes de esa manera, no, hombre, no puede ser. Quiero ver, dice por acá nuestro amigo Omar. Es de Blondie, Heart of Glass, con muchísimo gusto. Ya te la voy a sonar acá, Omar. Alas, ahorita vamos a sonar tu canción. Eduardo Quintanilla, ¿cómo estás? Qué gusto saludarte. Por aquí nos envía unos videos, no sé de qué son, pero igual, va, escuchémoslo. Eduardo.
8: A ver si me complace.
0: Dele.
8: Un minuto a La Paz. ¿Eh? Él, de uno de los virus, pero no me acuerdo el nombre.
0: Sí,
8: John Lennon.
0: Sí, hombre, por supuesto. Ahorita va a sonar, Eduardo. Buena esa canción. Buena. René Castellanos dice, buenos días. Estimado, dice, quisiera escuchar una de las grandes voces femeninas en El Salvador. Dice, Fátima, ¿cuál es su apellido? ¿Cuál es su apellido?
9: Escobar.
0: Pues, okay. Hay que escuchar una voz privilegiada. Dice, Fátima Escobar. No, mentira. No es broma, no. No, Fátima, déjeme contarle, ella es parte del equipo de Community Manager que tenemos acá en Grupo Megavisión. Así es que aquí nos anda visitando. Saludos, Fátima. Cuídese. Bueno, Tina Turner es que nos pide por acá, René Castellanos. Así que vamos a sonar a Tina Turner también. Todo lo que podamos sonar de aquí hasta las 12. ¿Qué más tenemos? Willow, ¿cómo estás? Qué gusto, dice. Despidamos el mes. Dice que en vez de que despidamos el mes de septiembre, mejor despidamos a la Celeita, dice. Vaya, bueno, esta opinión está muy bien, claro, es aceptable. Germán Padilla dice, buenos días, un saludo para Magdalena Fuentes, de parte de su esposo que la ama, gracias, buena música. Vaya Germán, qué bonito que saluden a sus esposas, ¿verdad? También a ellas, pues que nos saluden a nosotros también. Carlos Vázquez, ¿cómo estás, Carlitos?
10: Buenos días, Freddy. ¿Cómo se llama esa canción que está sonando? ¿Y quién la canta?
0: Hey, ahorita te mando el dato, Carlitos Vázquez. Mancilla nos envía más fotos de ese accidente. No, son videos. ¿Qué tal, Victorito? ¿Cómo estamos? No tengo visitas en cabina aquí, Victorito, ahí de nuestro...
11: Me hicieron mierda.
0: Uy, hey, pero la voz ahí, cuidado. Mancilla, yo sé, es impresionante. No, se me lo vamos a quitar el audio mejor. Vale, le vamos a quitar el audio mejor porque... No, es impresionante, la verdad que... Son tomas increíbles. Si ya tuvieron ustedes oportunidad de ver ese accidente, qué barbaridad. Qué desgracia más grande esta. Gracias, Mancilla, por los videos. Cruz Letona, ¿cómo estamos, Cruz?
12: Hola, buenos días, licenciado Freddy. Buenos gusto días. Saludarlo.
0: Igualmente.
12: Aquí desde las faldas del volcán de San Salvador, en San Antonio Abad.
0: ¡Qué rico!
12: Tal vez me puede hacer el favor de complacerme.
0: Dígala.
12: Con Nacido para Vivir de Patria Hernández.
0: Sí.
12: Y me saluda a Dora Melara y a Lourdes Melara.
0: Dora Melara.
12: Que siempre lo andan escuchando.
0: Vaya.
12: Gracias, licenciado, y bendiciones.
0: Gracias, Cruz Letona. Bueno, saludos ahí para la fiel audiencia de La Fuego. ¿Quiénes eran? Nos dijo el nombre aquí, ¿verdad? Cruz.
12: Y me saluda a Dora Melara y...
0: Saludos, Dora, que la pase bien, gracias por escuchar La Fuego.
12: Y a Lourdes Melara.
0: A Lourdes, Dora y Lourdes Melara, siempre están en sintonía en La Fuego, así nos dice Cruz. Ya vamos a sonar tu canción, Cruz, Born to be Alive, de Patrick Hernández. Buen día, dice, quiere escuchar una de Billy Idol, Fernando Guevara. Claro, Fernando, con gusto. Ahorita vamos buscando. Y tenemos muchos audios y tenemos muchas canciones, yo no sé cómo voy a hacer. Bueno, vámonos complaciendo, esta la debemos. 10:43 minutos en La Fuego.

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Hola, hola, buenos días, Freddy. Siempre aquí escuchando la juego, que la que quema siempre con esa música rica. Quiero que me complazca con una canción.

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buenos días, hincha. Aquí saludando siempre, aquí en Lourdes Colón, escuchando el musicón. Tal vez me puedes conversar con una canción, por favor, una de Michael Jackson, Thriller.

Hola, muy buenos días, Fuego. ¿Podrían hacer el favor de complacerme con una cosa? Saluditos desde acá, desde Soyapango, de parte de Roberto Flores. Que tengan una bendecida mañana y una bendecida tarde de este último día del mes de septiembre. Bueno, saluditos. Hasta luego. 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

Saludos, José Martín. Saludos a Freddy Campos. Con placer con la canción Levántate. Gracias, buen día.

¿Cómo estamos, mi buen Freddy? Yo sé que ya casi es la hora del lunch, pero si estamos poniendo estas, hay que agregar ahí situación, entonces. Gracias. Buen día.

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Buenas tardes, gente bonita, gente conocedora y de buen gusto. ¿Cómo están? Muy buenas, buenas, buenas tardes. ¿Qué tal? Ya son las 12 del mediodía con 7 minutos. Ya puede usted decirme dónde anda y si está en sintonía de esta frecuencia, 107.7. Por supuesto, la fuego a través del 7259-7364. Repito y con mucho gusto. 7259-7364. Y anda por aquí Julio Martínez. Muy buenas tardes, caballero. Gracielita Moreno, ¿cómo estás? Transportando a tu baby. Y anda por aquí Eduardo Quintanilla también. Darzai también ya anda por acá. ¡Ay, el pollito bailando! Buenas tardes, Tiafi, ¿cómo estás? ¡Qué gusto! Gabriel Campos ya anda por aquí. Esther manda saludos. Hola, princesa, ¿cómo estás? ¡Qué gusto saber de vos! ¿Cómo estás? Sandrita Inés ya nos dio la bienvenida, como siempre, llena de cariño, corazoncitos y fueguitos. Aquí vamos con la criatura, dice Gracielita, viendo el cielo cada vez más nublado. Sí, tenés toda la razón, mi niña. Pues mira, tiene muy buena vista, cariño, porque sí está todo oscurito. Alberto Hernández ya apareció. ¡Qué bonito GIF! No, es un sticker, Ahí, Kelly, hola, dice Eric Calleja. Buenas tardes, Eric. Ricky, hello darling, ¿cómo estás? Walter también ya apareció por aquí. Muy buenas tardes. Emma Gómez, saludos. Ah, ok. Saludos, aquí, no, hombre, ya. Espérense, primero salúdenme a mí, hombre, yo la que acabo de ver. Enoch también, buenas tardes. Ni siquiera buenas tardes, me dicen. No, salúdenme, ¿no? ¿Qué? No, espérense, me acabo de sentar. Ni siquiera me he puesto bien los lentes. No, los lentes. Saludos desde Aguilares.

0: alguna casa, al bus. A todos lados saludaba cuando uno llegaba. Hola, hola.
1: Feliz tarde, Cinete Kelly, feliz tarde.
0: Hola, Eduardo, muy amable, gracias. Buenas tardes para usted también.
1: 7.7.
0: Exactamente, esa es la frecuencia, Eduardo. Qué bien, se la ha aprendido. Edu Vázquez, muy buenas tardes. Edu, ¿cómo estás? Saludos para ti también, mi niña. Sí, hombre. Pero es que yo de hecho no traía en mente esta canción. Carlitos Posada, ¿cómo estás? Buenas tardes, cariño. No, no es esta canción la que traía yo en mente. Además, Donna Summer. Donna Summer. Va, espérenme. Es que usted sabe que yo arranco como con otro mood, que le dicen ahora, otro mood. ¡No veo nada! Es que no me he puesto los lentes. Ay, no, chelitos. No veo. No veo, apenitas. Creo que tengo a 24 la fuente de acá. Solo pedirle a todo. Ah, ok, permite. No, Gabriel, necesito los lentes, permíteme. Primero, y antes que todo, y primero que nada, fíjate que voy a poner esto para ir a buscar mis lentes, que no los tengo, no me los pongo para andar en la calle, vea. ¿Qué pasó? ¿Por qué no me responde? Ya ven, si es que todo, o sea, que yo pongo un pie en esta cabina y aquí todo se desconchaba, la desconchabadora. Eso, ahí está, ahora sí, ahí va, santo Cristo pegado. Ya vengo, voy a traer mis lentes, es que no veo nada, no veo las letras chiquitas.

ahora sí ya les puedo leer el mensaje, lo cual me parece bastante importante. Solo pedirle, dice Gabriel, a todos los que conducimos automotores, léase cualquiera, pickups, sedanes, camionetas, microbuses, panelitos, cualquiera que sea, un equipo de desplazamiento motor, ¿verdad? Dice que nos encomendemos a Dios y tengamos cuidado. El accidente de esta mañana me ha dejado triste. Yo no sé, ¿te referís al de la... ¿cómo se llama esta? Es que yo vi algo en Telenoticias 21, ahora. En la Integración, en el redondo de la Integración. Ajá, es que algo vi. Pero como le repito, vengo sin lentes. Noticias, Telenoticias 21. Telenoticias Megavisión, aquí está. Es que sí estuvo rudo, estuvo de verdad terrible.

0: Terrible ese accidente, solo logré medio ver. Sí, aquí creo que estaba. Es que de hecho lo reportaron, lo subieron a la red y ahí fue donde yo me di cuenta. Yo, ¡ay! Santo Cristo. Hola, buenas tardes. Hola, buenas, Elías, ¿cómo estás? Es el siguiente redondel después de la integración. Hay un fallecido y 7 lesionados. Ajá, es que yo vi. Sí, a ver, aquí está. Ajá, es este. Pero Telenoticias Megavisión subió el video en el momento exacto en el que la volqueta, creo que le dijo, se pasó llevando unos automóviles que estaban ahí circulando. Bien duro. Bien duro. Creo que este es. No, este es. Sí, este fue. Exactamente, gracias, Ricky. Este fue, ajá. Aunque en Telenoticias 21. Sí, dice, al parecer un tráiler o camión de volteo perdió freno bajando desde La Gloria. Sí, justamente. Y ya no encontré el video que había visto con la gente de Megavisión. Duro, porque se pasa llevando, inclusive, a transporte de carga pesada, si yo no mal me fijé. Claro, que no va a ser ni siquiera la última, desgraciadamente ni siquiera va a ser la última, si no ya nos pasó 2 veces en el bulevar.
1: Ay, ¿qué pasó?
0: En el bulevar de los próceres, 2 veces ha pasado, bulevar de los próceres, no una, 2. Esta ya sería la tercera vez que ocurre en carretera abierta, con transporte de carga pesada, que pierden el control, que tienen desperfectos. Y también se supone que había entrado a evaluación el tema este de los transportes de carga pesada, primero en horarios diurnos, segundo el equipo que les proporcionan a las personas que andan transportando, ¿verdad? Producto y tal, qué calidad y qué mantenimiento se le da también a ese equipo. Terrible, de veras, gente. Yo me quedé también en una pieza, medio lograba verlo porque como la imagen es medio borrosa. Bien, no, tengan mucho cuidado, por favor, no hay necesidad de irse a meter en problemas, ni dañar, ni que pierda vida gente en carretera, no, de ninguna forma. Me refiero al hecho de que se vaya transportando en una motocicleta, en un carrito, en un pick-up, en una camioneta, en un camión de volteo, nadie. Y tenemos todo derecho a transitar y hacerlo con tranquilidad y seguridad. Tengan cuidado.

0: 12 del mediodía con 21 minutos, 12 con 21 minutos y está, ya logré ver la escena que les mencionaba yo. Ay, ay, ay, esto está rudo. A ver, que tengo aquí mensaje.
1: Hey, hágame el favor ahí, complázcame con dos canciones.
0: Ah, yo, no, ok. No, ahorita Pérez me estaba viendo qué onda con el accidente, Pérez. Hola, hola.
2: Hola, señorita Kelly, acá estamos. La saludo y también acá reportándolo siempre y semprito. Ariel, la quiero mucho, adiós.
0: Tan chulo. La quiero mucho, adiós. Tan chulo. Ahí estaba nuestro primer MVP. También hemos tenido como MVP al señor Germán Ayala. Y nuestra tercera MVP ha sido Carito Girón. Sobre los Jerusalén, a ver si están haciendo qué. Ah, ok. Esto creo que es... ¿Están de bien o qué? ¿Al qué? A ver qué pasó aquí. Ah, ok. Están haciendo reparaciones sobre el Boulevard Venezuela. Ese no es el Boulevard Venezuela. Venezuela. ¡No, hombre! La Avenida Jerusalén. Sobre la Jerusalén. Ah, así, ok. Jardines están haciendo. ¿A dónde? ¿En el centro? ¿Así en el borde del centro o cómo? Ok. Es que está. Ah, han abierto una canaleta en el centro de la Avenida Jerusalén. Han abierto una gran canaleta. Ah, quizás van a hacer, como decimos, en la construcción. Ahí sí. Un arriate. ¿Verdad que sí? Eso es, Ricky. Han hecho como una canaleta, toda la Avenida Jerusalén. Toda la Avenida Jerusalén es la canaleta. ¿Verdad? Es como para poner más plantas ahí. Ok. Cuidado a quienes andan transitando ahí, porque en un descuido se vaya a ir usted en la canaleta, así porque en la zanja que han abierto, ahí, porque sí, va a salir carito también. Va a salir algo caro esa situación. Ah, muchachos, todavía sigo consternada ese. Ya vi el video, no, está rudo. De la misma manera en que en el Boulevard de los Próceres, los cabezales o el transporte de carga pesada se pasó llevando los carritos, de la misma manera en esta escena, la misma, qué terrible. Ay, por favor, los que andan en carretera abierta, mucho cuidado.

feliz tarde de miércoles, dice Germán Ayala. Buenas tardes, caballero, y también para usted una muy feliz tarde. Dice, no, eso está de película. Es que, pero película de terror. Porque de verdad, es que es impresionante. Y yo no sé si a ustedes les sucede, pero cuando veo esas escenas así de un accidente perturbador, yo me pongo a pensar, ¿y si yo hubiese estado ahí? ¿O alguien que yo quería hubiese estado ahí? No sé si a ustedes les entra como cierto temor y pánico a la situación, ¿eh? Pero de verdad, qué feo. 12 del mediodía con 27 minutos. Así que la recomendación de Gabriel, de no solamente encomendarnos, sino que estar ojo al Cristo, ahí, pendiente. Utilice las vías, utilice el cinturón, los que andan en motocicleta utilicen casco, que sus pasajeros también se coloquen el cinturón. Revisa si su automóvil anda en buenas condiciones también, gente linda. Frenos, sus

0: 12 del mediodía con 30 minutos, Yanina de Hernández. Ya también está saludando por acá. Hasta el momento tengo a 2 puntos. A Julio Martínez, a Darkside, a Tiafi, a Eduardo, a Sandra Inés, Graciela Moreno, Alberto Hernández, Eric Callejas, Walter, Emma Gómez, Germán Escobar, Eu Vázquez, Carlos Posada, a Vix, que no lo habíamos saludado, Gabriel Campos, a nuestro amigo que dice, aquí escuchándote en Miramundo, está delicioso el clima, saludos, dice aquí Jorge Pérez. No te he guardado, ¿por qué no te he guardado? Espérense. Sí, voy yo. Ando friqueada, todavía. Asustada estoy. Todavía estoy asustada. Carito Girón, mi hermosa Nina. Alberto López, Cruz Letona y la familia por ahí. También ya escuchamos a Gaelito. Elías, Ricky, Enoch, Germán Ayala y Yanira de Hernández. Buenas tardes, Kelly, bendiciones para usted y su programa. Gracias, mi niña. Todos estos amigos que sé que me andan sintonizando en su automóvil y que van a transportar personas del punto A al punto B, mucho cuidado. Sí, todavía, no supero. No, es que esto está, de verdad, esto está ya no de película. Bueno, sí de película, pero película. Ah, no les puedo decir, no sé ni cómo decirlo. Quédese, ya regreso, voy a comerciales.
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12: 107.7. ¿Qué onda, querida amiga? ¿Cómo estás?
0: Muy bien.
12: Mira, realmente es cierto, hay que andar, como dicen cuando aprendí a manejar, conducción a la defensiva.
0: A la defensiva, correcto.
12: Pero si se te viene un
0: camión de volteo.
12: Un tanque de esos, de esa manera, no hay manera, creo yo, en ciertas calles de evitarlo. Lo que sí se está viendo un patrón, o sea, y tenemos lamentablemente de 3 a 4 años de estar viendo ese patrón.
0: Record,
12: con los dos trailers de los próceres.
0: Ajá.
12: Y en esa zona no es primer camión de volteo. Volqueta le dicen ahora.
0: Ajá, volqueta.
12: Camión de volteo, le he dicho siempre.
0: Volqueta.
12: ¿Qué ha pasado eso?
0: No, claro.

0: Y deben haber muchas variables.
1: Claro que sí.
0: Y cuando hay un problema así, ¿quién podrá defendernos? Como dijo el Chapulín Colorado.
1: Sí, lo que pasa, Alberto, es que lo que decía yo, también entra en juego el rollo de los horarios a los que transitan y, lo mencioné, el mantenimiento que se le da a los equipos, porque si me están diciendo que en los tres casos, por lo menos que hemos conocido, del Boulevard de los Próceres y esta, siempre hablan sobre fallas mecánicas, que se le van los frenos, que se... y entonces, yo sé que a veces no es el responsable quien va conduciendo porque es subcontratado para el equipo, pero por eso digo, hay que verificar todo alrededor. Yo siempre pienso mal de la gente del transporte de carga pesada si andan bien en horas diurnas, porque la mayoría de veces los viajes los hacen nocturnos. Dije la mayoría, no siempre, ¿eh? Entonces si andan realmente bien manejando, o sea, usted y yo sabemos que medio se anda uno con sueño y manejando, uno ha llevado sustos absurdos por solo cerrar los ojos. Y usted sabe, cuestión de segundos y eso se puede perder el control. Ya imagínese la gente que ha transitado por horas y días en la región.

Gracias, Delver, por tu mensaje. Insisto, no es solamente un factor, lo dije yo. Además, a veces los conductores no son los dueños de la unidad, sino han sido subcontratados. Y siempre nos dicen que la excusa es el defecto mecánico. Entonces, ¿qué pasa con el mantenimiento? Por eso mencioné yo que supuestamente a raíz de los problemas que habíamos tenido en el Boulevard de los Próceres, había entrado como en alerta la gente y la gente transportista, pues, los dueños de las de ese tipo de transporte de carga pesada. Porque yo digo, están circulando a horas que no debería, en zonas que no debería.

Sí, es lo que he mencionado que eso también entra en evaluación, los dueños de los equipos que supuestamente subcontratan y que mandan a los conductores a conducir por horas, por días y en equipos a los que no se les ha dado mantenimiento. Lo mencioné, es que aquí es un montón de factores, porque también, insisto, yo estoy poniendo siempre en duda el horario en el que andan circulando. Sé, hay rótulos en la vía que mencionan de qué horas a qué horas ahí pueden transitar transporte de carga pesada. Hay unos grandes rótulos verdes con blanco, verde y blanco, que tienen la información. Ahora, si uno como ciudadano exigiera que se cumpliera el reglamento de tránsito, esa es otra historia. Es parte también de ser ciudadanos, que se respete. Nos están poniendo en peligro no solamente el que va conduciendo y si lleva un copiloto. ¿A cuánto se puede haber llevado solamente un cabezal? Se llevaba como a 4 o 5 carros. Eso está de verdad, es un montón de factores. Por eso es no solamente la unidad, el dueño de la unidad, el que conduce, el horario en el que circulan, que tanto se respeta esos horarios. Bueno, pero usted que anda ahí, consciente de todo esto y que se sabe el reglamento de pie a cabeza, por favor, hágalo con mucho cuidado, oiga. 12:42, ya viene por ahí la cadena Asder, el equipo de Fanático Radio y la platicadita. No se despegue.

La palabra de Dios nos dice hoy, Zacarías 8:16. Estas son las cosas que debéis hacer. Decid la verdad unos a otros. Juzgad con verdad y con juicio de paz en vuestras puertas.

0: Buenas tardes, estamos en el miércoles 30 de septiembre. Gracias por acompañarnos. Buenas tardes, Claudita.
1: Buenas tardes para todos. Los saludamos desde acá, desde Cadena Asder. Bienvenidos.
0: Les recordamos que estamos en una semana especial, la más destacada del mundo de la radio en El Salvador, ya que este 4 de octubre es el día de la radiodifusión en El Salvador.
1: Bueno, felicidades. ¿Qué haríamos sin la radio?
0: Así es.
1: También le quiero recordar que hoy es el Día Internacional de la Traducción, celebrado en honor a San Jerónimo, traductor de la Biblia, para reconocer el trabajo de los profesionales lingüísticos que unen a las naciones.
0: También les recordamos que mañana comienza el décimo mes del año y que hoy se celebra el Día Internacional del Podcast, con la finalidad de dar a conocer este tipo de publicación digital que cuenta con una gran cantidad de seguidores en todo el mundo.
1: Le damos la bienvenida a Cadena Asder. Ya comenzamos.
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0: 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Y a continuación pasamos a la pregunta de este día, que es un patrocinio de Gana Play, donde ganar es una pasión.
1: ¿Cuál es el lugar más caluroso del mundo?
0: Santa Rosa de Lima, no, mentira.
1: Wow.
0: Te vamos a dar tres opciones. El desierto del Sahara, la opción A. La opción B es el desierto de Lut. Y la opción C es el desierto de Gobi.
1: Bueno, vamos a conocer la respuesta antes de finalizar Cadena Asder.
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0: 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Queridos amigos, las efemérides de este día nos indican que cada 30 de septiembre se celebra el Día Internacional de la Traducción.
1: Y la fecha no se escogió por casualidad, ya que coincide con el Día de San Jerónimo. Es considerado como el primer traductor y el patrono de quienes se dedican a la traducción.
0: Según la historia, San Jerónimo tradujo la Biblia latina ya por el año 383 después de Cristo.
1: Se trata de una versión denominada Vulgata, probablemente llamada así porque el latín era la lengua del pueblo, y hasta ese entonces la Biblia solamente se encontraba disponible para quienes conocían el griego y el hebreo.
0: Además, hizo toda una defensa de su traducción en la época con un documento que se considera como el primer tratado de traductología de la historia.
1: Y aunque no son traductores, los actores de doblaje también tienen algo que ver con el tema. Son esos locutores especializados que de manera profesional se dedican a la interpretación y a dar voz en otros idiomas a personajes en distintos medios como películas, series, animaciones o videojuegos.
0: Así es, y desde la cadena Asder saludamos y felicitamos a quienes se dedican a traducir textos o son los traductores de las grandes actividades en entidades de gobierno, empresas o instituciones internacionales. 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

0: Buenas tardes, amigos de Cadena Asder, ¿cómo están? La factura de energía eléctrica es un tema clave en el presupuesto de los hogares y comercios de nuestro país. Por eso, hoy nos va a acompañar en Cadena Asder el ingeniero Eder Guillén. Él es jefe de División de Gestión Energética de la Dirección General de Energía, Hidrocarburos y Minas. Vamos a conversar con él sobre la nueva normativa que impulsa el uso de paneles solares con importantes beneficios económicos. Ingeniero Guillén, bienvenido a Cadena Asder, ¿cómo está?
1: Hola, hola, mucho gusto. Muy alegre de poder estar acá y más entusiasmado por ser vocero de buenas noticias.
0: Nosotros también, de tenerlo con nosotros. Para empezar, lo básico, ¿en qué consiste esta nueva ley que, en pocas palabras, pues tiene muchos beneficios fiscales, incentivos reales que vamos a encontrar los salvadoreños, pues al adquirir estos equipos?
1: En palabras sencillas, esta ley viene a que tanto el usuario, comerciante, la industria pueda generar su propia energía eléctrica a través de fuentes renovables, que en este caso el caso más común en El Salvador son paneles solares. Entonces, esta ley viene a tener estos incentivos fiscales para poder quitar un poco la barrera, porque esta tecnología, primero, hay veces que por el desconocimiento hay una cierta barrera o por la inversión inicial, pero esta ley viene a ayudar a quitar un poco esa barrera inicial de la inversión. Quitando los impuestos del IVA, de importación, y que eso viene a ayudar mucho para que tanto el usuario, comerciante, industria pueda, en este caso, meterse en esta tecnología.
0: Así es. Yo voy a hablar, creo, por muchos ciudadanos. ¿Cómo se va a reflejar esto del ahorro en el recibo de luz mensual? ¿Y qué pasa, por ejemplo, si una casa o un negocio genera más energía de la que consume?
1: Esto es bien importante. Primero, porque hay días que no son comunes, que de repente nos fuimos a la playita, y siempre nuestro sistema de paneles solares va a estar generando energía. Entonces, esa energía se reinyecta a la red nacional, y eso es muy bueno para nosotros, porque cuando nosotros estamos reinyectando esa energía, se nos generan como unos créditos. Es como cuando con el celular teníamos saldo y nos quedaba un poco y el otro mes teníamos ese extra. Ajá. Entonces, como con la energía va a ser lo mismo, vamos a tener como ese extra si nos sobró, y nos va a poder ayudar a reducir la factura de energía eléctrica, que es lo que creo que todos estamos buscando ahorita.
0: Claro. A ver, cuéntenos un poco, esto va a aplicar también para las familias que viven en las zonas rurales, ¿no? Que usan a lo mejor baterías aisladas de la red.
1: Sí, sí. Cuando son sistemas totalmente aislados, que significa que no está cerca una línea de distribución de energía eléctrica, va a poder adquirir estos beneficios fiscales si compra, pero eso es bien importante, la compra de los paneles solares, de la instalación, tiene que hacer a través de un proveedor calificado.
0: Okay.
1: Que ha pasado un riguroso proceso con nosotros, que también esto es para darle seguridad a toda la gente que nos está escuchando. Ellos pasaron ese proceso, ellos les van a dar la cotización, y con esos paneles que compren, pues van a gozar de estos estos incentivos fiscales. Así que también hasta los que estén en la zona más aislada del país, como que estén en la capital, van a poder gozar de estos beneficios.
0: Y si uno de nuestros oyentes en este momento se interesa y quiere dar paso ya para instalar paneles solares en su casa, en negocio, ¿cómo debe iniciar el proceso? Y también, ¿por qué es fundamental verificar justamente eso, lo que usted habla de la empresa contratada?
1: Primero, importante que ahora nosotros, la Dirección General de Energía, Hidrocarburos y Minas, somos los encargados de fiscalizar todo el proceso de que toda esta ley se cumpla. Entonces, nosotros hemos creado un portal que es autoconsumo.dgehm.gov.sv, donde usted ingresa y va a ver un listado de proveedores calificados. Okay. Entonces, lo primero va a hacer es buscar un proveedor calificado para decir, yo en mi casa quiero poner paneles solares, o en mi comercio, en mi industria. Entonces, el proveedor va a llegar, le va a hacer un análisis dependiendo de la carga que tenga, y le va a dar la cotización, va a pasar el proceso, y esto, para seguridad de los usuarios, la autorización la vamos a dar nosotros. Perfecto. Ya no es a través de la distribuidora de energía eléctrica, sino que es a través de nosotros. Okay. Una vez nosotros damos luz verde, la distribuidora tiene 3 días para llegar a poner el nuevo medidor. Ajá. Y ya va a poder gozar de los beneficios.
0: Así que le vamos a recomendar a los oyentes de Cadena ASDER que todo sea en regla, ¿no?
1: Sí, totalmente. Y además también del sitio web, si las personas ahorita que está escuchando de ahorro y dice yo quiero ahorrar, ajá, también tenemos una línea directa que es especialmente para autoconsumo, que sería el 2240-3750.
0: Perfecto, ahí pueden consultar cualquier duda que tengan, ¿verdad?
1: Tenemos los especialistas ahí justamente, claro, esperando para asesorarlo.
0: El ingeniero Eder Guillén, pues ya creo que aclaramos un poquito más el panorama acerca de esta innovación que ustedes nos traen. Gracias, esta es su casa.
1: No, un gusto.
0: Eder Guillén, jefe de la División de Gestión Energética de la Dirección General de Energía, Hidrocarburos y Minas, para conversar con nosotros en Cadena ASDER. Gracias, nosotros acá continuamos.
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0: Con esto finalizamos, pero pasamos de inmediato a la respuesta de la pregunta de hoy que hicimos al inicio del programa, que fue gracias al patrocinio de Gana Play, donde ganar es una pasión.
3: La pregunta dice así: ¿cuál es el lugar más caluroso del mundo?
0: Le recordamos las opciones: opción A, el desierto del Sahara; opción B, el desierto de Lut; la opción C es el desierto de Gobi.
3: Y la respuesta correcta es la opción B, el desierto de Lut.
0: Este desierto está ubicado en Irán, lugar

0: en el que los satélites de la NASA han registrado temperaturas en el suelo oscuro de piedra volcánica, que supera los 80 grados Celsius. Imagínese, puede llegar hasta los 86, debido esto a la intensa absorción solar.
1: Calurosos.
0: ¡Qué barbaridad!
1: Sí.
0: No hay vida ahí, ¿verdad?
1: No. Bueno, con esto despedimos nuestros programas del mes de septiembre. Como siempre, gracias por su sintonía. Feliz tarde para todos y nos escuchamos mañana jueves 1 de octubre.

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2: Buenas tardes para todos, qué gusto saludarlos. Bienvenidos a Fanáticos Radio aquí en Fuego 107.7. Le hemos quitado la silla a don Milton Aparicio.
3: No.
2: Qué gusto estar con ustedes a través de 107.7 Fuego aquí en Fanáticos Radio junto con Douglas Lemus en la producción. Kelly Iraeta está en los controles. El señor Carsten Rivas Guzmán, Diego Viana y por supuesto el señor Milton Aparicio, después de una importante conferencia de prensa que se ha generado esta mañana en la Federación Salvadoreña de Fútbol para hablar del futuro y de las situaciones que acaecen de dentro de la Federación Salvadoreña de Fútbol en el tema Hernán Darío El Bolío Gómez, tomando en consideración que pues después de la catastrófica derrota todo el mundo pedía la cabeza. Pero bueno, ya vamos a hablar de eso y mucho más de lo que se ha generado, donde también estuvo presente por el momento muy importante el señor Carsten Rivas, también todo nuestro equipo de producción. ¿Qué tal, Carsten? ¿Cómo estás? Qué gusto saludarte, bienvenido.
4: Bueno, gracias Mauricio, la verdad que un honor estar con todos ustedes. De última hora se sabe que Cristiano Ronaldo abandonó la concentración de Portugal.
2: Así porque es el técnico le dijo que no iba a jugar, porque lo iba a cuidar.
4: No iba a jugar, sí, no lo tomé en cuenta, decir que Cristiano Ronaldo dice, me voy y no jugaré mañana allá en Dinamarca dentro de la Liga de Naciones de la UEFA.
2: Diego Viana, ¿cómo estás?
5: Buenas tardes, Mauricio, a ti, a Carsten, a Milton, Douglas, Kelly, todos los oyentes de Radio Fuego. Bueno, primera vez que te veo acá de manera presencial, desde todo el año, gracias. Pero bueno.
2: A partir de eso van a descontar todo el año, gracias, Diego.
5: Ese es el efecto Bolívar. No, pero al final, obviamente, una conferencia de prensa muy importante que dejó muchos temas en el aire y evidentemente la continuidad del técnico todavía está en el aire porque también depende de dos resultados. Pero también habló de otros temas del presidente de la FESU, así que quédese con nosotros porque es un programa especial.
2: Así es. Milton, ¿cómo estás? ¿Todo bien?
6: Hola.
2: Siguiendo la conferencia de hoy en la mañana.
6: Sí, pues muy pendiente de lo que decía hoy el presidente de la Federación Salvadoreña de fútbol, imagínate lo que causa un 6-0, que aquí esté Rivas Mau. No, y mira, y también en información en desarrollo, porque...
2: Pero sin trabajo.
6: Sí. No, y bien. Fíjate que en información de desarrollo, porque ya empezó la ronda de comodines de las grandes ligas, ahorita se está desarrollando el segundo partido de la serie entre los Bravos de Atlanta y los Phillies de Filadelfia. Van empatadas a una carrera por equipo y el partido primero, que fue ayer, lo ganaron los Bravos 5-3. Así que los obligados a ganar son los Phillies. Si buscan ampliarlo a un tercer y último partido de ronda de comodines, si gana Atlanta, pues se queda con la serie y avanza a la siguiente ronda de los playoffs de las grandes ligas. Así que gracias por acompañarnos y bienvenidos a Fanáticos Radio.
2: Bueno, vamos de inmediato entonces con la pregunta que también tenemos para los amigos aficionados hoy en nuestro WhatsApp a través de Fuego 107.7. ¿Qué opinan sobre la palabra de Yamil Bukele en la conferencia de prensa? Yo creo que es importante también hablar de lo que ha sucedido hoy en la conferencia de prensa. Yo se lo dije personalmente ahí en la conferencia al presidente, a la hora que me ha tocado también tener la palabra. Eso es un manejo de crisis. O sea, le bajó las revoluciones a todo el mundo. O sea, muy probablemente yo no, porque yo sé cuál es el problema del fútbol salvadoreño, pero muy probablemente muchos de los colegas, y en todo derecho, pueden, cada quien puede opinar como quiere, y va con antorcha para pedir la cabeza del Bolío. Pensaban que la conferencia de prensa era para decir que Hernán Darío El Bolío Gómez no iba a seguir dentro de la Federación Salvadoreña de Fútbol, dentro de la selección mayor. Pero inmediatamente él tomó la palabra y le bajó las revoluciones al tema. Es decir, es un gran mediador ante la crisis, lo ha hecho de muy buena manera y lo felicité en cuanto a ese tema. Pero luego manifiesta que han habido varias reuniones y que en una de ellas, pues Hernán Darío El Bolío Gómez se quebrantó. Se quebrantó porque está claro que él no puede hacer nada. O sea, ya se dio cuenta que ya topó, o sea, ya no le encontró la vuelta a esto. Y que si no queda, porque ha sido respaldado por los jugadores, eso es otro tema importante. Sí. O sea, Hernán Darío El Bolío Gómez fue respaldado por los jugadores, porque él mismo lo dijo, era saca técnicos. Y no lo dijeron ahí, pero yo sé que Hernán Darío El Bolío Gómez no quería seguir para lo que falta. Pero los jugadores le han pedido que se quede y Yamil Bukele también ha dicho, está bien, le tomo la palabra. Si no nos dejan la Liga A, el señor Hernán Darío El Bolío Gómez se va después del partido frente a Martinica. ¿Cómo lo ves vos, Karsten, de todo lo que se ha generado hoy? Que yo creo que es el... Es el lo más importante de toda la mañana es esa frase, ¿no? Esa palabra, ese momento donde él dice qué es lo que pasó, por qué se queda. De ahí lo demás, obviamente, ya es algunas cosas muy lamentables al final también que se han generado. Y preguntas y respuestas que también tu servidor las hizo, y qué lástima que no estuviste ahí, porque pues también el presidente Emil Bukele se refirió a vos. Y digo qué lástima, porque yo creo que en ausencia, pues... Yo hubiese querido que vos estuvieras ahí también para poder participar y contestar de lo

0: de lo que se dijo, ¿no? No es necesario que yo te lo diga, pero ya me imagino que ya viste lo que el presidente dijo, ¿no?
1: Sí, incluso dijo que me enviaran el clip, ¿no? Pero entonces, eso voy a hacer lo primero, aclarar.
0: Por eso quiero empezar con vos.
1: El presidente Yamile de la FEFU dijo que yo me fui porque no me gustó lo que...

0: 11:50. Cuando.
1: ¿Cómo así?
0: 10:50. 10:50. Y yo dije, no, yo me quería quedar, pero el compromiso es compromiso.
2: Claro.
0: Entonces, por eso. Y después él dijo, bueno, me dijo eso, le aclaro, no lo odio, no me cae mal.
2: No, igual él dijo que no, no
0: al le contrario, cae mal. Yo lo admiro, lo respeto.
2: Solo dijo que eres necio.
0: Creo que él está haciendo el trabajo como Dios debe. El que no está haciendo su trabajo es el Bolillo. Uh-huh. Y mi necesidad es ver a una selección ganadora.
2: Te dijo terco, Yamil.
0: Ver a una selección ganadora. Y que el Bolillo por lo menos que nos mejore, no que no nos empeore, eso es todo. Y la verdad que yo sigo pensando que
2: se tiene
0: estando
2: que ir.
0: Él o estando otro, nos va a ir mal si por la manera en que jugamos contra Guatemala y si seguimos así nos va a ir peor. Pero imagínate, ¿qué puede cambiar con el mismo entrenador y con los mismos jugadores? No va a cambiar nada.
2: Entonces, ¿vos crees que el martes se va?
0: Sí.
2: Porque no nos va a dejar en la Liga A.
0: Si no es que antes. Porque si perdemos contra Jamaica ya estamos liquidados.
1: Si perdemos contra Jamaica hay que esperar.
2: Matemáticamente podría todavía salvar.
1: Creo que depende de un resultado de Guatemala y si sí quedaría eliminada.
2: ¿Sabes
1: la
2: cuál
1: selección?
2: Es la ventaja que tiene, que aunque perdiendo con Jamaica, pero Guatemala va con Surinam. Surinam anda bien.
1: Y va dos veces.
2: Y va dos veces con Surinam, afuera y adentro. Pero bueno, Diego Viana, ¿qué te pareció? Lo creo, reitero, yo creo que lo más importante es ese clip que vamos a escuchar en un momento. No el clip donde te manda saludos a vos, Carsten, sino el clip donde habla de qué pasó. Y qué manifestó Hernán Darío el Bolillo Gómez y cómo lo acuerparon también los jugadores.
1: Sí, al final, no es que me... Quizás ayer en la noche si alguien me decía es para darle el espaldarazo, creo que me sorprendía. De hecho, yo lo dije en el programa, no me imagino que Yamil va a ser un lobo de Wall Street ahí en la conferencia, pero bueno, ya se venía asomando esa versión en horas ya nocturnas, anoche y también hoy en la mañana. Entonces, pero da a entender también el hecho de que pidió la palabra, dijo, bueno, si yo desciendo a la selección, me voy. Y evidentemente yo creo que es bueno que Yamil lo exponga también ante los medios, sabiendo que después de esa derrota catastrófica que él dijo, independientemente que se ganó ante Martinica, obviamente esa derrota no se puede pasar. Como que no pasó nada. Uh-huh. Sí, una victoria, una derrota, quedan dos partidos, pero obviamente es algo que le dolió a él. Y la verdad que ahora prácticamente le dejó a los periodistas, va, miren, así está la situación. Uh-huh. En el caso de que no se clasifique, él se va porque él me lo ha pedido. Uh-huh. O sea, prácticamente no agarró esa responsabilidad.
0: No haber indemnización,
1: aclaró es eso. De hecho, ni siquiera se lo preguntaron, sino que él directamente
2: porque
1: lo aclaró.
2: Él es de redes.
1: Sí, él ve todos los programas,
2: sabe qué decís vos, sabe qué dice Carsten, bueno, sí, por algo te mencioné en la conferencia.
1: Entonces,
2: sabe qué digo yo, sabe qué decimos todos, pero o sea, no tiene cuadriculado.
1: Pero manifestó también el apoyo de los jugadores al cuerpo técnico, habló del tema de que muchos medios endiosaron a la selección después del partido de Martinica.
2: Y yo quiero hacer énfasis en eso, porque no somos todos, o sea.
1: Sobre todo se dijo del primer tiempo.
2: Sea, yo no le ando diciendo a Harold Osorio que Jude Bellingham, pues, o sea.
1: No, para nada.
2: Y se lo dije al responsable de hoy, pero él sigue creyendo que es Jude Bellingham, así que saludos a Rodrigo.
1: No, y de hecho ese partido con Martinica hasta era posible que se empatara o se perdiera, si no es porque el Bolillo tiene ese encontronazo con el otro técnico, por el segundo tiempo había cambiado. Pero bueno,
2: yo lo que no comparto es que nos meta todos en el guacal, que sí, todos
1: no,
2: subimos,
1: no, no, para
2: que,
1: nada.
2: O sea, está bien todo lo que se dijo, pero yo no comparto que nos meta todos en el guacal, que subimos TikToks, que pusimos que era Killian Hill, que era Harold Cross, o sea, no, creo que esos son parte de las nuevas tendencias de las cuales están ahí. Si vos querés las tomás y no, pero nosotros no vamos, o sea,
0: pero lo que no podés,
2: en mi caso yo nunca estuve diciendo que Harold Osorio es Jude Bellingham, no
0: fue
2: lo es.
0: El jugador más valioso.
2: Sí, pero no es Toni Kroos.
0: No, eso yo no
2: lo sé. O sea,
0: pero
2: por eso
0: fue
2: te digo.
0: El mejor jugador del partido.
2: Yo lo respeto mucho, pero está bien que no nos meta todos en el guacal, porque Roberto Avelar le hizo así como no, o sea, no todos. Y le dijo, ¿cómo no? Todos. O sea, podemos
1: sí,
2: estar.
1: Le dijo, sí, Avelar, sí, o sea, cuando
2: podemos estar contentos. Pero yo no endiosé a ningún jugador.
3: Sí. Y sobre todo porque el segundo tiempo se cayó la selecta. Se cayó la selecta en ese segundo tiempo.
2: Exactamente. Y eso te quiero preguntar, Milton. O sea, al final vos cómo ves esta situación. Porque es cierto, o sea, la mayoría, yo creo que del 100%, el 85% no querrá la continuidad del Bolillo, siendo generosos.
1: Sí.
2: Pero yo creo que quizá era lo mejor, porque ¿quién dirige a la selección en estos dos partidos?
3: Sí, no, o sea, hubiese sido también un,

0: una cierta improvisación. Y
1: Lara está en Colombia. Claro,
0: porque muchos decían...
1: Y ellos no son amantes de la improvisación, perdón.
0: Sí, porque muchos decían, va a tomar la selección Lara, pero Lara está con la sub-20 en un campeonato que van a tener en Colombia, allá en... Creo que en Cali va a ser. Pero
2: no, o sea, es FIFA, de hecho, hecho lo aclaró también hoy Yamil, de que eso
1: porque
2: lo
1: está... yo le preguntaba sobre las divisiones menores.
2: Correcto, eso lo está pagando enteramente la FES.
0: El hecho que igual, si se quitaba Bolillo, no era garantía de que al que pusiesen, pongan el nombre también que sea, no era garantía de que iba a lograr la victoria en los dos partidos que nos quedan. O sea, Bolillo, bien o mal, ha tenido el tiempo y ha tenido un trabajo, entonces ahora los jugadores también tienen que mostrar el respaldo que mencionó ahora Yamil, le dieron, o sea, con esa reunión con el espaldarazo y que los jugadores le pidieron a Yamil que continúe Bolillo, entonces tienen que demostrarlo eso en la cancha. Ahora también tiene que hacerse una introspección y un análisis de qué se falló también desde la parte técnica, porque... O sea, y no solo con el partido de Guatemala con el 6-0,
1: pero
0: sino
1: yo creo
0: desde
1: que
0: el segundo
1: explica
0: tiempo
1: bien,
0: de Martinica.
1: O sea, yo fíjate que en esa sí estoy con él, porque cómo venía jugando El Salvador en este año, es decir, encontraron la forma, y se lo dije yo, a mí me gustó el partido con República de Corea y con Qatar, jugó con línea de tres, tal cual como lo planteó frente a Guatemala.
0: Ahora también hay una gran responsabilidad.
2: Lo que pasa con Martinica, o sea, no salió.
1: Pero mira, nos sorprende con Martinica porque ahí cambia totalmente
0: pero
1: el esquema.
0: Ahora
2: y fue su mejor versión en el primer tiempo.
0: Ahora también le vierte una gran responsabilidad a los jugadores, primero por lo que mencionó del espaldarazo, que... O el respaldo que le pidieron los jugadores.
1: Los jugadores lo pidieron
0: para
1: que
0: lo mantengan. Uno, pero dos, también es preocupante que Yamil mencionó que habían jugadores que estaban pidiendo comida rápida, aparte de lo que ya les dan de nutrición a los futbolistas. O sea,
1: pero
0: porque ya
1: se refería.
2: Ah, no, se refería a los jóvenes.
1: Ahí se refirió a las selecciones menores.
2: Las selecciones menores. No, igual es delicado.
1: Y que encontraron cajas de pizza en el techo del vecino.
0: Sí, pues se iban a jugar ahí con frisbee, ¿no? No, pero también es preocupante.
1: En el techo del Chino Martínez, porque ahí vive enfrente de la federación.
0: Saludos al Chino. Pero sí, o sea, es preocupante eso también. Entonces también eso habla, ya sea con selecciones menores o selección mayor, de que también hay una responsabilidad de los jugadores,
2: claro,
0: de darle
2: pero
0: respaldo.
2: También Yamil habló mucho de los resultados que tuvo el Bolillo, pero este año no agarró tanto del año pasado, aunque después dijo, bueno, no, si quieren agarramos los del año pasado, claro,
1: manejó
2: los del año pasado
1: crisis.
2: eran claro, manejó estaba tratando de mediar, estaba tratando de tranquilizar a los medios, de darles ahí un poquito de lo que querían. Pero
1: el que no se puede manejar es el último, pero bueno,
2: sí.
1: Ahí ya no, con el amigo Carlos no podemos hacer nada.
2: Pero sin echarle fuego a la casa. Así que al final, pues todo depende de estos partidos. Vamos a ver cómo le va a la selección, pero ya el martes ya habrá, bueno, ya el lunes en la noche se sabrá qué va a pasar con el Bolillo Gómez.
1: Carson, ¿vos crees que lo mejor que haya pasado, que por lo menos dirige estos dos partidos, porque quién dirigía la selección? Es decir, yo no estoy mediando por el Bolillo, yo sé lo que padecemos, yo sé que lo que tenemos, puede ser que haya mejores entrenadores, claro, claro que los hay, es lógico que hay mejores entrenadores que el Bolillo, si no estuviera dirigiendo obviamente una selección top, pero en ese sentido yo sí creo que con otro entrenador muy probablemente también, bueno, ya 43, ¿cuántos son? 48 en 44 años. En 43
2: así dijo,
1: años,
2: 48 entrenadores.
1: Y es cierto, son datos, o sea, no son relatos, o sea, son datos, y ningún entrenador que ha venido, sabes que nos ha sacado la pata
3: del hoyo.
1: Pues
3: sí, pero el que se haga cargo del presente, el pasado, ¿qué le importa?
1: Pero Carsten, o
3: yo
1: sea,
3: no,
1: yo
3: no lo contratamos, no lo contratamos para que nos venga a recordar lo que no hemos hecho, lo contratamos para que de aquí en adelante haga algo. Eso es todo.
1: No,
3: es
1: yo
3: sencillo,
1: te entiendo.
3: Lo que me está
1: pero
3: preguntando
1: si no pasó,
3: que si hay que dejarlo igual.
1: Que dirija los partidos.
3: Si yo digo
1: o que
3: no,
1: si, o lo quitaba
3: si
1: ya.
3: Si digo sí, no importa.
1: Pero vos querías que se fuera.
3: Sí, yo sí. Pero,
1: ¿y a quién ponías? O sea, vos sabés que iba a ser peor la crisis.
3: ¿Por qué? ¿Más?
1: Sí. ¿Y quién dirige la selección ahorita? O sea, ¿se va y quién la dirige? ¿Quién entrena? ¿Quién va a hacer el plan de juego? ¿El plan de trabajo para enfrentar a Jamaica?
3: Un técnico nacional fácilmente.
1: Pero caes otra vez en la improvisación, que es lo que no queremos. Volvemos a improvisar con
3: por eso, pero...
1: O sea, ahora estamos en medio de la competencia, yo creo que lo más sensato es que termine.
0: Claro.
1: ¿Verdad? Porque no, o sea, no le podemos pedir peras al olmo tampoco, o sea, ya sabemos lo que es lo que... O sea, también nosotros tenemos que saber que hay una cuota de responsabilidad de los jugadores.
3: No, totalmente.
1: Totalmente.
3: Pero a ver, a usted te suena como que, dejémoslo, no hay otro. O sea... Que nos termine,
1: o sea,
3: de hundir.
1: Sí hay.
3: Que nos termine de hundir.
1: Sí,
3: o que
1: hay,
3: nos levante.
1: Pero no es lo indicado. Pero
3: yo después del 6-0 no tengo sensación de que le vayamos a ganar a Jamaica.
2: Pero igual.
3: Si le ganamos,
2: hoy,
3: se cae el Cuscatlán.
2: Pero lo sacabas hoy O sea, ¿a quién ponías? O sea, el resultado podía ser igual o peor ante Jamaica o Martinica. Entonces, de hecho, yo le decía
3: eso
2: ayer,
3: es lo que yo
2: era una incoherencia en el que despidieran al Bolío a falta de dos partidos, porque no es como se trae, no suele venir trabajando así este ejecutivo. Y de hecho, lo remarcó hoy también Yamil. Sí. O sea, a mí me llamaba la atención cuando habían muchas versiones anoche de que cuando sale el comunicado de la conferencia de prensa, salvo que él hubiera renunciado. Salvo que Bolío hubiera
1: presentado la renuncia. Que creo que sí pasó.
2: Sí,
1: que creo que
2: creo
1: se
2: que
1: pasó.
2: Eso fue más
3: y no se le aceptaron.
2: Pero, exactamente. Pero que lo despidieran no era coherente. No era coherente.
1: Mira, una de las dos cosas pasó. Puede ser aquí que él haya renunciado y que los jugadores lo hayan respaldado, o que estaba muy molesto, porque yo creo que hoy vimos una versión ya más fría, en frío de Yamil, pero yo creo que el presidente de la federación debe haber estado muy enojado.
3: Claro,
2: bueno, después del resultado.
3: Se tomó una melatonina y se fue a dormir.
1: Bueno, yo Ribotril hubiera tomado, o sea, para dormirme dos días. Vamos a escuchar lo que dijo, de hecho, Yamil Bukele, el presidente de la Federación Salvadoreña de Fútbol, en este clip, no donde le mandó a decir a Carsten algunos consejos, sino que lo más importante de la conferencia de prensa. Escuchemos.
4: Nos reunimos también con los jugadores. Muy atenados, muy concertados, no entienden qué pasó, arrojamos muchas hipótesis, pero el grupo está bien, el grupo tiene en mente el compromiso del día viernes, tienen mi respaldo al 100%, No voy a ventilar muchas cosas que se conversó en esa reunión, porque para mí lo principal es mi grupo, la selección de todos, y es mi responsabilidad de que el grupo se mantenga en firme y primero Dios los resultados se nos den el día viernes. En la reunión del cuerpo técnico, ya entrando en materia, el Bolillo dijo que si él no deja a la selección mayor en el grupo A, él se va el día martes. Es decir, que el cuerpo técnico se queda con nuestra selección para los dos partidos del día viernes y el día lunes. Si me preguntan a mí, con todo lo que les expliqué anteriormente, para mí sería descabellado quitar a un cuerpo técnico a dos días de un partido tan importante como lo es el partido del día viernes. Hay que trabajar y mucho, hay que levantar los ánimos y mucho, y hay que ir con mucho valor a afrontar el partido de Jamaica y el partido de Martinica.
1: Esas son las palabras del presidente de la Federación Salvadoreña de Fútbol, Yamil Bukele. Interesante, ¿no? Todo lo que se genera, y por supuesto la pregunta para la gente que está con nosotros también en nuestro WhatsApp a través de el 107.7 de Fuego.
0: 7259-7364.
1: ¿Qué opinan sobre las palabras de Yamil Bukele en la conferencia de prensa? Ya lo vamos a escuchar más adelante. Por aquí dice Oscar Burgos, dice, si la selecta quería defenderse frente a Guatemala, tenía que hacer con el balón, no sin el balón. Los cambios que tenía que hacer el Bolillo eran posicionales, ¿para qué inventar con línea de tres? Bueno, todavía se está viviendo lo del partido anterior en la hermana República de Guatemala. Bueno, ahí parte de las palabras de lo de Yamil, lo que hemos venido hablando durante todo este tiempo, y también fue algo más importante de lo que dijo. Vamos a escuchar también a continuación de más de esta conferencia de prensa que hemos tenido esta mañana.
4: Pero Bolillo dijo en la reunión, y le tomé la palabra, si yo no dejo a la selección mayor o no logro mantener a la selección mayor en el grupo A, que creo que no ha pasado, si entramos al A, nos bajan al B, vamos al A, nos bajan al B. Si yo no lo dejo ahí y no lo dejo clasificado en el grupo A, yo mismo me voy el día martes. Eso es lo que el Bolillo puso sobre la mesa. El otro tema que anda es que Bolillo no se va porque quiere su dinero y porque quiere su indemnización.

0: autorización si lo echamos. No sé si soy claro, hace mucho tiempo que los contratos duran un año, que no prima los resultados deportivos, sino que el proceso para poder despedir a un entrenador, pero también posterior el Bolillo decía que estaba día a día, que la evaluación iba a ser día a día. Bolillo no tiene, y eso es un acuerdo que llegamos con él, Bolillo no tiene ningún dinero por echar al Bolillo o porque se va el Bolillo. No hay un monto que haya que pagar por la rescisión o la indemnización por despido anticipado, porque no hay un contrato con el Bolillo. Hay acuerdos de tiempo, de trabajo con el entrenador Hernán Darío Gómez.
1: Bueno, ahí está las palabras del presidente de la Federación Salvadoreña de Fútbol, terminación 6765, dice, por gusto ese Bolillo, dice, y ese presidente de la Federación justificando los errores del entrenador. Bueno, parte de lo que dice el público, parte de lo que dice la gente, Oscar Burgo, ya lo leíamos, dice, para mí, Yamil tiene que reunirse con el plantel de la selección, también aparte de la reunión con el Bolillo para ver qué ha pasado, para ver qué ha pasado también con los jugadores, ¿no? Claro, yo creo que estamos claros, los jugadores, Milton, tienen también una responsabilidad, una cuota, y el mea culpa los hace ir a respaldar al Bolí.
2: Claro, no, porque también tienen ellos que venir y lavarse la cara de la humillante derrota del pasado lunes allá en Guatemala. Ahora, también se le hizo una pregunta que, y creo que hizo bien Yamil en no responderla y que la responderá en su momento el Bolillo, es si convocará nuevos jugadores, porque tiene la posibilidad de poderla hacer. Es para reforzar, porque primero hay que ver cómo sigue de la lesión Harold, cómo está Cerritos, que salió rengueando. A Brian Hill lo tuvo que llevar otro de los hermanos, así a Cucucho, como dicen, para salir de la cancha.
1: Tengo entendido que Brian está bien, que Harold está bien y que todos están bien.
2: Pero,
1: milagrosamente, todos están bien para el partido del viernes.
2: Pero, y creo que hay jugadores que faltan ahí en la convocatoria de selección.
1: Pero eso ya lo sabíamos, o sea, yo sé que hay jugadores que faltan, o sea, un Leo Mengíbar te puede ayudar.
2: Pero en la parte defensiva, yo creo, en el lateral izquierdo, el partido este último con Guate, no era para Diego Flores. Porque viene saliendo de lesión, porque físicamente también
1: le está costando. Pero él es el que venía jugando ahí, en los partidos de selección de este año.
2: Sí,
3: o sea, pero ¿y quién es su fe? Alejandro Enrique no se está atravesando buen momento.
2: Yo te convoco al gringo, fíjate.
3: Pero el gringo, no, Milton, pero los últimos dos partidos del gringo Rodríguez han sido malos. O sea, no, han sido muy lamentables. Sí arrancó bien la Copa, pero los últimos dos partidos en Liga del gringo Rodríguez han sido muy lamentables. Y contra rival, y te estoy diciendo, contra el limeño.
1: Pero bueno, no hay dos partidos iguales, o tres partidos iguales. Yo creo que
2: ocupas un jugador que tenga presencia, que tenga también eso de ir al choque, y sobre todo en un partido que se viene jodido como el de Jamaica. O sea, podría servirle un jugador con esas características. Pero pues Bolillo es el que sabe. Sí, y
1: quizás uno de los laterales izquierdos más regulares es él, porque en otros equipos hay extranjeros. Es decir, es bien difícil encontrar un lateral izquierdo nacional ahora mismo, después de que teníamos en aquellos tiempos grandes laterales, tanto por derecha, por izquierda, hoy no los tenemos.
2: Entonces, Pacheco, Deris.
1: No tenemos jugadores. Vale. O sea, date cuenta, si nosotros nos vamos a comparar el talento que tenían aquellos que tampoco ganaron nada, pero que hacían presentaciones más decorosas, cuando no se vendían algunos, porque los amaños también son importantes, son parte de la historia, al final te das cuenta, Carsten, que también hace falta talento. O sea, no solo es un tema de entrenador, como se lo decía yo hoy en la conferencia a Yamil Bukele. No es solo el entrenador, me parece que también es falta de talento. Y con ese dinero, mejor, reitero, con esa plata, porque todos tienen derecho a ganar lo que quieran, que bueno que puedan tener un salario y todo lo demás, pero con esa plata yo creo que hay que invertir más a la Liga Menores. Apoyar a los clubes que formen de verdad jugadores, que esto es de ellos. Son los jugadores de la primera división. Son los jugadores de los equipos de la primera división.
4: En estos momentos hay dos cosas importantes. Está la estructura, donde va el desarrollo, la evolución, la cantera,
1: etc. Que no ha habido durante todo este tiempo. Okay. Vos lo sabés.
4: Eso lo está trabajando la Federación Salvadoreña de Fútbol.
1: Ahora sí.
4: Está tratando de poner reglas para que los clubes cumplan.
2: Para ser más estricto, para profesionalizarse.
4: Está invirtiendo en la sub-20, en la sub-17.
1: Sub-13, nadie tiene sub-13.
4: Exacto. Él está haciendo su trabajo. Pero en la selección mayor el trabajo es de los jugadores y del cuerpo técnico.
1: Pero como no te llega producto bien hecho.
4: Tenés razón cuando decís que no tenemos, pero no, tampoco es que tenemos producto vencido, arruinado, podrido. O sea, no, equipo
1: no,
4: hay.
1: No es ni podrido ni vencido.
4: Equipo hay.
1: Pero talento no hay.
4: Y si revisás Centroamérica, no hay ninguna que pueda presumir que...
3: Pero no es de primera clase.
1: El talento no es brillante.
3: Eso es lo que pasa, ¿no?
4: Exactamente, no es de primera clase.
1: Mira cómo Honduras.
4: Mira Nicaragua, tanto que porque, hablamos, dos derrotas porque, consecutivas.
1: Porque, o sea, Honduras acaba de repatriar una cantidad de jugadores hondureños que estaban en Europa. Y mira qué diferencia acaba de ver ahorita cómo
4: ¿eso
1: está
4: qué significa?
1: Y le fueron a ganar
4: prefiero
1: a Jamaica.
4: Prefiero repatriar
1: a Jamaica.
4: Y formar. Entonces, hay que jugar con todo. Es que mira, ya
1: pero
4: no
1: repartieron calidad.
4: Ya no hablemos mira con la selección mayor.
1: Derek Moncada.
4: Ahorita la selección mayor no podemos hacer nada.
1: Bueno, hay que
4: más
1: trabajar.
4: Que poner físicamente a esta selección, tener un buen estratega. Porque ya no una...
1: Prefiero un técnico nacional.
4: Ahí ya se está trabajando.
1: Prefiero un técnico nacional, pero tenemos que ir a la pausa comercial. Ya venimos, es la 1:31 PM. Esto es Fanático Radio, aquí en 107.7 Fuego. Hernán Darío, el Bolillo Gómez, si usted se acaba de enganchar con nosotros, continuará por lo menos estos dos partidos. Y si no clasifica la Liga A, el día martes toma desde Martinica el avión rumbo a Colombia. Pues vamos a la pausa y ya regresamos.
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6: Saludarlos, estamos en Fanáticos Radio, la 1:34 p.m. Aquí estamos conversando con el señor Carsten Riva Guzmán, con el señor Diego Viana y por supuesto con nuestro señor del color. No es de color, él es el del color, Milton Aparicio. Y por supuesto Douglas Lemus en la producción de este espacio, The Voice. Y Kelly Raete en los controles. Bueno, hoy decía Yamil Bukele que lee todo, que lea la afición, que quisiera contestarle, pero prefiere también morderse los dedos, dijo en la conferencia de prensa. Igual manifestó ante mi pregunta, ante mi interrogante, que de todas maneras hay que tener siempre la selección mayor trabajando, que no solo es un tema de desarrollar futbolistas, pero empezó a hablar que hay una sub-13 que no hay en todos lados, que ahora la sub-20 está en una competencia en Cali, Colombia, que no es FIFA y que están erogando también.
7: Pero eso es para una selección a futuro.

0: Claro, pero es que ese es el trabajo.
1: Ese, Carter, es el trabajo, totalmente.
0: O sea, formemos jugadores y cuando tengamos talento brillante, ahí exijamos a los entrenadores.
1: Pero usted se equivocó en el parado. La selección mayor se equivocó en la línea de tiene tres, que hacer algo,
0: pero
1: ¿no?
0: Que, claro, tiene que trabajar. Claro. Pero por eso yo sigo creyendo, Carsten, de que Diego, Milton y amigos que nos escuchan, de que el fútbol salvadoreño debe de replantearse todo esto. Es que seguimos trabajando en la selección mayor cuando creo que se debería trabajar más a conciencia. Y yo sé que los equipos no tienen plata y ahí están sin pagar mucho siempre. Pero ese dinero se podría erogar a los clubes para formar talento, eso sí. De una manera bien,
2: bien estructurada, bien profesional,
0: bien vigilada. Y con auditoría,
3: sí,
0: en que se gastaste el dinero. Así como la FIFA le manda dinero a Fútbol Desarrollo, a la Federación de Fútbol, y le auditan que se gastó cada centavo, asimismo la Federación podría erogar algunos fondos para el Fútbol Desarrollo de los clubes. Porque nosotros le pegamos a la Federación, toda la vida le hemos pegado a la Federación, y la Federación y a cada presidente. O sea, presidentes que llegan a administrar un producto que ya está hecho, porque los futbolistas ya han hecho, no lo hace la Federación de Fútbol. La Federación de Fútbol puede poner Fútbol Desarrollo, así como lo está haciendo esta federación, con todo el de Red de Fútbol y todo lo que nos dijo hoy Yamil en la conferencia de prensa.
2: Lo de las federaciones son las gestiones.
0: Claro,
2: con todo
0: gestionan.
2: Eso.
0: Pero nosotros no venimos aquí a los programas a reclamarle a la Alianza que cuántos jugadores buenos sacó. Al FAS, que qué está haciendo con sus divisiones menores, al Águila.
1: Ya se les dijo, la cosa es que te
0: no,
1: cansás, Carsten, porque no hacen caso.
0: Nosotros venimos,
1: vale.
0: Y o sea, aquí venimos y queremos incendiar la federación siempre. Pero ¿y los equipos que son los responsables? O sea, esto es muchísimo más profundo. Por eso yo les dije ayer.
1: La federación inviertan, sí los puede obligar.
0: Por eso
1: nosotros
0: te estoy
1: solo
0: diciendo,
1: los podemos criticar.
0: Por eso te estoy diciendo.
2: La federación los puede obligar. Ahora, ¿cuántos equipos en realidad tienen la capacidad para hacer todo eso de una manera tan estructurada?
1: Escuché una propuesta de un dirigente hacia la Federación de Fútbol. ¿Qué tal si la Federación paga todas las deudas
0: de los equipos?
1: De los equipos, comenzamos de cero y los equipos aquellos que se endeuden, que desaparezcan. Pero ellos, algunos, no todos, proponen eso, que la FEFUT pague las deudas y que los equipos para el próximo torneo
0: estén
1: limpios.
0: No sé si la federación tiene tanta plata,
1: limpios,
0: porque hoy el hombre ha dicho que tampoco tienen tanto dinero y que no se ha quejado de dinero. Y que la federación no es que tenga dinero, porque como él es el hermano del presidente de la República, el hermano le da dinero, dice que no es así tampoco.
2: Que son las empresas privadas.
0: Exactamente, que no tenía que decirlo, dijo, pero lo mencionó, que su hermano era el presidente de la República y que no, por ser el presidente de la República, le da dinero a su hermano para la Federación Salvadoreña de Fútbol.
2: Bueno, igual tengo entendido que él siempre iba a tener, iba a buscar un patrocinio gubernamental. De hecho, lo dijo en su plan maestro.
0: El INDES es alguien como gubernamental que le da un presupuesto anual a la Federación Salvadoreña de Fútbol. Yo reitero, no me importa que el Bolívar puede ganar $200,000 mensuales y que felicidades, qué bueno. Pero yo creería que toda esa plata se puede administrar de otra manera en el fútbol base, en el fútbol menor, en Milton. Porque yo creo también que todos tienen derecho a ganar un salario, pero yo confiaría más un proyecto que se está desarrollando en un seleccionador nacional que no va pedirte $50,000 mensuales y que te puede incluso dar mejores réditos, porque los técnicos nuestros conocen el problema de raíz, saben cómo atacar también al jugador.
1: Sí, pero por eso, a ver, yo siento que es una inversión cuando contratas a un técnico extranjero. O sea, a la federación no le gusta tener albañiles sino ingenieros. Pero a veces los ingenieros te salen peor que un albañil.
2: Por eso lo que pasa, porque el ingeniero no sabe todo lo que está sucediendo adentro.
1: Pero un ingeniero sabe más que un albañil.
2: Pero no, está bien, pero mira, ¿cuántos ingenieros han pasado en los últimos años?
0: Yo quiero decirles algo
2: y
0: también.
2: En serio, ¿cuál ha dado?
4: Más allá de ingenieros y arquitectos y todo, tenés que ver la materia prima.
0: Exacto,
4: con la que vas a construir.
0: No tenemos materia prima.
2: Está bien.
0: O sea, la materia prima nuestra ahí está, pero es de menor calidad.
1: Esa es otra cosa. Materia prima hay.
0: Claro.
1: Pero no para hacer esos ridículos de 6-0.
0: Bueno, no sé, Carsten, pasó.
1: Yo creo que no.
0: Pero si pasó es porque pasó, o sea, es porque sí. O sea, démonos cuenta que no hemos hecho nada por mejorar esto y que ahora el hombre quiere hacerlo mejor
2: y
0: va en ese camino.
2: Confían en los técnicos nacionales, pero para las inferiores. Pero no últimamente para la mayor, ¿no?
0: No,
2: o sea, porque ves ahí a Dulson Prado.
1: Ni aquí ni en Centroamérica, no hay ninguno nacional.
0: A eso te voy a decir.
1: Bueno,
0: Milton,
1: Brian Ruiz,
0: y Milton
1: ahora
0: conoce. El faro de Centroamérica del fútbol, Costa Rica, era. Sí. Ya le puse yo, era. Porque si ellos tuvieran talento, no estuvieran llamando a Brian Ruiz, no estuvieran llamando.

0: no, a Keylor Navas.
1: A Vargas.
0: ¿Verdad?
1: A Pablo Vargas.
0: A Juan Pablo Vargas. Bueno, Juan Pablo Vargas tiene que 31 años, ¿no? Todavía
1: sí,
0: puede jugar.
1: De experiencia, sí.
0: No, y lo está haciendo bien. Porque hay que decir, están haciendo, tienen nivel. Están jugando el Puebla, o sea, el tipo sí. Es titular en el Puebla de México.
2: Keylor Pumas.
0: Y Keylor es uno de los... Está bien. Pero si hubiese más talento, no estuviéramos ya no estuvieran llamando a los demás. O sea, yo estoy claro en eso. Entonces, que llamen a Cristian Bolaño, pues. Que caliente el Pate Centeno, o sea... Y está claro, no tienen un Álvaro Saborío, ya no tienen un Pate Centeno, no tienen tampoco un Cristian Bolaños, no tienen un Ronald Abala Gómez, ya no tienen ya ese no. Tipo de jugador.
2: Entonces, van contra Nicaragua,
0: ellos ya deben
2: duelo de perdedores, los únicos dos que han perdido los
0: entonces,
2: dos partidos.
0: Les está pasando lo mismo en otra escala, muy probablemente aquellos tengan un poco más nivel que los nuestros, pero los nuestros no son tan brillantes. Y entonces a la gente hay que decirle, no tenemos mucho, el futbolista nuestro no está, está ahí en la liga, da...
1: Sí.
0: Pero cuando fuimos a nivel internacional, a nivel de club, sí. En Milton, nos pintaron la cara hace poco.
1: No
0: y el lunes a nivel de selección.
2: Pero ¿cómo te explicas que
0: pasó?
2: Jugamos bien entonces, contra Martinica y jugamos
0: porque Martinica
2: contra
0: no Guatemala. Porque
1: Martinica
0: no
1: y porque Guatemala. Martinica ya lo
0: porque
1: confirmó
0: Martinica
1: su posición.
0: No tiene
1: ahora
0: el proceso,
1: no tiene, y no tiene,
0: y no
1: puntos
0: tiene el proceso
1: ahorita.
0: Que tiene Guatemala
1: eso,
0: con Tena.
1: Y eso que Martinica sufrió para, bueno, Jamaica mejor dicho, sufrió contra Martinica.
0: Y yo voy a cerrar con esto porque ustedes saben que tengo una salida al aire ahorita.
1: Sí.
0: Tampoco la solución es volver a llamar a Hugo Pérez, ahora sí te digo que no. Porque hoy dijo Yamil Bukele que hasta Hugo Pérez le habían pedido. No sé si fuiste vos, Carsten, pero lo pediste.
3: La afición o periodista.
2: Me salí de
1: porque
2: de la
1: también
2: igual
1: las mismas falencias que hubo en su momento cuando estuvo Hugo y que la denunció.
0: La gente se molestó porque
1: pero,
0: dijo la verdad.
1: Pero el panorama no ha cambiado mucho.
2: No dijo la verdad, la repitió, que es muy diferente.
1: Bueno, no ha cambiado.
2: Él no descubrió la,
0: sí,
2: la fórmula.
0: Sí,
2: de
3: pero lo que pasa es que Hugo ganó muchos enemigos por el discurso que a veces tiraba, que era los de allá y los de acá. Entonces ahí se fue ganando enemigos, sobre todo acá en el país.
2: Exacto.
3: Y ahí fue un error de él, porque él tenía una visión coherente, la verdad, para buscar profesionalizar, para ser más competitivo en el área regional, que de hecho lo comenzó haciendo al inicio. Pero tanto en las victorias, empates o derrotas, él empezó a dividir a la afición por dejar bien parado sí. A la USL y a todos los... Y en muchos casos, y yo creo que ahí se le pasó la mano. Y cuando ya solo quiso... defenderse con ese argumento y a los resultados ya no le estaban dando, entonces a todos ellos que él los miraba de menos o los denigraba de una manera como respetuosa, claro, empezaron a alimentarse de esas derrotas de Hugo para atacarlo. Entonces ese fue el error de él, porque en realidad la visión que él tenía sí era la correcta, pero se encaprichó mucho con el tema de los de aquí y los de allá. Yo creo que ahí fue su pecado. Ahí fue donde dividió a la afición y eso fue, obviamente...
2: Y al sumar una buena cantidad de partidos sin ganar,
1: que eso no le ayudó,
2: ya comenzó a hablar del pasado.
1: Claro. Mira, ya para ir cerrando, porque tenemos que ir también con información de la Liga Mayor, porque hay Liga Mayor, sí, es cierto, no hay la mejor materia prima en este momento, pero con lo que hay asumió el reto Bolío. Con la realidad de los futbolistas de nuestro país.
2: ¿Crees que esta selección no se puede mejorar?
1: Yo creo que se puede mejorar.
2: Yo también.
1: Yo creo. Entonces, a eso voy. A Bolillo ahora tiene el reto de mantener a la selecta en la Liga A para no perder el trabajo. Y uno. Y dos, porque también si descendemos a la Liga B nos va a afectar un montón en cuanto a puntos de FIFA, pensando en la próxima eliminatoria. Que no nos podemos salir de los 13 primeros porque ya... Del 14 para abajo empiezan la eliminatoria mundialista en una fase menos, una fase antes. Entonces, ese es el reto de Bolillo. Con lo que hay, con los futbolistas, con la formación que tenemos ahorita, debe hacer un mejor papel y lograr los resultados para primero mantenernos en la Liga A y luego buscar la clasificación o aspirar todavía a luchar por la Liga de Naciones y también la clasificación a la Copa Oro.
3: Sí, es importante mantenerse, porque eso le beneficia bastante a la selección, no solo para la Copa Oro, que representa claro. al final termina siendo el mundial de la selección, eso o la eliminatoria, porque pues lamentablemente no estamos ni cerca de clasificar a un mundial, pero también por el hecho de no tener claro. jugar una fase previa sí, eliminatoria, sí. Que independientemente

0: Evidentemente pueden ser rivales de menor jerarquía, pero igual es una, es el tema logístico, los viajes, tenés que hacer múltiples escalas por ir a unas islas, los terrenos de juego son malísimos. Entonces, no es que igual se les va a ganar y todo. No, no es tan así. La verdad que es.
1: Pero ya viene el termómetro. Contra Martinica llegaron más de 6.000 aficionados.
2: Poco más, sí.
1: En el Cuscatlán hay más capacidad y vamos a ver si llegan, si es que llega. ¿Cómo se van a comportar? ¿Cómo va a jugar?
0: De hecho, había ilusión después del partido con Martinica.
1: Si el segundo hubiese sido con Jamaica en el Cusca, inmediatamente se topa el Cusca. Pero ahora quién sabe.
3: Bueno, una con 46 minutos, punto. Y aparte, vamos ahora con la Liga Mayor, la información del fútbol de Primera División, gracias a Greenflex.
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3: 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Ayer arrancó la jornada 13 del torneo de Primera División y le erramos al score porque Cacahuatí que ganó. 11 partidos después, justo una vuelta después de la única victoria que había logrado, le volvió a pegar al Atlético Balboa 2-0, que tuvo varias oportunidades el Ciclón del Golfo y erró, y varias frente a la portería de Wilber Hernández, pero no tuvieron esa pegada y Cacahuatí que estuvo en su día y logró su segunda victoria en este torneo de Primera División.
1: Salió del sótano, ¿no?
3: Momentáneamente sí. Momentáneamente, sí, salió.
0: Bueno, igual Cacahuatí que tenía 5 con la de ayer. 5 salidas, de esas tenía 3 empates y una derrota, y con ayer suma la victoria. O sea, para ser de visitante no eran malos números. De local, es cierto, de local le había ganado a Balboa, precisamente, pero después había perdido, creo que había empatado con Águila, pero después todos los perdió de local. Sí. Tuvo más partidos de local en la primera vuelta.
1: El único partido que ganó como local fue el Balboa.
0: Fue el Balboa, sí. ¿Sí? Y es el único que también ha ganado de visita.
1: No sé,
0: entonces
1: si
0: vamos a ver.
1: 5 o 6 derrotas en Chapultepec.
3: Creo que fueron 5.
0: No, sí, fueron 5 porque fueron 7 partidos de local.
3: 8 fueron.
0: Fueron 8.
3: Sí. Acordate que
0: el de Águila ganó 1 y empató.
3: El de Águila en la primera vuelta tenía que ser en San Miguel, en el Barraza, pero hicieron permuta porque estaban trabajando en la grama.
0: Yo sé que ganó contra Balboa, empató con Águila y el resto los perdió. No, jugando en Chapultepec.
3: Hubo un empate más. Sí, hubo un empate más. Ya
0: y de visitante solo había tenido 3 salidas en la primera vuelta.
3: Sí, sí.
0: Que todas habían sido empates. Sí, luego pierde en la última jornada y ahora gana ante Balboa.
3: Empató con Fuerte San Francisco 0-0.
0: De local.
3: De local.
0: Ah, okay.
3: Entonces ahí está.
0: Otro empate.
3: Sí, o sea, de los 11 partidos que le toca de local en el torneo, ya tuvo 8. Le quedan 3 nada más. Ahí en el complejo de Chapultepec.
0: Fueron los tres que empató en la primera vuelta.
3: Le toca,
0: de visitante.
3: Le toca con
0: Alianza.
3: Recibir a Alianza, sí. A Incaruba
0: y
3: a Firpo.
0: A Firpo, sí.
3: Y a Firpo. Vienen contra el Inter casi al final de la segunda vuelta. Así que ya lo decía Carsten, el Cacahuatí que se despega por 3 puntos con respecto al Fuerte San Francisco, que se queda en el fondo de la tabla con 8 puntos. Unidades. Hoy sigue la fecha con 2 partidos a las 3:30 de la tarde en el Barraza de San Miguel. Águila se enfrentará al Internacional Santa Tecla, que sí, es el mejor equipo, fue el equipo que menos perdió en la primera vuelta, porque solo perdió una vez con Firpo, pero es el equipo que más ha empatado, 6 veces se igualó en el torneo. O sea, de la mitad de partidos que jugó, la mitad los empató el equipo que dirige Luis Marini. Águila que fue derrotado contra Luis Ángel Firpo allá en la Caldera del Diablo. Si llegan estos dos equipos, me parece que va a ser un partido interesante, pero ambos equipos presionados para salir por la victoria.
1: Inter Santa Tecla, si te recuerdas, Milton, después del empate con sabor a derrota ante Atlético Balboa, hicieron autocrítica a todos los jugadores, sí. Se reunieron. Ahí estaba Marcel Hernández dirigiendo la charla, haciéndoles ver que hay que cambiar, que tienen buenas condiciones por parte de la dirigencia y que deben ponerle más ganas, deben tener mejor actitud, personalidad. Si eso ha calado, gana el Inter al aire.

0: Sí, y el Inter que pues llega con más variantes, con más futbolistas que pueden echar mano Marín. Ahora, Águila también tiene varias, tiene, déjame ver, 4 jugadores que son ausencia porque están en selecciones nacionales, porque aparte de Benji y del Chiqui Díaz que están con la mayor, hay 2 en la sub-20, está José Guatemala y Jefferson Perla, que no son tampoco habituales titulares, pero son recambios con los que podía contar Davio para el partido de esta tarde.
1: Y el Inter Tecla solo tiene
0: convocado
1: a Jairo.
0: Sí.
1: Increíble que con el plantel que tiene y prácticamente no tiene ausencias de selección. Pero bueno, sí, la verdad que duro partido para Águila. Que en la primera vuelta, si no estoy mal, que fue la primera transmisión de
0: ¿sí?
1: Fuego,
0: 0-0.
1: Empate
0: sin 0-0. Goles. Gracias y a Roberto Avelar y Carsten Rivas.
1: Carsten Rivas ahí, qué raro. Pero yo creo que también el tema, la cancha, el clima, puede jugarle a favor a Águila. No veo tan fácil que el Inter Tecla saque la victoria, pese a que está mejor armado por el tema de las ausencias. Yo creo que ahí por lo menos el empate le va a sacar al Inter.
0: Sí, espero que logre por lo menos el empate el conjunto. Bueno, duelo emplumados porque están los pericos de Santa Tecla y el ave majestuosa. Y vamos a escuchar lo que dijo en la previa del partido Santiago Davio, el entrenador argentino de Club Deportivo Águila. Lo escuchamos en Fanáticos Radio.
2: Decime, bien, mañana va a ser un partido duro. Los jugadores están convencidos de que de local nosotros tenemos que sumar de a 3. La idea del juego va a ser la misma, siempre ser protagonista. Si bien tenés que modificar por alguna lesión, la idea de ser protagonista no va a cambiar, más en nuestra cancha con nuestra gente. Así que nosotros mañana tenemos que pensar en el arco rival para sumar de a 3. Sí, la idea de juego va a ser la misma, ser protagonista, mirar siempre hacia adelante, siendo también cautelosos en nuestro arco. Por tema de lesiones tenemos que modificar también por la lesión de Gregory, y obviamente el cansancio va a hacer que tengan que modificar en algunos puestos, pero la idea de juego va a ser la misma. Yo creo que es ganar de la manera que nosotros venimos. Creo que se viene jugando teniendo una idea de juego bien, se viene jugando bien. Obviamente que al cometer el error que se cometió en el partido pasado se hace pensar que estamos mal, pero fueron 5 partidos que no se venía perdiendo, no conocíamos la derrota, y un error, como te dije, capaz que hace que se vea todo lo feo, pero nosotros tenemos que estar tranquilos que nosotros ganando mañana de local volvemos a estar en los puestos de clasificación.
0: Bueno, así las palabras de Santiago Davio, del entrenador de Águila, que va a recibir hoy al Internacional Santa Tecla. Y también habrá otro partido en horario diurno nocturno, porque se enfrentará a Alianza al equipo de Platense en el Estadio de las Delicias a las 6 de la tarde. Va a ser este partido. Sí, efectivamente, a 6 de la tarde ahí en el Estadio Las Delicias.
1: También no se juega en el Cuscatlán porque ya tomó posesión, creo, de cara al partido para el partido de la selección.
0: Así es, así que por eso se va a jugar ahí en el césped sintético de Las Delicias. Estoy viendo la convocatoria que mantiene pues la misma base que viene jugando en los últimos partidos. No está en la convocatoria Noel Rivera porque vuelve a la selección salvadoreña.
1: Increíble lo que sucedió.
0: Raro.
1: Que lo habían descartado, no le habían notificado a Alianza y fue el propio jugador que le preguntó a Pompey antes del duelo con el Inca Rúa si lo tomaba en cuenta o no para que él se pudiera ir al pueblo.
0: Ajá.
1: En este caso Santa Rosa de Lima.
0: Y
1: terminó jugando porque, claro, era un Alianza que necesitaba jugadores, pero bueno. Ahora nuevamente regresa a la selección, no sé si va a haber minutos en su compromiso ante Jamaica. Y bueno, en el caso de Alianza sigue con la misma base porque todavía Matías Mier le falta, cumplió 3 partidos.
0: Sí, ese va a ser el cuarto y con ese ya queda, ya porque, queda saldado. No,
1: porque sería...
0: Ya, con ese cumple los 4.
1: Con FAS no contó.
0: No hubo partido.
1: No contó porque no hubo partido.
0: Ajá.
1: Tendría que ser... con Limeño. Fuerte San Francisco.
0: Fuerte San Francisco.
1: Incarúa. O sea, ahora tiene que ser el cuarto.
3: ¿Qué partido lo expulsaron?
0: Contra Águila.
1: pero contra FAS no hubo partido, no pudo pagar el juego.
0: Ajá.
1: Entonces, de hecho, sí va a estar disponible en la nueva fecha contra FAS, en teoría.
0: Sí, sí, justamente. Así que hoy va a pagar el último partido de sanción.
1: Porque el partido con FAS es el 8, pero bueno, Alianza que todavía no puede contar.
3: ¿Ya pagó 4?
1: No. No, porque contra FAS no se jugó.
0: No se jugó.
3: A ver, fue expulsado contra Águila.
1: Yes. Correcto.
3: Águila 2-2 Alianza.
1: Uh-huh. Sí.
3: Va en la décima fecha. Ah, tenés razón.
1: Ahí está. Y bueno, Gustavo Moura, que salió lesionado en el último partido.
0: Sí.
1: Ojo, Alianza puede que para este encuentro no vaya con un delantero.
0: No va.
1: No va convocado.
0: No va convocado.
1: Salió lesionado, o sea.
0: Y tiene también algunos en la sub-20, entre ellos Luis Tobar.
1: Que no estuvo en el último partido cuando ingresó. O sea, te digo, Alianza está con una plaga de ausencias, tanto por lesión, sobre todo por selección.
0: Y Platense, que también llega en racha negativa, porque ya lleva 4 partidos consecutivos sin victoria. El último fue empate sin goles en el Toledo Valle contra Fuerte San Francisco. Así que partido delicado para los dos equipos. Pero para ustedes, ¿cómo queda?
1: Independiente, mira, lo único que le puede ayudar a Alianza es que juega una cancha que conoce, que entrena. Pero con el tema de las ausencias, yo te digo, de hecho, a un Alianza sin seleccionados es un Platense.
3: Alianza
1: es
3: tiene un mejor equipo que Platense.
1: Creo que
3: Platense,
1: van a empatar.
3: Si recupera la mejor versión de Bogotá, puede ser algo importante.
0: Y bueno, a Platense le ha ido bien en las delicias porque ahí jugó contra FAS.
1: Ahí le ganó 2-1.
0: Y le ganó
1: FAS. Rotó. Bueno, ese
0: Platense era
1: ese partido FAS se pegó un disparo en el pie, hay que decirlo. Porque aún con rotaciones tenía todo para ganar. Pero sí, Platense ha venido en caída. Solo pudo en un momento meter una victoria para variar en Chapeltique, con Cacahuatique. Sí. Pero sí, no está volviendo a ser el Platense que nos tiene acostumbrados. Sí. Pero Alianza llega muy débil, muy débil,
0: diezmado.
1: Por ausencia, diezmado. Entonces, yo veo muy difícil que Alianza vaya a ganar este partido.
0: Bueno, 1:57, vamos rápido con el fútbol internacional.
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0: Bueno, vamos con el fútbol internacional. 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Bueno, Cristiano Ronaldo dejó la selección de Portugal ante la última vez que no vio minutos. Contra la selección de Noruega, me parece que fue. Ganó Portugal 2-1, pero se fue muy molesto. Y bueno, Cristiano Ronaldo colocó una publicación en X y pues tuvo conversación con el presidente de la Federación Portuguesa y tomó la decisión de dejar el stage de la selección nacional. Y en su tiempo dirá la verdad a todos los portugueses sobre las razones que motivaron su salida del equipo nacional, al cual siempre se dedicó. Así que bueno, ahí está. Cristiano no lo ponen y Safari, pues se fue.
3: A las 6 juega Argentina-Bolivia.
0: Sí, primer partido. Bueno, no va a estar Messi. El partido de Messi es con Benín, que es donde le van a dar la despedida en el Estadio Monumental de River. Así que vamos a ver cómo empieza esta etapa también del albiceleste luego de la Copa del Mundo.
1: Y post-retiro Lionel Messi.
0: Sí, sí, bueno, el capitán, ya dijo Scaloni, es Cuti Romero. Va a ser el que porte el gafete de capitán en esta ocasión. En cuanto al deporte internacional, porque hoy pues no hubo muchos partidos oficiales, no hubo partidos oficiales de fecha FIFA de Liga de Naciones, pero sí actividad de la Major League Baseball en la ronda de comodines. Están ahorita en la baja de la sexta entrada y está empatado el partido entre los Bravos de Atlanta contra los Phillies de Filadelfia 1-1. El marcador tiene que ganar los Phillies para ampliar la serie y no quedar eliminados, porque aquí es al mejor de 3 partidos. Ayer los Yankees de Nueva York derrotaron 9-0 a los Medias Rojas de Boston y los Padres de San Diego derrotaron 8-0 a los Cachorros de Chicago, y el equipo del Papa León, que son los Medias Blancas de Chicago, vencieron 6-3 a los Astros de Houston. Así que más información del deporte hoy en Marcador Final a las 6 de la tarde. Hoy vamos a estar con Douglas Lemus en el set ahí compartiendo un poco del deporte de nuestro país y fuera de nuestras fronteras. Y Fanáticos Plus a las 8 de la noche.
3: Un abrazo de gol para todos.
0: Y se quedan con la plaza.

0: picadita. Buenas tardes, chao.
1: Así está el fútbol en El Salvador y el mundo. 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
8: Buenas tardes, gente bonita, gente conocedora y de buen gusto, ¿cómo están? Ya estamos en la platicadita, señores. Este es el tercer episodio, ¿eh? Y como tuvimos que cortar la lista de la música que va a sonar en este día, creo que vamos a pasarnos hacia el miércoles, el primer miércoles de octubre. Porque yo sí quiero que escuchemos todo. Para quien recién sintoniza un miércoles la platicadita, le cuento. Los miércoles son de música en español. Aquí tú hablas español. Ah, permítame, que voy a... Vaya. Vamos a entrar en sesión, señores. Vamos a entrar en sesión, ¿cómo no? Entramos en sesión, señores. Hoy es miércoles en español.
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8: Saludos a Reinita, que ya se reportó, ya teníamos días de no leerla, Reinita. Hoy sí, pajarillos chulos, cualquier información que quiera, no puedo con audios. Eso les quería decir, que no audios, hoy no. Hoy se me hace difícil escucharles, va a tener que ser puro texto. Así que sí, lo lamento, hoy sí no, tengo cierta limitante con el tema de los audios, así que sí, le agradeceré que sea texto. Y otro es... ¡Qué pochín! Vaya pues, abrimos sesión, señores, otra vez, vámonos, aquí estamos, 3, 2 y... Muy bien. Los miércoles en español, vaya. Por ser el mes patrio, en septiembre abrimos la lista que sacó un periódico por ahí de las 100 canciones que han escrito la historia de nuestro pop y rock, ¿ya? Y nos quedamos con... ¿dónde estaba? Ay, ¿dónde estaba? ¿Qué se me hizo? Era con Roberto Salamanca, fue la última que escuchamos en el episodio pasado. Este ya sería el tercer episodio, porque arrancamos con las 100 salvadoreñas. ¿Arrancamos qué día fue? ¿9? Déjenme ver, ya voy a buscar. 9 de septiembre arrancamos. Por favor, hoy sí voy a necesitar que me regalen puros textos, gente chula. Ah, pues sí. Arrancamos el 9 de septiembre con Reencuentro. Ahí arrancamos. En el capítulo 2 llegamos hasta, permítanme. Llegamos hasta Álvaro Torres, no, Roberto Salamanca, tú prometiste. Ah, pues solo llevamos 2 episodios. Aquí estamos, Kelly, con la platicadita. Buenas tardes, don Ernesto Rubio. Buenas tardes, muchas gracias por estar por ahí. Entonces, ahora avanzamos en la lista y ya nos adentramos más en los 90. Hay una banda, bueno, aquí ha sonado en múltiples ocasiones, y aquí no se va a quedar. Después de Tú Prometiste, Roberto Salamanca, de 1991, aparece aquí en la lista. Saludos. Espíritu Libre. Y esto se llama... A ver, ¿cómo se llama? Escúchame. Así abrimos ahora el episodio 3. Episodio 3. De las 100 canciones que han escrito en la historia del pop rock salvadoreño. ¡Vámonos!

Estos son los muchachos de Espíritu Libre. Ahí estaba yo, Celora. Las 100 canciones que han escrito el pop y rock salvadoreño.

ahí estábamos entonces con Espíritu Libre, escúchame. De 1982, yo creí que íbamos a avanzar hacia los 90, pero un par de canciones por ahí que quedaron atoradas, que siguen siendo de los 80, por ejemplo esta. De, es,

Ahí está yo, Celora, bichos. Así bien bicho, tocando el bajo. No, y los... Ahí está, elo, elo, elo. Buenas tardes para quien recién va sintonizando. Hoy es miércoles de España.

11 minutos, ¿dónde se encuentra? 7259-7364. Por ahorita, tengo aquí ya a Reinita, a Carlos Varela, a Ernesto Rubio, don Germán Ayala, nuevamente se reporta, muchas gracias. Ya voy a hablar de todos los que se han reportado desde las 12, no se preocupe, si está desde las 12 ahí pendiente, ahí va a aparecer en la lista. 2:12, bueno, vámonos a la siguiente. Fíjense que, ya sonó esa, Germán. Sí, ya sonó. El arquitecto de tu amor sonó en el episodio pasado. A saber si está escuchando otro lado, porque me puso Carlita y yo no me llamo Carla. No me llamo Carla, Germán. Ahí sí, no sé. Antes quizás está escuchando otra radio. Bueno, pero ya de Arquitecto de tu Amor ya estuvo en la edición pasada. Avanzamos. Fíjense que vuelve a aparecer Rux Parker con una canción. A ver, vamos a poner esto por acá. Esto ya. Buena. Es que además estaba absorta viendo el ajuar, el uniforme, ¿vale? La vestimenta de los caballeros y la dama que está en ese momento estaban ahí en el escenario. Sí, Espíritu Libre apareció con Arquitecto de tu Amor de 1987, ya ratos. En la edición pasada fue. Vámonos hacia 1992. Falta amor. ¡Ey, Rafa! Fíjate que me acordé de vos y de los que usualmente circulan en la... Hoy audios no, pajaritos, lo siento, hoy audios no voy a poder duplicarlos, no voy a poder replicarlos porque no voy a poder escucharlos, no puedo, discúlpenme. Porque Rafa es de los oyentes que se comunica usualmente mientras va en carretera. Y con lo del desastre de hoy en la mañana, yo dije, santo Cristo pegado. Pensé, porque además es una arteria que sí se ocupa bastante, y habían pues sí, varios automóviles. Ya revisando así en frío la información, hay entre 14 y 15 automóviles implicados. Así que, bueno. Entonces pensé en todos los que circulan y suelen enviarme información de carreteras. Y ahí donde vas, Rafa, carretera de oro, pero está lloviendo, aguacaladas. Hoy sí, discúlpenme, no voy a poder escuchar sus audios. Bueno, tengo que irme a la siguiente canción rápidamente, señores. Espérense, vamos a darle chance. El año es el de 1996. ¿Por dónde sale el sol? Rux Parker. Y mira que son creídos estos bichos. Ya bajaron de plataforma su música. Sí, aquí porque el archivo tengo ahí.

0: Parker, vamos a meterle la chancletilla a esto para poder escucharlas todas, ¿eh? Y que no nos quede aquí algún remanente raro, ¿eh? Saludos para Giovanni Campos. Giovanni, ¿qué ondas? Días de no leerte, circulando sobre la 49, según veo.
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0: Bueno, José Lora fue parte de Espíritu Libre. Yo siento que tenía todo el derecho del mundo a hacer la música después de solita que quisiera. Hoy ya había estado con Espíritu Libre. Espíritu Libre es una cosa, José Lora ya es otro proyecto, ¿eh? ¡Hola, Marito! ¿Qué tal, Marito? Dígame por dónde sale el sol. No me vayan ahora a decir, ah, cállate, no está. Feo, es volado. Vamos a ponerle los mala leche. 2:19 PM, pasamos a siempre 1996 con una de las bandas que a mi juicio también fue una de los grandes exponentes y está dentro de la lista. Don Fernando Guevara, muy buenas tardes, caballero. Yo sé que usted me va a entender. Para mí, a mí, Kelly Iraheta, me encantaba esta banda y sé que se han vuelto a reunir. 1996, Nativa Geranio, sí señor. Abajo del agua. Las 100 canciones que escribieron la historia del pop rock en El Salvador. Ellos no podían faltar. Alguien que me pase el contacto a estos muchachos, hombre. Sé que se están volviendo a reunir y no he podido ir a ninguno de sus conciertos de reencuentro. ¡Qué feo!

este es el tercer episodio de las 100 canciones que han escrito la música del pop y el rock en El Salvador. Es nuestra historia hecha música, señores. Aquí ya estamos en los 90, conste. En los 90s. Porque esta canción, de hecho, 1996. ¿Qué estaba haciendo usted en 1996? Cuénteme, ¿qué estaba haciendo? Algunos ni habíamos nacido. Ay, sí. 2:23 p.m. 2:23 p.m. Me dijo aquí, mi estimado, que viene sobre la carretera Sonsonate hacia San Salvador. Esa es la carretera en la que se inspiró Alfredo Espino. Esa es, ¿verdad? No, ¿verdad? Es la que lleva hacia el Cerro Verde. Es que hay una carretera que yo le voy a ser honesta, una tan sola vez he transitado por allí. Íbamos rumbo hacia la zona del Cerro Verde, si yo no mal recuerdo. Sí. Y era una carretera hermosísima. Era así como, no sé qué, sí. Era una belleza de carretera. Pero creo que por ahí era. Sí, ¿verdad? Bueno. Eric dice, 1996 estaba en segundo año de bachillerato. Niño. Que todo el mundo haciendo cuentas, ¿verdad? No, no es cierto. Vámonos a la siguiente canción, por favor. Parte de la historia también la compuso esta agrupación. Esta canción viene de 1992. Y de verdad, también me pareció que era una de las bandas más chivas que tuvo El Salvador. Signo Azul, te recuerdo. 2:25 p.m. Las canciones que han escrito la historia del rock y pop en El Salvador. 1992. Yo sé que se la puede, así que a darle, señores.

0: Hola, hola, para quien recién nos va sintonizando, le cuento. Encontramos una investigación que hizo un periódico de acá que enlistó las 100 canciones que han escrito nuestra, valga la repetición, historia musical de pop y rock. No es por orden de importancia, no es un ranking, no. Es la lista de las 100 canciones. Así que ahorita, por más que me diga, yo voy a seguir el orden que me han dado aquí. Y pues sí. Espere a ver si suena la banda que usted me ha dicho. ¡Calma!
1: Ya somos dos.
0: Y dice...
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0: Signo Azul. Yo tuve la oportunidad de platicar en algún momento con el creador de Signo Azul. Era un tipo tan tranquilo. Y se reflejaba mucho en la música, porque sí se le daba mucho lo de la balada rock. 2:29 Dice Mario que en el 96 fue cuando él se reveló, porque ya le habían dicho que eso de practicar deportes no era lo suyo, que mejor se dedicara a estudiar. Le dijeron, por favor, ponete a estudiar, ¿verdad? Y él dijo, ah, pues no. O sea, sí estudio, pues, pero mejor me voy a dedicar también al deporte, ¿por qué no? Y ya estuvo hasta en ligas ahí, ¿cómo fue? Seleccionado del equipo de la categoría juvenil A. ¡Nombre, Chele! No, es que pues sí. Miren, yo a los papás y mamás que me están escuchando, uno no es una sola dimensión, ¿verdad? No es una sola dimensión, uno no solamente es la parte académica, es también la parte emocional, la parte... Y todo se complementa con actividades que le ayuden a crecer como ser humano y trabajar en equipo, etcétera, etcétera. Socialización le llaman, ¿verdad? Así que meta al niño, a la niña a jugar, a que ya aprenda de todo, a cocinar, a bailar, a cantar, a jugar fútbol, a coser, taekwondo, ajedrez, violín, métalo lo que pueda. Todo eso le va a servir después, sí. Es complemento.
1: No puedo.
0: Cancionaza, dice Gabriel Campos, canción sasasa. Espérense, ya va a sonar la banda que usted quiere. Espérense. Ay, espérense. Tengan paciencia.

0: Aquí es como el seguro, tienen que esperar. No voy a comerciales, gente chula. Por favor, tenga paciencia. Ya regresamos con más de las 100 canciones que han escrito la historia del pop y el rock en El Salvador.
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0: Y para el caso, hoy es música nacional. Todo lo que vas a escuchar aquí se le ocurrió a un músico o una música salvadoreña. Así que paciencia, paciencia. Son 100. Y apenas creo que no hemos llegado pero en los 50. Paciencia. Vaya, la siguiente canción. Habían puesto una de las canciones de esta banda. Pero yo recuerdo que esa canción que le pusieron en la lista no es de su autoría. No es de su autoría. Es de otra agrupación nacional. Entonces buscamos otra que sí fuese de la creación de la misma banda. Vale. Entonces me fui hacia 1998 para programarles por acá esta creación de los hermanos Selva.
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0: Ajá.
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0: Ellos son los Red.
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0: Esto es Bolo y Sol. 2 de la tarde, 33 minutos.

0: Ahí estaban los Red apareciendo, Eso sí, debo de decirles también, gente chula, que parece que estamos en puros noventas. Ahorita parece que la sección es de los 90, ya pasamos los 70, inclusive 60 hubo por ahí, 80s, y ahorita ya estamos en los 90. Es maestro. Yo no digo maestro, yo digo maestro. Ah, ahorita sí, lo siento, corazones bellos, pero audio sí, se los voy a deber, pajarillos. Se los voy a deber, no tengo cómo escuchar. Ahorita sí van a hacer a lo que es y viene siendo textitos. 2:37, así que Juan Salazar, saludos, mi niño. Salvador López, buenas tardes, caballero, bienvenido. Guillermo, bienvenido. No sé quién más se me vaya a hacer presente por aquí. 7259-7364. Ahí estaba, 1998. Los señores de los Red, los hermanos Selva. Pararán, tarararantam. Pararán, tarararantam. Hay varios colegios que tuvieron ahí el privilegio de tener para sus intramuros, para sus turnos, para sus fiestas de, no sé, de graduación quizás, a los Red. ¿Sí? Sí. Bueno, me voy con la siguiente canción que viene del año 1992. Para mí, uno de los grandes compositores también salvadoreños, del rock salvadoreño, don Roberto Salamanca. Esto usted se lo sabe. Se la sabe, yo lo sé, usted lo sabe. Qué tonto es el amor. ¡Yee! Estamos escuchando la música que ha escrito nuestra historia en el pop y el rock. Aquí está. Qué tonto es el amor.
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0: estaba, qué tonto es el amor. A ver, para quien recién va sintonizando, le cuento. Nosotros encontramos, precisamente para este mes de septiembre, el mes patrio, una lista de las 100 canciones que han escrito nuestra historia musical en el pop y el rock. Y nosotros seguimos la publicación de este medio de comunicación impreso, o sea, un periódico. No es por petición, aquí es por el listado que han publicado, ¿eh? A ver, ¿de qué año es la publicación? ¿De qué año es la publicación? Ah, 6 de mayo de 2025. Aquí hay música bastante actual. Solo tenga paciencia porque ahorita estamos por los 90. Ahí teníamos al señor Roberto Salamanca. 1992. Calmados. Calmados. Es que no, si no está. Ni... Espérense. Relájense. Son 100 canciones y este es el tercer episodio. Y el primero fue a la mitad. Solo chapandongo. Espérense. Yo creo que nos va a quedar para octubre todavía. Pero vámonos rápidamente. Si hablamos de titanes musicales salvadoreños, definitivamente tendríamos que hablar de este otro señor. La canción viene de 1996. Saltamos de... Fue del 90 y del 82, saltamos al 96, luego nos fuimos al 98, al 92, regresamos hacia el 92 y hoy saltamos hacia 1996. Insisto, si hablamos de titanes compositores musicales de este país,
1: y si vuelve, dile cómo saber qué señal debe buscar.
0: Tiene que estar Rafael.

Rafa Alfaro, OVNI. Y si vuelve. 2:49. Seguimos en la lista que han publicado no hace mucho, en mayo de 2025, las 100 canciones que han escrito nuestra historia en el pop y el rock. 2:49. 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Hola, José Mateo León. Y si vuelve, dile. Esa canción es para que a uno se le pegue en la cabeza y ande así como le llaman a ese efecto de andar repitiendo un pedazo de música, así un pedazo de canción, bla, bla, bla, bla. Se le llama gusano musical. Esa canción queda como gusano musical. Y si vuelve, dile. Bueno, vamos a quitarle ese gusano musical con otra. Parece ser que el año 1996 fue bastante productivo porque volvemos a ese año, pero ahora con una de las bandas que pareciera que tienen un one hit wonder, pero no, fíjense, ellos tuvieron mucha más producción, y esta es muestra de ello. Prueba de sonido, Obertura de Amor, señores. Buena canción. 2:41.

esta ya es una versión, ¿eh? Es una reversión de la... ¿Qué pasó? ¿Qué pasó? ¿Qué pasó? Obertura de amor, prueba de sonido, calma, calma, calma. Este, sí, seguimos el orden que ha dado el periódico. No es un ranking, no es un ranking. O sea, es decir, aquí casi que cronológicamente, pero ni así, porque hemos saltado el 92, 96, 98 y regresamos al 96 y luego al 90 y así vamos, ¿verdad? Simplemente es un listado que publicó un medio de comunicación escrito. Ya me quemaste. Ya me quemaste, Gilbert Cáceres. Caramba, contigo, hijo. Sí, vamos siguiendo la lista que ha dado el medio. No es ranking, o sea, no es así que las más importantes o el... No. De hecho, arrancamos con Reencuentro de Álvaro Torres, que es de 1995. Pasamos por los años 60, por los años 70, 80, y hoy hemos caído en los 90. Pero insisto, esto está dado por el listado que publicaron un 25 de mayo de 2025. 25, no, 6 de mayo fue, va. 6 de mayo de 2025. 6 de mayo de 2025. Ahí fue que lo publicaron y está la lista. Yo voy siguiendo el orden que ha dado el medio. ¿Verdad? Va. Ahora sí, vámonos hacia esta canción que en su momento la conocimos con la agrupación Sureste. Pero aquí aparece como Gilbert Cáceres. Esto es Sencilla y Frágil. 2 de la tarde, 57 minutos. Yo sé que se la puede. Así que, sin pena, cántela. Es que voy manejando, Kelly. Cante, dije. Que los demás sepan que a usted no le afecta el tráfico.

0: esa basura esté sencilla y frágil. Alguno, yo le he puesto lo que sea. Que más de alguno dijo, ay, esa canción es de aquí. Ah, va a creer usted. Va a creer usted. Pregúntele a don Gilbert Cáceres. El mero mero de sureste. Eso parecen los diablos negros. No, señores, sureste. Sencillo y frágil. 3:01 p.m. Me tengo que ir a pausa comercial. Y seguimos con las 100 canciones que han escrito nuestra historia en el pop y el rock. Acá en El Salvador. No se mueva.
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0: un, dos, tres, ya.
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0: Y por hoy, la música salvadoreña es la que manda para cerrar el noveno mes, el mes de la patria, con las 100 canciones que han escrito nuestra historia en el pop y el rock. Hoy hay transmisión especial de los niños de la tarde sin estrés, atención, para decirles a dónde van a estar y que ustedes lleguen, tómense un cafecito con ellos, se tomen fotos, molesten a Gio, o molesten a Gaby, o molesten a Juanjo, o molesten a alguien ahí. No sé. Bueno, voy a saludar a toditos los que se han reportado desde las 12 del mediodía. Permítanme, ¿dónde estábamos? Arrancamos por aquí. Darkside, espero que todavía esté ahí porque fue de los primeritos que se reportó a las 12. Eduardo Quintanilla, Sandra Inés, Graciela Moreno, Walter, Emma Gómez, Eu Vázquez, Avix, Jorge Pérez, la familia Letona, Ricky Enoch, Yanira de Hernández, Alberto López, luego estuvo Anthony Díaz, por ahí Elías también, Gio Alemán, Nelson Efraín. De ahí nos saltamos hacia René Castellanos, Julio Martínez, Edson, Carito Girón, luego estuvo por aquí Alberto Hernández, también estuvo Orlando Vázquez, Carlitos Posada, Ernesto Rubio, Reinita, Carlos Varela, Germán Ayala, Alexander, Giovanni Campos, Germán Escobar, Fernando Guevara, Tiafi Hernández, Fer, Gabriel Campos, Guillermo, Juan Salazar, Salvador López, Katy, Cali, Eric Callejas, Neto, Mario Cruz, José Mateo León, Rafael Luna, aquí está nuevamente Darkside, Los Capibara, cómo no, Los Capibara, René Castellanos, Alfredo Alberto Platero y Elías nuevamente se reportó. ¿El qué? No, es que ahorita estamos con la lista de la música salvadoreña, Elías. Sí, no, ahorita sí, ahorita no entiendo ahí. No le entiendo. Estamos con las canciones salvadoreñas, estamos ahorita. No he escuchado, Elías. No. Se desconectó un ratito. Elías, no está atento, Elías. William, ¿qué tal? ¿Cómo estás? Buenas tardes, cariño. Gracias por reportarte. Vaya, seguimos entonces. Ahora viene... Pues sí. Buenas tardes. ¡Ah! Samuel, espérate, hombre, espérate, Samuel, espérate. Es que estamos siguiendo la lista que publicaron el año pasado. Sí, llegó tarde, bien tarde. Vaya, Samuel, entonces le voy a explicar a ustedes los que acaban de sintonizar. Nosotros encontramos una investigación que se publicó en mayo de 2026 que nombró las 100 canciones que escribieron la historia del pop y el rock salvadoreño. No están en orden de importancia, no están por ranking, no están por nada de eso. Simplemente es un listado de canciones. Ni siquiera está en orden cronológico porque hemos saltado de año en año, así como saltamos hacia un lado, luego regresamos y volvemos y avanzamos y retrocedemos y estamos así. Pero lo que sí queda claro es que estamos ahorita en los 90. Ay, Richard Mendoza, buenas tardes. Ay, no. Bueno, seguimos entonces. A ver si me dan chance. Entonces, yo estoy siguiendo la lista que dio el medio. No estoy haciendo otra cosa más que seguir la lista. No es por complacencia ahorita, muchachos, es según lo que se publicó, insisto, en el medio impreso. Eso es lo que estamos haciendo. ¿Capiche? ¿Capiche o no capiche? Samuel. Samuel, Enríquez, ¿capiche o no capiche? Hola, don Francisco Suria, buenas tardes. ¿Capiche o no capiche? Vaya, esto es italiano, capiche, capiche o no capiche. Yes, me contesta. Ay, no, esto de no hablar con bilingües. Ay, sí. Con esto de no hablar con gente políglota, niña. Ay, sí. Vaya, pues, según la lista que se publicó, aquí no va a haber una. Van a haber dos canciones de esta agrupación, señores. Así que agárrese, agárrese. Una viene del año 1999 y la otra es de 1997. Las dos de la misma banda. La diferencia es que una de ellas nos puso en el mapa a través de su video musical en MTV. La banda salvadoreña, que además fue nombrada la banda representativa a nivel de rock mundial. No lo digo yo. Vaya a buscar el perfil de Ron Starkman o de Carlos Galicia. Ahí está la publicación. Van dos, por eso le digo. Una de 99, que es esta, y la siguiente de 1997. ¿Va?

me fui a buscar al perfil de Aaron Starkman. Aaron Starkman es el bajista de Adrenalina desde sus inicios, desde los integrantes originales. Ahora él no vive en estos Laredos, vive en otro continente, así como Carlos Galicia. Carlitos creo que está en el mismo continente, solo que más al norte, digamos. Hugo también, en fin. Y él fue el que publicó este nuevo mapa Cassini. Cassini es una página especializada en rock latino. Dice por acá, en este nuevo mapa Cassini descubre el que consideramos es la banda de rock más importante de cada país del continente americano, basándonos en su peso e importancia cultural para la identidad y de cada uno, así como su legado y vigencia actual. Y en el mapa, por ejemplo, usted abre, aquí está, toda Latinoamérica. Para México está Café Tacuba, para Guatemala Alux Nahual, para, este es, Honduras, no, Nicaragua, espérenme, que aquí estas flechas se me han cruzado las flechas. Ah, sí, Diablos Negros, Honduras, Perros Son Popo, Nicaragua, Gandhi, este es Costa Rica, Los Aterciopelados, Colombia, Los Rabanes, Panamá, Los Prisioneros, por supuesto, Chile, Los Cachiporros, Caramelos de Cianuro está por ahí también. Los Beach Boys es de Estados Unidos. Rush de Canadá. ¿Qué más de los que conocemos? Bob Marley and the Wailers. Moneda Dura, buenísima. Y por supuesto, para El Salvador, los Adrenalina. Y yo le dije que iban dos, porque así están enlistados acá. 1997. Esto es Oscuridad. He tenido el placer de ir a uno de sus reencuentros y ha valido cada centavo invertido. Volverlos a juntar a los Adrenos ha sido un evento.

Ahí está Avix cantando ahí a todo pulmón. Anda, cuéntame. Y el Samuel sale con esa no porque tengo saldo. Ay, ya lo veo así llamando. Ay, ay, no, chele. Ay, no, chelito. Permítanme, permítanme, permítanme. Que no anote eso. Ranchancha. Ya fui a traer café. Vengo así. Fíjese cómo son, mi coño. Como es la gente de mala. Le voy a contar. Aquí donde me va así como agitada. Es que pues sí. Uno ya no tiene la agilidad de hace 2 años, pues. Ay, de 2 años ha dicho. La chavacana. La cuestión es que yo salgo ya corriendo porque lo que dura la canción, voy por café. Yo subo corriendo. Hacía la canción de Mario Bros. Cuando va corriendo. ¿Cuál es la canción de Marito Bros cuando va corriendo? Pero es que no sé cuál es. Déjenme ver, voy a buscarla, voy a buscarla. ¿Esta? Ah, va, esta es. Esta es, ya la encontré. Ya la encontré. Solo déjenme, a ver. Ahí está. Ahí está, iba subiendo yo. Así, así. Comencé a subir gradas así. Y son un montón de gradas. Y cuando llego arriba me dicen, no, si su taza está ahí abajo, Kelly. Y yo. Y esperaron a que corriera todas las 80 mil gradas. Que subiera este templo maya para que me dijeran que mi taza está ahí abajo. Así son. Así son aquí. Así que ni modo, me traes una taza que no sé de quién es. No, no sé de quién es. Hoy ya nos podemos decir un par de cosas porque ya tomamos café en la misma taza. Con permiso, sorbito solo por eso. Sorbito de café solo por eso. Ay, me quemé. Me quemé. Pero está bueno el café. Parece que lo hicieron con mucho cariño y amor. Vaya pues, seguimos. Anda, cuéntame esa historia. Me hubiera gustado contactarme con cualquiera de estos bichos, pero es que ya no tenemos el mismo uso horario. Vaya, yo le recuerdo que el listado es el siguiente. No lo publicamos nosotros, no nos lo inventamos nosotros. No se lo... Está bueno el café ahora, tía Fita, sí. Está bueno el café. No nos inventamos. Espérenme, ¿qué pasó, pues? No fue parte de nuestra investigación del equipo de la platicadita. Este listado. No, lo encontramos porque... ¿Qué pasó, pues? Le encontramos en una publicación de un rotativo nacional. Y entonces decidimos que para el mes de septiembre, que es nuestro mes patrio, íbamos a disfrutar de las 100 canciones que han hecho la historia de... ¿Y qué pasó, pues? Estoy dándome aquí pleito. Sí, pero ¿cuál es, pues? ¿Por qué me hacen esto? Aquí está. Entonces, le cuento yo a usted que era de pop rock. Es lo que le quiero recalcar, que es pop rock. ¿Ya? Porque la que sigue, Jan del Brian aquí. No, hoy no ha venido. Hoy no ha venido, aquí se me trabó, pero el archivo se me trabó, niña. Sorbito solo por eso. Sorbito de café. Entonces, le digo porque acabamos de tener ahí un par de baladas rock, bastante baladas rock, de Roberto Salamanca, OVNI, Prueba de Sonido, Gilbert Cáceres y Sureste, y Los Adrenalinos. Pero ahora viene la parte del pop, porque también hemos tenido pop, claro que sí, y prueba de ello es esta agrupación, La Chispa de Mi Vida, ¿cómo no? Oíte esto. Causa y efecto, pero es que creo que aquí la tengo en otro archivo, espérenme. Aquí la tengo. Permítame, que aquí se oye mucho mejor. ¡Quietos! Mucho mejor. A
Armando Solórzano y compañía. Esto se llamó en algún momento Causa y Efecto.

0: Armando Solórzano, muchachón. Ya lo volvimos a encontrar por ahí. Está con otra artista nacional, de hecho. Hacen ahí pareja. Así ni ya como que estoy ventaneando, cariño. Ya tienen un niño. Ya son padres responsables. Y tienen un restaurante en la costa salvadoreña. Específicamente ahí por el Tunquito. Ahí está. Solo eso voy a decir, ya basta. Me va a estar ventaneando aquí a la gente, ¿o? Porque también el que viene, bichos, tiene chambre. No, tiene... La banda que viene, siempre pop, siempre pop. Tiene chambre. No. ¿Qué? Yo tengo que ir a comerciales, son las 3:28 y antes que se me vaya a pasar el momento de la... ¡Sorbito, solo por eso! ¡Ay, qué rico está el café ahora! Entonces, me voy a comerciales y regreso. Dos bandas más que también son de pop. Sí, señor. Y después volvemos por ahí a una balada rock que yo sé que más de alguno va a decir... No, porque tengo saldo, como dijo Samuel. Buenas tardes, Alexander. Ah, también nos saludamos a Mario Celaya. Marito, por hoy sí te voy a deber los audios, porque no tengo cómo. Paul Flores, buenas tardes. Marito está que casi le da su soponcio ahí escuchando la música, Ahí estaba. Me voy a comerciales, señores. Esto es La Platicadita. Hoy en el miércoles de español estamos en el capítulo 3 de las 100 canciones que han escrito la historia del rock y el pop nacional. ¿Cómo no?
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6: Y por hoy, el rock y el pop salvadoreño. ¡Cómalo! 3:32 p.m. Vamos a darle la bienvenida. No ha vuelto a sonar el gong. ¿Por qué no ha vuelto a sonar el gong? ¡Gong! Porque ya es la última parte. Última parte de la platicadita. ¿Qué pasó? Ahí está. Gracias. Le pegué ahí como 3 horas después, ¿o no? Otra vez. La última porción de la platicadita. Ahí está. Para que vean que esto es solemne, muchachos. Pararantantan. Hoy hay transmisión especial de los niños de la tarde sin estrés. No se lo voy a perder, se lo que estoy tratando de ubicarlo. No me contestan. No me contestan. Me vinieron a dejar una flor amarilla, bichos, para cerrar el mes. Recuerde que el 21 de septiembre es que se entregaban flores amarillas, ¿verdad? Por la entrada del equinoccio de la primavera allá en el cono sur. Y ahora me vinieron a dejar mi florcita amarilla, aquí está, a la par del micrófono. Vale, muy bien. Entonces, yo le decía que esta sección iba a ser como bastante pop, ¿eh? Bastante, bastante pop. Esta canción que viene, déjenme checar, es de 1998. 1998. Y aquí, ¿y cuál es el chambre? Están ahí esperando el chambre. ¡Ah! Que algún miembro de esta agrupación se hizo empresario y político. Esto es Matices. Y esto se llama Cada vez que estábamos juntos. ¿Se acuerda? Sí, ¿verdad? 1998. ¿Qué hacía usted en el 98? Piense.

Se equivoca. ¿Y la niña qué canta, pues? Eran dos chicos, una chica. Ya cayó quién es el integrante que fue parte de la vida pública, política y económica del país. Ya. Gordo, 3 de la tarde, 37 minutos. Mis monitos. Ya, ay, se acabó. Se acabó. Por favor, otra vez. Eso. 3:38, monitos. Yo no sé qué. Ay, usted no sabe quién es, Tiafi. I am. ¿Cómo puede ser que no sepan? Es que

¿Qué pasó aquí? No, no es esta. Andaba buscando aquí. Ah, y eran cuatro integrantes. Eran cuatro y quedaron tres. Esa no me la sabía yo. Toda mi vida creí que habían sido tres, pero no, fueron cuatro y se quedaron tres. Que estamos juntos los dos. Yo, vaya, ya. Ya, nos quitamos una canción de encima para ponernos otra, no tampoco, Chele. Vaya, le va a pasar ahí el dato, mi estimada. Siguiente canción. Pay attention me. Ya es de los 2001, 2002. Yo no sé si usted recuerda esta agrupación. ¿Sentido Único? ¿Le suena? Ay, Ausencia. Buena esta canción, de veras. Estamos en el área de pop ahorita, pero ya vamos a regresar a un par de cancioncitas de rock, no se preocupe. Y creo que nos va a tocar hacer una última parte porque ya se me está acabando el tiempo.

tuvimos bastante producción musical, ¿verdad? Ya que lo escucho yo así como en frío, digámoslo, ¿verdad? Tremendo. Ahí estaba Matices. No, ¿cuál es? Qué chambrosa. Sentido único. Es que estoy viendo la foto aquí. Sentido único. Ausencia. ¿Y sabe qué también? Otra cosa. Me acabo de dar cuenta que las bandas de pop salvadoreñas siempre tenían a una muchacha como integrante. Igual que en las bandas del área tropical. Pero rockeras eran pocas. Había. Y hay. De hecho, hay alguien por ahí que acaba de sacar producción. Y era de la era de los adrenos. Y fue de la era de los adrenos. Fíjense que me le echaron perfume a la florcita. A ver si no se oye, pero... Ahí está. Mi florcita amarilla. Vaya, pues, seguimos. 3:44 PM. Todos están bien callados. ¿Qué pasó? Que le estaba buscando la información a la niña. ¿Qué pasó, pues? En una publicación que hicieron sobre Matices, hubo alguien que escribió que decía: la cherita de Matices fue el primer crush de varios de nosotros. Dice, ah. Ay, que le andaba buscando información a la tía, sí. Bueno, espérenme el verbo operar. Hola, Isra. Ya anda por aquí Isra. Isra es parte de nuestro equipo técnico. Vamos a probar sonido, ¿verdad? Porque los bichos van a hacer transmisión, ¿verdad? Sí. Los bichos con mi primo. Ahí está, espérenme, no me presione. Espérenme, que tengo que proponerles esta canción. Vámonos. Otra balada rock de 1990. Kelly todavía no ha puesto a Prisma. Ahí está, gordos. Yo creo que sí me va a tocar. Sí. Me falta un montón de bandas y de solistas. Ni modo, nos va a tocar otra edición. Usted dice, si no la cortamos y la otra semana no hacemos nada. Pero usted me dice, sí, Kelly, un último capítulo, porque las otras son... aparece Chucky Dress.

ahí estaba Prisma. Vuelve a mí. Pregunto yo, ¿continuamos en la próxima edición? Porque revisando la lista, va, estamos en Prisma. Me falta agrupaciones como Esquina Opuesta, Almas Gemelas, La Negrita, también Los Tachos, Pescosada, Anastasio y Los del Monte. Esquina Opuesta, lo dije. Sí, vea. Freeway, Carrot, Cartas a Felice. Bueno, esa banda está buena, buena, buena. Déjeme ver quién. Rafa García. De solista. Hasta King Flip me falta. Sí, Bere y los Pepes, nuestra amiga. Ana Ludada. Me falta un montón. Y así, revisando la lista, faltan varios, bichos. Faltan varios. Sí, por favor, sigamos en la próxima edición. Vaya. Buenas tardes, maravilla. Buenas tardes. Ya sonó Signo Azul, caballero. Ya sonó Signo Azul. Creo que ha venido tarde, caballero. Que la platicadita arranca a las 2 de la tarde, fíjense. Y ya son las 3:50 minutos, maravilla. Así que sí, ya sonó Signo Azul, fíjense. Sí. Vean. Bueno, Marito dice que sigamos en la próxima edición, el otro miércoles, con lo que nos falta, porque falta un montón. Falta un montón de bandas y solistas. Pero bastantes. Y de solistas hay varios que yo le apuesto que muchos no lo hemos escuchado. Bueno, Ludada es de las artistas que tiene, de hecho ahorita andan promocionando el material nuevo.

falta, pero una cantidad de artistas, Maravilla es uno que vino tarde y esto le voy a explicar a Maravilla, a todos los que se acaban de incorporar, ya me faltan nada más 8 minutos. Hemos encontrado la publicación de un periódico que enlistó las 100 canciones que representan el pop y el rock nacional. Pop y rock nacional. Entonces, audios ahorita no puedo escuchar HD. Audios no puedo escuchar ahorita. Audios no se pueden ahorita, mi estimado HD. ¿Me estás escuchando, HD? HD. No, audios ahorita no. No tengo la oportunidad de escucharlos. A ver. Ahora sí. ¡Ey! Prueba, prueba. Ahorita creo que estamos haciendo prueba de sonido. Hola, hola. En todo lo que los muchachos se ponen ahí en lista, le presento la siguiente canción. Una agrupación que es probable que muchos lo pensaron cuando escucharon a Prisma. Vámonos con Sobre Tierra.

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1: Bueno, esta platicadita del día miércoles en español fue el tercer episodio de las 100 canciones que han escrito la historia del pop y el rock nacional. Y me tengo que ir despidiendo, ya me dijeron que sí, que sigamos, eso va a ser los miércoles. Samuelito, los miércoles acá en la platicadita es de español, así que sería el próximo miércoles. Lo habíamos intentado, o sea, intentamos que fueran los miércoles de septiembre por el mes de la patria, pero pues nos comió el tiempo y la cantidad de canciones que hay es bastante grande, así que pues hemos ido ahí procurando que escuche usted la mayor cantidad posible, las más representativas. Hay varias que me han quedado en el tintero entre solistas y bandas y quiero que usted las escuche, así que creo que nos vamos a pasar a octubre con otro bloque de canciones de esta lista que publicó por ahí un medio de comunicación escrito. Es una lista que se hizo en mayo de 2025, o sea que no está muy desfasada en términos de los éxitos de los 60 y los 70, que fue el primer programa, ni tampoco en los 2020. Hay material bastante reciente. Así que, pues nada, nos escuchamos el próximo miércoles. Mañana hay platicadita temática, va a estar very cool. Very cool. Me tengo que despedir. Muchísimas gracias de verdad por haberme acompañado. Les habló Kelly Iraeta y como siempre el recordatorio de que le diga a su gente cuánto la quiere, por favor hágaselo saber y que pues lo haga hoy. ¿Por qué? Porque mañana no sabemos si vamos a estar y puede ser que hoy sea la última vez. Me despido con la última que encontré por aquí de la lista. Esto se llama Damas y Caballeros y con esto cierro el Superman de Esquina Opuesta. Muchísimas gracias, un fuerte abrazo. ¡Mua! Mañana nos encontramos a las 12. Bye.

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1: Con gusto, las 4:08.
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2: Se nos hizo estar solitas.
1: Hoy es una tarde sin estrés, un poco rosada.
2: Hoy sí. Los hombres se quedaron en la casa.
1: Se quedaron en la casa. Típico hombre.
2: Dijeron, hoy pagan, me quedo en la casa.
1: Hoy pagan, hay tráfico, va a llover. No, mejor nos quedamos en la casa y ellas que vayan a trabajar.
2: Bueno, se cumplió, al menos lo prometido se cumplió, sí. David, que es un programa de nosotras.
1: Así que como ahora es miércoles de temática y estamos aquí con un internet de alta calidad y alta velocidad, vamos a hacer un miércoles de temática de la música que más nos gusta a nosotras.
2: Hoy mandamos nosotras.
1: Hoy mandan las mujeres. Hoy es así como en aquel entonces los Ladies Night, que era los miércoles justamente. Ahora nosotras vamos también con nuestra música favorita, que usted bien sabe es el perreque.
2: Más que hoy es día de pago, hoy finalizamos mes. ¡Qué increíble!
1: Sí.
2: Por eso no podíamos, o sea, teníamos que estar acá en Salnet para aprovechar el internet y aparte poner música. Gracias a Salnet tenemos toda esa música, miren.
1: 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Así que pendientes, nuestro WhatsApp está abierto, 7259-7364, para que comiencen a reportarse, para que comiencen a saludar, que nos digan quienes tienen alguna duda que solventar gracias a Salnet. Ya dentro de poco también vamos a tener invitados que vamos a platicar un poquito sobre los servicios y promociones que tienen en este momento.
2: Me encanta que la comunidad ya se está haciendo presente a través de nuestro WhatsApp y Ernesto dice, no les vaya a regañar a Gio y Juanjo. Ahora mandamos nosotras.
1: Así es.
2: Nada ahora de Gio y Juanjo.
1: No. Ahora solo Katy y Gaby. Miren, hasta los nombres riman para que no se nos vayan a andar perdiendo y preguntando por Gio y por Juanjo. Gio nos está cuidando allá en la casita, el changarro, como dicen. Saluda a Gio, decido.
3: Hola, hola, niñas.
2: Miren, ¿puede hablar Gio? ¿Nos escuchan?
3: Oyen.
2: ¿Nos oyen?
1: Te damos permiso de hablar.
3: Me oyen. ¿Qué tal? ¿Me oyen?
2: Bueno. ¿Quiero ver? Sí.
3: ¡Hola!
2: Gio, hola.
1: Yo creo que se levantó, fíjate.
2: No, yo creo que en el baño anda Gio ahorita.
1: Yo creo que dijo, bueno.

0: ya tienen el poder del
1: atrapado.
0: Así que hay que vean ellas qué hacen.
2: No me oyen, vean.
1: Resuelvan ellas.
0: Así que hoy vamos siempre con miércoles de temática y vamos a ir pensando también un poquito así como de qué podría hacer con el internet. No sé, ¿qué se te ocurre, Katy?
1: Sí, yo creo que podemos hacer una temática, que una canción es que lleven internet, la palabra internet o redes sociales,
0: muy bien,
1: digo yo.
0: Muy bien, o redes sociales, muy bien.
1: Pero que no se respondan a través de nuestro número de WhatsApp, 7259-7364.
0: ¡Eso, Katy! Muy bien.
1: Si sí, Juanjo estuviera aquí, estaría orgulloso de mí.
0: Esa era la prueba definitiva que necesitabas para que nos viniéramos las dos solitas.
1: Esa era programa. La prueba necesaria, ya vi.
0: Ya pasaste la prueba.
1: Ya la pasé. Juanjo, sí. Si nos está escuchando, pues ya la pasé la prueba.
0: Así, un aumentito.
1: Un aumento, por favor, por aprenderme el número de WhatsApp.
0: Sí. ¿Qué nos dicen por ahí? Ya nos está saludando también el doctor Anderson, Edwin. ¿Qué tal? ¿Cómo están?
1: Vamos a escuchar los audios. Quiero ver, por acá tenemos...
0: Carlitos Cuellar dice, pongan de qué te vale tener internet. Esa es una canción, Carlitos.
1: Ya lo vamos a buscar, ya lo vamos a buscar. Solamente vamos a escuchar a Edwin.
0: A ver.
1: Buenas, Edwin.
3: Hola, hola, buenas.
0: ¿Qué tal, Edwin?
3: Hey, entonces, gobiernan hoy las mujeres.
1: Así pues. Hoy sí, Girl Power.
3: Ya que es miércoles de temática, vámonos con... música que cantan niñas, que cantamos mejor los varones.
1: Ay.
3: Rosa Pastel.
0: Rosa Pastel, definitivamente. Los gustos culposos de los hombres. Esas canciones que dicen, no, esta canción la hizo una mujer para otra mujer, pero en realidad los hombres la protagonizan más. Iba a decir otra cosa, pero no.
1: So, vaya, pero entonces hacemos
0: le ponen, más pasión a la música.
1: Vaya, si ellos dicen. Uh-huh. Aquí lo que la comunidad sin estrés nos diga a través del WhatsApp, repetimos el número, Gaby.
0: 7259-7364. Comiencen a reportarse. Comiencen a decirnos también qué dudas tienen sobre el servicio de Salnet. 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
0: 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Aquí sí saben, para dar ahora.
1: Aquí sí saben. Por aquí vamos a escuchar audio de doctor Anderson. Buenas tardes.
4: Bueno, saludos entonces. En cabina.
0: ¿Qué tal?
4: A esas dos mujeres hermosas que
0: eso.
4: Están ahí. Y pues saludos también al team Sofiguitas, que también se dirigen a sus casas.
0: Vale.
4: Y ya que son mujeres, pues, ¿por qué no recordar la canción de True Colors? Buenísima.
0: Ah, buena canción, muy bien. Gracias, Doc. Saludos al team Sofitas, que siempre están pendientes de Radio Fuego. Que se pronuncien también, porque son varias mujeres. Hoy lo vamos a hacer como que fuera el Día de la Mujer.
1: Sí, ah, más que vamos a entrar con...
0: Sí.
1: Bueno, sí, el mes de octubre por lo de
0: cáncer
1: de mama. Entonces, sí. Más o menos podemos irnos también por ese ladito. También tenemos audio de Stanley.
0: Hola, Stanley.
5: Hola, buenas tardes, chicas. Y el mero DJ, Gio. Hello, hi, hello, hi, hello, hi, hello, hi. Sí, hoy sí, Gaby. Hoy sí ya funciona bien mi mensaje de voz. Les saludo,
0: gracias,
5: Stanley Hernández,
0: Stanley.
5: Aquí en Radio Escucha de Tarde Sin Estrés. Ya finalizando mi jornada laboral acá cerca del escalón por San Salvador, y para decirle en cuerpo presente de que ya finalicé, para mandarle buena vibe, mente positiva al mero día y estrella Gio, especialmente saludos, Rafa, de besos y abrazos para ambas, mi linda Katy y mi preciosa Gaby, mis
0: eso.
5: Locutoras estrellas, que las quiero mucho, las adoro, las admiro, las aprecio mucho, admiro su belleza, como su forma de ser, que es sin igual, nunca cambien, please, con todos mis powers, y la puesta de energía renovable al 100% con gran musicón en este miércoles, uki, el cuerpo upsi, los sabukis. Yo sé que no quieren escuchar eso, pero yo nací siendo fiel en fuego, y siendo fiel en fuego, me voy a morir. Son bromas, eso nunca va a pasar, porque siendo que les va a mandar buena vibes, me devo estiva al mero día, Estrella Gio, especialmente saludos, Rafael, besos y abrazos a mis

0: a mis chulísimas ídolas estrella Gaby y Katy. Gracias a Juego 107.7 FM, somos más en El Salvador. Los y las aprecio mucho.
1: Ay, tan lindo, Stanley. Gracias por tu fiel sintonía siempre, que no nos falta ese mensajito.
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2: Justamente, bueno, vamos a seguir escuchando entonces más audios. No sé si esa es la canción que decía.
1: Sí, True Colors.
2: True Colors de la Okay. Mm-hmm. Bueno, ahí las vamos a tener de fondito. También ahí Carlos que nos manda audio.
3: Bueno, dando monotones, sí, es una canción, nos dice,
2: dice que es merengue, ahorita lo busco.
1: Lo vamos a buscar, solo por eso, Carlitos, porque de verdad que esa sí no nos la podíamos, no la teníamos en el radar. Que nos cuente la comunidad sin estrés, ¿cuántas veces de verdad usted se ha quedado con las ganas de ver esa película o a media llamada porque se le ha ido el internet? 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Así que, bueno.
2: Oye, no sé si esta es la canción que nos dice de que te vale.
1: No.
2: No.
1: Tener y tener, no tener
2: internet. Pero está Carlitos, bien el intento.
1: Carlitos no ha metido gol, Carlitos. ¿Qué pasó ahí? ¡Qué bárbaro!
2: ¡Qué bárbaro! Y nosotros creyéndolo. Es que eso no pasa sí, por creerle a un hombre.
1: Por creer en los hombres.
2: Pero, ¿sabes? Nosotros como somos mujeres, le estamos dando información. ¡Quédate, hombre!
1: Nosotras solamente, nosotras las dos mujeres. Y estamos rodeadas de hombres.
2: Pero aquí nosotros sí les estamos...
1: Pero nos queremos mucho.
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0: Ajá, sí, no, la verdad que, y no podemos pasar así.
1: No, o sea,
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1: Como, sí, o sea, ahora es tan esencial, lo andamos en así, literalmente, en nuestra palma de nuestra mano, sí. El internet es tan necesario para poder mantener comunicación, o sea, incluso aquí vemos cómo ha evolucionado la manera de comunicarnos, que ahora por medio del internet ya no vamos con esperando una carta, sino que rápido, y eso pues nos mantiene en contacto continuo con lo exterior e internacional.
0: No, incluso si te das cuenta, hay un montón de gente que también ya no le gusta, tenés tu celular, tenés tu número de celular, tenés tu línea, pero no te gusta hacer una llamada directa, sino que lo haces por WhatsApp, lo haces por medio de internet. Entonces sí necesitamos tener esa confianza de que el internet está funcionando y que no nos va a fallar en el momento que más lo necesitamos.
1: Exactamente, y con ese mismo internet es que nosotros estamos escuchando cada audio que usted nos manda a través de nuestro número de WhatsApp. Le repetimos el número 7259-7364. Me encanta la risita que hace.
0: Es que
1: se siente orgullosa de mí, yo lo sé.
0: Claro que sí. Nadie más te va a andar ya otra vez humillando,
1: así no como a mi tío que lo agarra. Sí. Que lo agarran.
0: No, voy a aprender rápido,
1: Sí. No como que le preguntan y nunca da con la respuesta. Qué barbaridad.
0: Sí, pobrecito mi tío.
1: Saluda a mi tío. A nuestros tíos. Bueno, vamos con audio de Rodrigo Guzmán. Buenas tardes.
2: Hola, ¿cómo dicen ustedes? ¿Tardes en ustedes? ¿Cómo están? Hey, un gusto, qué chivo, van a estar solo ustedes. Un saludo. Ya vamos de camino para casita. Hey, solo quisiera dejar un comentario, un consejo, una reflexión más que todo. Allá en el Claudia Lars, una volqueta que venía bien pelada, acaba de pegar un chollón como de 10 metros en el frenazo que pegó para no darle a los carros. Y después de lo que estamos viendo que sucedió en la mañana en la integración, su chamaco no quiere aprender. Ojalá estén oyendo en la tarde sin estrés y que, hey, agárrenla suave, todo. Queremos llegar con bien a casita. Saludos, feliz tarde a todos.
0: Ay, sí, muchas gracias, Rodri, gracias por reportarte y gracias por tu mensaje. La verdad que es algo que todos necesitamos recordarnos entre todos, que de verdad yo sé que muchos andamos con prisa, con pendientes o con preocupaciones que nos pueden distraer al volante, pero de verdad qué triste, qué lamentable es como el accidente que hubo aquí en la mañana. Yo no quisiera que se repitiera algo así de catastrófico como hemos visto ya en varias ocasiones. Entonces, por favor, se los pido a todos, manejemos con el mayor de los cuidados. Peor si se viene una tormenta. De verdad que eso es muy lamentable. Así que, por favor, comunidad, andar con mucho cuidadito.
1: Sí, con muchísima precaución para todos los que van en sintonía de Fuego 107.7 y que también van pues acompañándonos también en esta tarde de miércoles. Sí, miércoles.
0: Miércoles, ombliguito de semana.
1: Yo solo sé que ahora es 30 y que ahora pagan.
0: 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Vamos hasta las 6 de la tarde con muy buena información gracias a nuestros amigos de Salnet. 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A veces hay sorpresas.
1: Así es, así que pues bueno, ahora sí se ha llegado el momento de irnos a una pequeña pausa comercial, pero ya vamos a seguir dando pues más información con respecto a Salnet. Recuerden que estamos aquí la tarde sin estrés, transmitiéndose desde Vía Constitución.
0: Sí,
1: así que así seguimos es. Con más música.
0: Y ya venimos.

Bueno, atentos a la hora, son las 4:38. 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

0: 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Vamos a la pausa y ya regresamos con más de La Tarde Sin Estrés.
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0: Bueno, esta es la hora en que está bastante complicado las calles de siempre. La 49 Avenida Sur se ve complicada. También todos los alrededores de Metrocentro, Avenida Los Andes, Juan Pablo II, la 25, ni se diga, está eso color colorado, ya no es solo rojo, no, que colorado. También la Alameda Manuel Enrique Araujo, solamente hay partecita donde usted medio se alegra que está más tranquilo, pero después vuelve otra vez el caos. Así

0: Y es que paciencia, señores, porque el tráfico está sumamente pesado en todas las calles de San Salvador. 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

0: Señoras y señores, con la tarde sin estrés desde Villa Constitución con nuestros amigos de Salnet. Así que, bueno, recuerden también que estamos con miércoles de temática y estábamos aquí hablando con Katy. Bueno, comenzamos. Pone Rosa Pastel, que la pidió Edwin.
1: Ah, sí, es cierto.
0: Estábamos pendientes con esa cancioncilla. Estábamos hablando también de los gustos culposos de hombres, de canciones de mujeres que hacen para mujeres, pero al final los hombres se terminan apoderando de ellas. Pero la verdad que pensando lo mejor, ya que estamos mujeres aquí al poder, vamos a hacer temática de canciones que empoderan a las mujeres. ¿Verdad?
1: Sí.
0: ¿Sí o no, Katy?
1: Sí, nos vamos a ir con esa temática de canciones que empoderan a la mujer.
0: Ajá.
1: Entonces, mujeres empoderadas que cantan alguna canción.
0: Claro, entonces yo la primera que te tengo que pedir sí o sí es la de las Beyoncé, la de Run the World.
1: Run the World.
0: Ajá. Va. Así es, así que 7259-7364, 7259-7364, vamos con nuestra temática de este miércoles. 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
1: sale
0: con
1: lechuga.
0: Con lechuga.
1: Así como en Asia.
0: No, Katy, qué bárbaro.
1: Y yo veo caritas ahí al fondo. Ah, ahí. Uy, no, ¿cómo mira, va a ser?
0: No, ya ves, no puede faltar. ¿Verdad que mejor que falte el agua y no las tortillas?
1: Uno pensando en la dieta.
0: No, pero una tortilla está bien.
1: Está bien, va. Bueno, aprovechamos a mandarle un saludito a Ricardo, que se está reportando a través de nuestra WhatsApp. También tenemos a Eric Sánchez. Buenas, Eric.
0: Hola, Eric.
2: ¿Qué tal,
0: Ericcio?
2: ¿Cómo estamos con la temática? Mujercitas, ¿se fuera en inglés o en español? Porque si es en español, quisiera que me pusiera Alma de Hierro.
0: ¿Cuál?
2: De Marisela.
0: ¿Cuál de la Marisela?
1: Dama de Hierro, dice.
0: Dama de Hierro. Bárbaro.
1: Vaya, Dama de Hierro, siento que es una de esas canciones de que, sí, es cierto, es una mujer y está hablando, digamos, de la parte sumisa de la mujer. Pero yo siento que la cantan mejor hombres, y prácticamente. Ajá. Algo como sí, de las sí, temáticas, sí. O sea, la sienten.
0: Se fusiona.
1: Me acuerdo que esa canción se hizo viral en TikTok y que habían varios hombres que estaban con las manitas. Ay, no.
0: Sí,
1: buenísima canción, la verdad. Y esa es la que decía Gaby.
0: Esa no puede faltar. Cuando queremos empoderar a las mujeres, esta es la canción que no puede faltar.
1: De verdad que esa canción sí. Es bien girl power.
0: Sí, esa de verdad te empodera a decir como, yo me voy a comer el mundo, no me importa estar rodeada solo de hombres.
1: Exactamente, literalmente estamos rodeadas de hombres.
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0: ya, ya lo mandamos. Bueno, Gio nos estaba diciendo, nos estaba contando ahí por mensajito de que nos está limpiando la cabina también, para que cuando regresemos esté nítida, reluciente. Ya ven, qué lindo, como que eso es lo que les hace falta a veces, quedarse solitos para ponerse las pilas, ¿verdad?
1: Para que tengan iniciativa.
0: Para tener iniciativa, así es. ¿Qué nos dice Florcita por ahí en WhatsApp? También ya se reportan.
2: Hola, saluditos, gusto para todos. Si pueden poner Voy a Sobrevivir de Destiny Child, que son de mujeres súper empoderadas.
0: También, sí, buenísima canción. Gracias, Florcita. Repórtese Comunidad Sin Estrés, 7259-7364. 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
1: Vaya, aquí está la canción que nos estaba pidiendo Flor.
0: Eso, bien, Florcita.
1: Muy bien, muy bien. ¿Qué canciones empoderan a la mujer? Sean hombres o mujeres, queremos mensajes.
0: Ajá. Sí, sí, queremos saber también los hombres cómo se sienten.
1: Porque si no nos mandan mensajes, vamos a decir, no tienen internet de Salnet. Y por eso no
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1: Exactamente. Bueno, vamos a escuchar a Juan Pablo.
0: ¿Qué le dice Juan Pablo?
3: Buenas tardes.
1: Ese es el Pili.
0: Me encanta ese saludo.
3: Buenas tardes. Por aquí andamos. Ahí vamos ya para la casa. Ya pasamos todo el día. Qué día más fatal con ese tráfico, mi
0: terrible
3: amigo. Pero todo el día ha habido un tráfico de los mil demonios. Y de paso, tanto accidente.
0: Sí.
3: El de allá del Constitución, de la Integración, que digan, uno en la troncal, a la madre, hombre. Así que lo que andamos ahí activados en los fuegos, señores, no queremos tener un velorio, queremos tener fiesta. Sí. Así es que pongámonos en algo para manejar, pongámonos vivos, no hay que descuidarse.
0: Sí.
3: Y ahí estamos. Bendiciones ahí para todos los del staff. Y démosle con todos, hermanos, a este turnito. Ahí nos vamos a acompañar.
0: Eso. Muy bien, Juan Pablo. Gracias por tu mensaje. Me gusta que tenemos una comunidad bien consciente de la situación que ha pasado este día en especial. Creo que a todos en el día a día se nos olvida hasta que pasan accidentes lamentables como el de este día. Y de verdad, qué bonito que entre nosotros también nos apoyemos y hagamos conciencia de manejar con cuidado, con precaución. De verdad, todos tenemos que llegar con bien hasta nuestros hogares. Tenemos gente que nos ama, que nos espera, y de verdad a tener las precauciones del caso.
1: Más para la etapa de este año que vamos ya finalizando los mejores meses del año, ya octubre, noviembre, diciembre, solo festividades, toda alegría. Y para los que estaban pendientes, yo preparé esta información, miren.
0: A ver.
1: De cuántos días falta para Navidad. Eso. Y les cuento que 86 días para Navidad.
0: Preocupante.
1: Pero le gusta Navidad.
0: A mí me encanta la Navidad, me fascina la Navidad, de verdad que yo desde noviembre ya tengo todo el mood navideño, de verdad que es algo tan bonito, el clima lo favorece todavía más, y yo espero que este año también tengamos un buen clima. pero lo que vamos a tener definitivamente es un buen internet, porque si nosotros

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1: Exactamente. También nos habían solicitado esta canción, Beat Girls, Don't Cry.
0: Ah, sí, muy bien. Me gusta, comunidad, me gusta que están empoderando a las mujeres. Hoy estamos Gaby y Katy aquí en Villa Constitución con nuestros amigos de Salnet, porque nuestros queridísimos Gio y Juanjo se han quedado cuidando allá el changarro.
1: Me llama la atención que de todos los oyentes que nos han escrito a través del WhatsApp, solo uno ha preguntado por Juanjo y Gio.
0: Solo uno ha preguntado, ahí está David. David, mira, no nos quisieron acompañar ahora, dijeron, no, ustedes vayan a trabajar.
1: No, pero vaya, Gio está en cabina, ya medio lo escucharon ahí.
0: Sí, ya está haciendo un par de menciones.
1: Está limpiando la cabina, dice que para el viernes que regresemos a cabina,
0: ajá,
1: va a estar limpia, impecable.
0: Sí, va a estar reluciente esa cabina, vamos a ver si le han enseñado bien. A mi tío.
1: Un hombre funcional.
0: A mi tío. A ver si resuelve o no resuelve cuando se queda solo. ¿Será que Gio es del que se prepara una buena comida cuando no está la esposa o solamente un pancito y un vaso con agua como en Semana Santa?
1: Yo digo que una pastita.
0: Hace ayuno.
1: Una pastita o churros.
0: Ajá, churritos.
1: Con churros y soda se ha de ir Gio. Yo así digo que se ha de... Pero Gio nos escucha.
0: Gio, me copia Gio.
1: Quiero ver, Gio. No, no escucha Gio.
2: Hola.
1: Otra vez se fue para el baño.
2: Aquí estoy, hombre.
0: Sí, sí.
2: Es que no.
1: Bueno, pero aquí estamos, dice Gio.
2: Sorda, ve.
0: Ay, mira lo que mandan. ¿Y ese otro hombre quién es? A ese no me lo puedo. Míralo, no, así que eso es lo que querían, una tardeada de entre hombres. Y nosotras aquí echándonos el equipo al hombro, claro que sí.
1: Y nosotras chambeando.
0: Pero ¿saben qué? Nosotras aquí estamos bien felices, en aire acondicionado, con buena conexión a internet, pasándola bien gracias a nuestros amigos de Salnet.
1: Exactamente, bueno, recordemos la temática, canciones que empoderan a la mujer. Por ahí nos decía Crisia, yo no soy esa mujer de Paulina Rubio.
0: Ah, buena.
1: Buenísima.
0: Ay, sí, esa es para que le dé volumen en su carro y la grite a todo pulmón. Qué buena canción.
1: Me acordé. Eso justamente iba a decir.
0: ¡Qué buena canción! Lo único que yo no te voy a cantar, Katy, eso es lo único que no te prometo.
1: La frase célebre. Era... No puedo. Hacía falta esa frase.
0: ¡Qué buena canción!
1: Estoy aquí sonando
0: Paulina Rubio.
1: Buenísima, buenísima.
0: Ah, vaya, mira, David dice que también cuando yo falto, pregunta por mí. Gracias, David, gracias por estar pendiente siempre.
1: Ahí estamos.
0: Ah, mira, dice Ernesto que sí se escucha Gio. ¿Y por qué no lo escuchamos nosotros?
1: Sí se escucha Gio.
0: Ajá.
1: Gio. No. Pero bueno, ¿sabe qué? ¿Cómo nos vamos a comunicar? Por medio de audios. Hay que nos escriban.
0: Ajá. Que nos mande un audio por ahí.
1: Ya hay mujeres que resolvemos.
0: Claro, claro, nosotros no nos vamos a quedar. ¿Qué dice la Mechita? Yo, la Mechita, estoy esperando de verdad ese mensaje porque ella a mí es una mujer que me empodera. Me motiva con sus palabras y sus mensajes.
1: Vale, nos vamos con Mechas.
3: Hola chicas, I Will Survivor me identifica a mí como una mujer empoderada. Porque nosotras sabemos salir adelante y sobrevivir.
0: Exactamente.
3: Y más en esta jungla de tráfico.
0: Ay, sí, Mechita.
3: Así que esa me hace sentir empoderada a mí, chicas. Saludos. Qué gusto escucharlas, que andan lejos. Qué bueno que dejaron que hicieran limpieza en la casa. Está bueno, y hoy están devengando. Saludos y tráfico detestablemente colapsado. Vengo por la Francisco Gaviria buscando el progreso y la 49, pero todo esto está horrible.
0: Gracias, Mechita, gracias por el saludo y por el reporte de tráfico. Esa es una muy buena canción, la verdad, también para empoderar a la mujer. Comunidad, también eso, la verdad que si siguen ustedes allá afuera en la calle, manden reporte de tráfico, recuerde ponerle un carrito porque Gio sigue dando reporte de tráfico desde la cabina, así que eso nos ayuda a todos. Recuerden que todos estamos juntos en estos traficones.
1: Sí, más ahora que es 30. Ay. Y normalmente es cuando más incrementa el tráfico. Y como también nos han reportado la comunidad, de que hay tantos accidentes.
0: Tantos accidentes.
1: De verdad, ahora sí. Por la mañana, porque venimos con el equipo de Buenos Días. Uh-huh. Y llegando justamente a Megavisión, a una salta. Cuadra había un choque. Uh-huh. Un Tesla.
0: ¡Ay, un Tesla!
1: Sí. Yo dije, ay, Dios mío. ¡Qué deuda! ¡Qué deuda la persona!
0: No
1: que
0: quisiera ser yo.
1: Sí. ¿Verdad? De verdad, ajá. Qué cosas más trágicas pasan.
0: No, y me imagino que ya va a comenzar la lluvia también, porque se veía, o sea, estaba bien amenazante ese clima. Entonces, me imagino que ya en diferentes partes de nuestro país va a comenzar a llover. Así que síganse reportando, comunidad, que nos gusta escucharlos, nos gusta que estén pendientes. Si tienen preguntas acerca del internet o de los servicios que Salnet ofrece, por favor, no duden en hacerlo. 7259-7364 es nuestro número de WhatsApp. Y este día es el momento para aprovechar y aclarar todas esas preguntas.
1: Exactamente, porque Salnet también es algo que no habíamos mencionado, Gaby. Uh-huh. 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Y pues eso da un plus para poder cuidar nuestras casas, nuestras empresas también. Uh-huh. Ay, nuestras empresas, yo la más empresaria.
0: ¡Barba, Katy! No nos ha contado el emprendimiento que tiene la Katy. Bueno, empresa, ya no es emprendimiento, empresa.
1: ¡Empresa!
0: Eso, bárbara, Katy.
1: Una multinternacional.
0: Bárbara, así me gusta, una mujer empoderada.
1: Vaya mujer empoderada, exactamente.
0: Facturando,
1: y por eso es que podemos tener, digamos, esta variedad que tienes al net. Ya hablábamos del internet, que pues tanto residencial como empresarial, ahora la videovigilancia, que como mencionábamos es para pues tener un recurso adicional de poder proteger nuestras pertenencias, poder saber qué es lo que está pasando. Estamos lejos, tenemos las cámaras que estamos viendo 24/7 también.
0: Sí, así es. La verdad que es algo súper importante para siempre mantener la seguridad de colaboradores, activos y las infraestructuras, que de verdad son inversiones al final del día y tenemos que cuidarlas como tal.
1: Vaya, nos están hablando.
0: Ajá, eso te iba a decir, que te están tirando ahí un tu mensajito que va directo a vos.
1: Yo siento no.
0: Que, sí, no, o sea, de que...
1: No,
0: que,
1: dice chicas.
0: Chicas, pero aquí la que sabe, sabe, ¿verdad?
1: Y, la que sabe, sabe.
0: Ajá, y yo aquí cedo el micrófono y me quedo calladita escuchando y viendo.
1: No, bueno, aquí nos estaban preguntando de qué opinábamos con respecto a lo que, pues ahora por la mañana era de la federación, donde el presidente de la federación está mencionando de que el bolillo sigue en la selecta.
0: Siento un poco de decepción en tu voz.
1: Ay, Dios, yo desde el año pasado soy desilusionada con la selecta, pero o sea, no podemos hacer nada. Es tema sensible. ¿Saben qué? Sigamos con música.
0: Sigamos con música. Pongamos una, bueno, la de la Meches, la de I Will Survive, para ir a la pausa.
1: I Will Survive, esa es la que habíamos puesto, ¿no?
0: No, esa todavía no ha sonado.
1: A ver.
0: Es la de música disco. Así que seguimos con nuestro miércoles de temática, canciones que empoderan a las mujeres. ¿Por qué? Porque ahora Gaby y Katy están a cargo de este turno. Así que repórtese, comunidad sin estrés, 7259-7364. Vamos a seguir escuchando buena música y con la buena información también de nuestros amigos de Salnet y sus servicios de internet.
1: Así es, así que nos vamos con esta canción que había solicitado Meches y después a la pausa comercial. Y por supuesto, síganos acompañando a través de Radio Fuego, porque vamos hasta las 6 de la tarde acá transmitiendo desde Salnet vía Constitución.
0: Así es. Ya venimos.

0: regresamos con más en La Tarde Sin Estrés.
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0: de Sin Estrés y hoy estamos todavía mejor acompañadas. Otra mujer se suma a nuestro equipo y para eso nos acompaña Paola Martínez de Salnet. Bienvenida, Pao. Hola, ¿qué tal?
1: Bien acá, feliz de estar con ustedes.
0: Solo mujeres.
1: El poder femenino.
0: Eso, muy bien, Pao. 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
0: Así es. 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
0: Muy bien, para que todos vayan poniendo atención de cuáles son las zonas de cobertura y usted diga como, ay, me queda cerquita, voy a preguntar, tal vez sí, tal vez no, pero todas esas dudas las pueden aclarar a través de WhatsApp. Pau, ¿cuáles son los paquetes que tenemos ahorita para las residenciales?
1: Bueno, ahorita tenemos dos tipos de paquetes, que el doble pack, que es internet por fibra óptica, también con la línea fija, porque ese es un servicio que todavía la gente necesita y solicita.
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0: Súper bien, la verdad que eso también es otra cosa que las personas se preguntan muchas veces, de que si solamente va a ser internet, y qué bueno que ya tienen ese servicio de telefonía fija y cable TV, porque
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0: Muy bien.
2: 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Y también otra de las cosas que ofrecen es el videovigilancia, ¿verdad, Pau?
1: Sí, sí,
2: eso. Cuéntanos un poco sobre eso.
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0: Correcto.
1: Dentro y fuera, porque muchas empresas no cuentan con un parqueo tan exclusivo, ¿verdad? Para, tanto para visita como para los empleados, y puedan estar vigilando qué es lo que está pasando fuera, igual dentro de las empresas, ver qué está pasando con los empleados, porque es mejor prevenir que lamentar.
0: Sí.
1: Y si hay un malentendido, decir, mire, aquí veámoslo en la cámara qué pasó, y así poder solventarlo también. Es de verlo como un servicio para protegerse también como empresa.
0: Sí, la verdad que sí. 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

0: 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Entonces nosotros contamos con certificaciones de ciberseguridad y hace poco hemos adquirido nuevos servicios, nuevas certificaciones para que realmente puedan ver que tienen un amplio portafolio de certificaciones y que las empresas digan, esto es lo que necesito, esto me funciona más, nos vamos adecuando realmente a esas necesidades.
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1: Eso, muy bien. Bueno, nos vamos a la pausa, ¿verdad?
3: Nos vamos a la pausa. Ya, casi, casi que finalizando, pero seguimos con más música a través de Radio Fuego 107.7.

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0: 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Seguimos con nuestra temática del miércoles, es música que empodere a las mujeres, porque aquí estamos presente su servidora y mi querida Katia Coto tomando el mando de este día, porque mis tíos,
1: nuestros tíos allá comiendo mis pancito tíos con café.
0: Allá están,
1: un saludo a cabina.
0: Allá están chuponeando su pancito y su café, y yo espero que haya terminado con toda la limpieza que estaba prometiendo, ¿verdad? Que no vaya a ser falsas esperanzas.
1: Vamos a hacer un análisis exhaustivo cuando lleguemos a cabina.
0: Sí,
1: y
0: vamos a revisar. Vamos
1: si
0: a revisar
1: de verdad trabajó Gio o no.
0: Vamos a ver si Gio es de los que limpia bien y levanta todo, o solamente así como por la orilla le va pasando el pañalito, así solamente lo que se ve.
1: Y después el polvo debajo de la computadora, ajá, el teclado. No, sí, hombre, Gio, ya nos imaginamos la escena.
0: Ajá.
1: Hey, un saludito ahí a Daniel Leiva, que dice muy buena propuesta.
0: Hey, bárbaro, Dani. Ahí tenemos también un mensajito de una nota de voz de Ricardo, a ver qué nos dice.
1: Vamos con Ricardo, que se está haciendo aquí presente a través de nuestro WhatsApp de la tarde sin estrés.
2: Pablo, y Pablo, ¿qué se ha hecho Pablo?
0: Pablo.
2: En cabina, y Pablo no se ha escuchado.
0: Pablo, Pablo estará en su casa, en el billar, en algún lugar, algún antro de perdición, pero de él no sabemos nada. No sabemos.
1: Le podemos
0: mucho
1: responder por Juanjo y por Gio, ajá, que lo dejamos haciendo limpieza en cabina.
0: Ahí está en la cabina, bien, gracias. ¿Qué nos dice Eric Sio también?
1: Eric, ¿dónde está Eric? Dios mío.
0: Se ha quedado ahí abajito.
1: Abajito. Vamos a buscar a Eric. Aquí está Eric. Buenas, Eric.
3: Hola, hola. Sí, era la dama. Es la dama de hierro de Maricela. Es que
1: la dama de hierro.
3: Póngale las pilas. a oírla, porque yo se la estoy dedicando. De Eric Sánchez para Jacqueline Rosario Méndez.
1: ¡Vaya cosa!
3: Yo se la estoy dedicando a mi esposa.
4: ¡Ay!
3: Gracias, cuídense, se les quiere.
4: Tan lindo, Erixío. Ahí va la canción con dedicación a esa esposa amada.
1: Pero cántela, pues, cántesela a su esposa.
4: Cántesela.

0: Pero queremos audio.
1: ¿Ya habías escuchado esa canción o solamente por los
0: No, friends? Sí, sí. Sí la había escuchado.
1: Vos
0: sí,
1: tan joven. Y,
0: aunque
1: y,
0: no
1: y,
0: lo crean.
1: Y tan BTS.
0: No, que no lo crean, soy bien influenciable con la música. O sea,
1: ah, muy bien.
0: A mí me gusta ese tipo de música de Marisela, por mi mamá.
1: Ah, mírala.
0: Modo ranchero, cumbiambero, por mi papá. Reggaetonera por mi hermana y popera por mí.
1: Reggaetonera de nacimiento.
0: Sí, de todo. Yo soy bien influenciable con la música. Yo me gusta de todo.
1: Tu hermana te dormía con reggaetón.
0: Lo más seguro. Con bachata.
1: Dile que bailando te conocí.
0: Sí. Con tal nosotros ahorita tenemos el poder, va. Hemos sido malas, no hemos puesto reggaetón.
1: Sí, fíjense que nos hemos portado bien. Siento que nos merecemos una buena dosis de perreque.
0: De reggaetón, al menos en la última.
1: De todas formas, mi tío allá en la cabina no puede controlarlo.
0: Aquí mandamos nosotros.
1: Así, ya mañana no sé qué nos va a tocar, si venga firme.
0: Ya mañana aquí. Yo no llego, Gaby.
1: Venga lo por acá, fírmeme aquí, un descuentillo por allá, no lo sé, pero lo siento.
0: Bueno, nos escribe Elizabeth.
1: ¿Qué dice Elizabeth?
2: Hola, hola, chicas. Muy buenas
1: hola, Elizabeth.
2: De chicas empoderadas.
1: Así es.
2: Saludos, qué gusto escucharlas. Bueno, dada la temática, programen ella de bebé, por favor.
1: Ay, qué linda. Esa es una muy buena canción. La verdad que es, sí, ya la he escuchado. Esa sí no.
0: No sé, tal vez escuchándola.
1: Sí.
0: Quiero ver ella.
1: Es muy linda.
0: Vamos a ponerle aquí pausa a la Marisela.
1: A Marisela.
0: Quiero ver.
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1: Pelada.
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0: ¿Usted considera que la canción, porque me aparece como sugerencia, de la canción de Creo en Mí de Natalia Jiménez, es una canción que empodera a la mujer?
1: También, también, sí.
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1: Así es, comunidad, hemos estado hoy, chicas, chicas al mando. Entonces, de verdad que, qué bonito tener la oportunidad así de compartir cabina con Katy. ¿Verdad?
0: Compartir oficina de San Luis.
3: ¿Cómo te has sentido, Katy?
0: Me he sentido bien, me he sentido alegre porque nos han estado acompañando.
1: Sí.
0: Y de que durante todo el turno que hemos tenido de 4 a 6, casi 6 de la tarde, solo casi una persona pregunta por Juan Mullido.
1: Ah,
0: no les hace falta.
3: No le hizo falta.
0: Porque Julio Martínez dice, mañana serán chicas
3: en pobretas.
0: Gracias. Y yo, mi dislexia decía empoderada. Ay, no, Julio.
3: Será el castigo de las decisiones de este día. Pero mañana será mañana, mañana no, será otro día.
0: La otra quincena nos preocupamos, esta ya estuvo.
3: Mañana será otro día del que nos vamos a preocupar el día de mañana. 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
0: Así es, así que ya con esa información pues nos vamos despidiendo nosotras. Ha sido un verdadero gusto estar en los controles aquí con Katy.
1: Miércoles de temática,
0: miércoles de chicas, lo vamos a repetir. Si la comunidad lo pide, vamos a repetir.
1: Exactamente, si la comunidad nos escribe y dice, sí, miércoles de chicas.
0: Y nos echamos un pa.
1: Vaya, y aunque sea con Gio y Juanjo, pero se van a poner pelucas y van a ser chicas.
0: Ah, muy bien, muy bien.
1: Octubre, todos los miércoles de chicas.
0: Yo me imagino a mi tío, no, solo Juanjo va a decir, sí, no, yo sí me la puedo poner.
1: Ay, pero ¿qué opina la comunidad? Sí, sí o sí no. Ustedes mandan.
0: Miren, si Dios lo permite y mañana seguimos con...
1: si todavía no nos han corrido.
0: Si sigue el contrato, si no nos regañan, si no nos hincan en maíz, hijo. Podemos considerar ahí todos los miércoles de chicas.
1: Ay, dice Elizabeth, sí, miércoles de chicas, dice también Joana, yo aquí ando.
0: Hola amiga, ¿qué te parece un miércoles de chicas?
1: Miércoles
0: de chicas.
1: Todo octubre, miércoles de chicas. Ah, ¿qué dice la comunidad? Bien.
0: Claro que sí, octubre rosa, entonces nos merecemos que los miércoles sean de chicas.
1: Exactamente.
0: Pueden estar Juan y Gio, pero pueden estar callados.
1: Haciendo compañía, ellos nos pueden ofrecer agua y café.
0: Exactamente, ellos que sean los que llevan los snacks, las bebidas y así que nos digan, pues sí, vea. No, sí. No, un peinadito ahí, algo.
1: Qué masaje.
0: Acabar. Pero bueno, ha sido un verdadero gusto un día más acompañarles y traerles muy buena información. Así que Katy, nos vemos mañana.
1: Nos vemos mañana. Mañana también transmisión especial desde Puma Escalón. Así que, pues los esperamos y ustedes siempre sigan en sintonía de Radio Fuego 107.7 con la mejor programación.
0: Seguimos.
1: Bye.